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1: Las 9:51.
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0: 10:52.
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0: 31 minutos.
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0: 3:52.
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0: 8:53.
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0: tres minutos.
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0: Las 6:10.
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2: Las 6:18.

0: Las 6:48.
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1: Las 6:51.
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0: Las 7:08.
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0: Las 7:46.
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1: Las 7:51.
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Oye, también saliendo a través de nuestras plataformas digitales, Radio Azúcar con K, la original de Chile. Hoy arrancando este día miércoles, con la mitad de semana ya, muchachos. Sí, avanzando rápidamente esta semanita. Primera semana de agosto, ¿cierto? Con todo le ponemos bueno, que es la original de Chile, ¿eh? Así que desearles un lindo miércoles para todos, miércoles 5 de agosto, ¿eh? Oye, esperando que estén todos bien, ¿eh? Que tengamos un lindo día, eso es lo importante. Vaya, que nos vaya bien en la peguita, en los trámites, lo que sea que estemos haciendo. Lo importante es ir en compañía de Radio Azúcar, la original de Chile, ¿eh? Fernanda Ramos, cantante, te saluda por aquí. Sí, la mismísima Fernanda Ramos, cantante. Oye, y aquí vamos a estar, pues, acompañándoles en esta mañanita aquí en la original de Chile, ¿eh? Arrancamos con buena música, así de inmediato vamos a ver el vuelo porque llega Santo Domingo. ¡Epa! Esto se llama Crucifícame. 7:57. Mira qué puntual, Fernanda Ramos. En la original de Chile. Aquí comienza la gran mañana azúcar.

8 con un minutito. Hasta ahora saludamos a nuestros gentiles auspiciadores que nos acompañan y hacen posible tu matinal. Claro que sí, la Gran Mañana Azúcar está con nosotros. 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Sí, pues tu Radio Azúcar. Ya nomás, oye, vamos a continuar con buena música aquí en la Gran Mañana Azúcar. Vamos a seguir en la entretenida programación. Ya se nos viene por ahí en un ratito también más llamaditos, ¿cierto? Vamos a tener llamaditos, vamos a tener por ahí WhatsApp también, sí. Así que ya tengo todo habilitado para que se empiecen a comunicar, ¿ya? Aquí está la Tierra del Norte. Oye, mi curiosidad, la original de...

0: Tierra Tigre del Norte y mi curiosidad, la original de Chile. Oye, vamos a revisar por acá los WhatsApp, sí, porque ya nos llegan los primeros WhatsAppitos aquí en la original de Chile. Activo, activo, activo. El más 569-8170-5006.
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0: Por acá dice, muy buenos días, Feñita, que tenga un excelente día junto a sus regalones, hartas bendiciones, buenas vibras. Saludos a la familia Azúcar, vamos con todo por este ombligo de la semana. Saludos por todos desde sus amigos de Maule. Abrazos. Ahí está nuestro amigo José Díaz y también nuestra amiga Liz. Elizabeth, sintonizando ya la radio. Saludito para ustedes. Hola.
2: Buenos días, Fernandita.
0: Buenos
2: que
0: días.
2: Tenga un lindo día. Un gran saludo a la familia Azúcar.
0: Saluditos, saluditos. De nada, para eso estamos, poñona. Saludos para la carita, un patagua brilla. Hola, que dice, buenos días, Fernandita. ¿Me podría colocar la canción Que se quede contigo de la reina Isabel? Por favor, gracias, que tenga un bendecido día usted y sus hijos. Ay, qué linda, gracias y por sus bonitos deseos en esta mañanita. Activo también el 722-83-7890. ¿Aló? ¿Aló? Hola, aló, 1, 2, 3, ¿va a hablar o no? ¿No? ¿Sí? ¿No? Okay. 722-83-7890, para acá nuestro amigo Cristian dice, buenos días, Fernanda, que tengas un excelente día, igual para usted, pues, amigo, por allá en El Salvador, tercera región de Chile, puestecito ya en la peguita. Aló.
3: Aló, señorita Fernanda.
0: Hola, señorito Julio, ¿cómo está?
3: Constante, Fernanda.
0: ¿Qué hubo? ¿Cómo estamos?
3: Aquí estamos trabajando, mi reina.
0: Qué bueno, oiga.
3: Aquí estamos dándole ya la chamba.
0: Hay que ponerle nomás, hay que ponerle el hombro.
3: Estamos enmayando naranja aquí.
0: Bueno.
3: Estamos poniéndole. Ay, ay, ay.
0: Ay, ya.
3: Dale saludo a toda la gente de la radio Azúcar por mi reina.
0: ¿Ya?
3: A la Susanita, a la Juanita, a la Espirita de allá de la isla de Yaque, a la Rosita Elvira, ¿cuánto se llama? A la niña de Milipilla.
0: La Luz Clarita, ¿ya?
3: La Luz Clarita, bien de ella.
0: ¿Ya?
4: Sí.
3: A la Susanita, a la Marita Correa. A todos, por mi reina, los de Radio Azúcar, que somos miles.
0: Somos miles y millones, ya.
3: Somos miles, miles.
0: Ya, pues, oiga, vale.
3: Que estamos bien con el favor de Dios.
0: Qué bueno, eso es bueno, oiga.
3: ¿Y su bebé? ¿Cómo está su bebé?
0: Bien, oiga, gracias a Dios, la escuela,
3: bueno,
0: ya.
3: Bueno,
0: sí.
3: Es lo mejor, mi reina, es lo mejor que estén. Sanitos los niños y uno,
0: pues. Sí, pues, de todas maneras, la salud es lo primordial.
3: Hay gente.
4: Sí.
3: Hay gente que tiene cualquier plata.
0: ¿Eh?
3: Y están enfermos forzados, pues.
0: Imagínense, infelices, totalmente.
3: Claro, aquí en el toco hay un viejo que tiene cualquier plata.
0: ¿Ya? Peleemos nomás.
3: Pero vive solo como un perro, el viejo fatal.
0: Imagínese, viejo fatal, ese es un viejo triste.
3: No tiene ni un hijo al lado, el viejo chancho ese. Tiene cualquier plata, el más platú de aquí de la comuna Pisquedegua.
0: Y imagínese, ¿y para qué quiere tanta plata el hombre, ah?
3: Claro, porque tiene cuatro, cinco parcelas.
0: Imagínese.
3: Tiene como 500 animales, el viejo chancho.
0: Mire, pobre.
3: Vive solo como un perro, oiga. ¿De qué le vale la plata, mi amor?
0: De nada, pues, de nada, po.
3: De nada, pues, mi reina, si esta plata es que
0: hay que gastarla.
3: Pagarlo bien. Mientras no falte.
0: Exactamente. Muy bien, guato, muy
3: claro,
0: bien.
3: Pues. Yo ahora voy a buscar a un niño ahí a la cabra a la una.
0: ¿Eh?
3: A la una creo que sale del trabajo, la voy a buscar.
0: ¿A quién va a ir a buscar?
3: A una niña que trabaja ahí en una parte, a la una sale.
0: ¿Ya? ¿Y para quién la va a ir a buscar?
3: Para ir a donde los chicos buenos.
0: ¡Elfo!
3: Vamos a ir a comer churrasca.
0: No, ni una cuestión.
3: Sí, a mi reinita linda, que tenga un buen día, ¿no?
0: Igualmente, ¿con quién le complacemos hoy día?
3: Oiga, mi celito lindo, póngame la de su regalón, po.
0: ¿Cuál regalón? ¿Del Quique?
3: El regalón que tiene usted el Quique, po.
0: Ya, po, aquí le ponemos la de mi regalón, po.
3: Pura huille mía, ese que hace.
0: Ya no más, oiga. Vale, vale.
3: Lindo, chao, chao.
0: Cuídense, chao, chao. Ahí está el guatón de la fruta. Oye, guatón, me vaya a extrañar este fin de semana porque no voy a ir, te digo al tiro, ¿eh? Te digo al tiro que este fin de semana no voy a ir porque me reservaron por ahí nomás. Ah, para una peguita el domingo. Así que no vamos a ir nada este fin de semana. Yo creo que el sábado en la tarde te voy a echar una vuelta, hombre, por Dios. Y el próximo fin de semana usted sabe, ¿eh?
1: Si te gustan los libros, pa' autor,
0: pa' otro lado los pasajes.
1: ¿Acaso quisieras casar?
0: Así que extrañenme. Oye, 8 de la mañana con 12 minutitos. Nosotros vamos a seguir con buena música aquí complaciendo. Entonces, ¿ah? Por aquí me habían pedido a la reina Isabel que se quede contigo.

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1: Ahí está la reina Isabel, hoy sonando aquí en la original cuando marcamos las 8:15, 8:15 en tu radio Azúcar.
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1: Revisamos por aquí, aló.
2: Buen día, Mañita.
1: Buena, pariente.
2: Por acaso, pariente Mario de Curicó.
1: ¿Cómo está, pariente Mario?
2: Nuladito. Para levantar el día, Feñita, quería pedirle el tema de los hermanos Consera. El grito de mi amigo. Que esté muy bien.
1: Vale. Por aquí la vamos a estar programando. Oiga, amigo, usted como que yo lo escucho su voz y es como voz de... ¿Cómo? ¿Por qué puede ser? Así como de corralero, ¿no? ¿Sí o no? Como ligado ahí al rodeo, ¿sí o no? ¿O estoy equivocado? ¿Sí o no? Mira la voz.
2: Buen día, Fañita. Gusto saludarlo. Por acá su pariente Mario.
1: Buen
2: día. Nuladito.
1: ¿Es corralero este juez?
2: A levantar el día, Fañita.
1: ¿A qué se dedica el pariente Mario?
2: Conchera, el grito de mi amigo. Que esté muy bien.
1: Saludita ahí para el pariente Mario, que tenga un lindo día, pariente.
3: Buenos días, Fernandita.
1: Hola, guatanita.
3: Ya, yo de hoy día para adelante me cambio nomás.
1: ¿Para dónde te cambias
3: ahí? No aguanto más esto ya.
1: ¿Qué?
3: A ese guatón que está enmayando esas mallas. Debería enmayarse él.
1: Está enmayando esas mallas.
3: Porque recién. Amaneciste gritón, guatón, hoy día. Amaneciste gritón.
1: ¿Sí no
3: me echas fuera? Vos muere callado, más viejo. Muere callado, no dejamos.
1: No, se desbocó. Hola, bellita, como siempre, escuchándola desde mi trabajo. Quiero saludar a mi madre, Bernardita Machuca, de Santa Julia. Decirle que la quiero mucho y que la amo de parte de su hija Alejandra. Con el tema Reina de Reinas, por favor. Gracias, Feñita. Por ahí la amiga Alejandra. Ay, qué bueno que esté trabajando, mi amiga. Saludito para usted, que tenga un excelente día. Salud para su mamita Bernardita también, ¿ya? Oye, vamos a ir complaciendo ahí los temitas solicitados el día de hoy. Claro, poniéndonos al día con nuestros auditores que no nos prefieren, ¿cierto? Y hay que complacerles también, pues. Aquí está la historia del Quique, de mi regalón, le ponen, ¿no? El regalón. ¿Cómo estará la caña del regalón, oye? Ay, no, es que está muy bueno. Está muy bueno para sacar la tarea al hombre, ¿ah? ¿Eh? Aquí está la historia del Quique con los hermanos Contreras, el original de Chile. Yo

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1: Yo soy el Quique, le pone Luquito. Ah, saludito pa' Luquito. ¿Cómo habrá aparecido el Quique? Está crudito, Quique. Nos quedamos con Reina de Reinas junto a los Reales del Valle. Esta cancioncita ahí para la señora Bernardita, la suave Bernardita Machuca. Ahí de parte de su hija Alejandra, que están en la sintonía de la original de Chile, pues.

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1: Así es, hoy al aire complaciendo peticiones musicales en esta mañanita, cuando marcamos las 8:26. Habilitado el 722-83-7890 para los llamados. ¡Aló! Hola, buenos días. ¿Con quién por ahí?
2: Con Marisa de Zúñiga otra vez.
1: ¡Hola, su Marisa!
2: Oiga, necesito una canción, por favor.
1: ¿Qué canción quiere, mi reina?
2: Oye, quiero Anillo de Compromiso con Cuco Sánchez. Mire que voy para los 60 y todavía lo estoy esperando.
1: No pasa nada con el anillo, oiga.
2: No, oiga, no.
1: Chuta, no, yo creo, amiga, que ya no. ¿Para qué lo vamos a seguir esperando, po?
2: Pucha, bueno, tuve dos amores, el tercero será la vencida.
1: ¡Eso! Estoy buscando. Oiga, su Marisa, ¿usted qué? ¿A qué se dedica, dueña de casa?
2: Sí, mire, tengo el honor de cuidar a mis nietos. Mi hija trabaja, así ¿ya? que soy soltera, pero no fanática, tengo una hija.
1: Ya, muy bien, entiendo.
2: Ya, y tengo dos nietos. Son, bueno, la ilusión de mi vida, mi vida entera.
1: Sí, pues de todas maneras. Oye, ¿y qué tiene pollo, gallina? ¿Qué escuchan por ahí?
2: Sí, pues yo soy de zona de campo, tengo pollos, gansos, patos.
1: ¡Qué bonito!
2: Sí.
1: ¡Qué bueno, Samarisa! Oiga, que tenga un bonito día. ¿Qué va a ser de almuerzo hoy día?
2: Oiga, ¿sabe qué? Mire, yo tengo lentejitas de ayer. ¿Qué? Así que no pierdo la comida.
1: No, eso es pecado. Muy bien. No. Y añejita, reposadita, que queda buena.
2: Sí, pues sí.
1: Ya, pues, Samarisa. Oiga, cuídese, que tenga lindo día.
2: Igualmente, chao.
1: Cada instante. Oye, ahí está la Samarisa, de ahí de Zúñiga. Desde ayer se nos integró por acá nuevos auditores, ¿cierto? Sí. Están usando ahí, están perdiendo el miedo. Póngale nomás. Y yo no hago nada, oiga. Usted tranquilo, yo nerviosa. Ahí como la Soa Marisa, oye, que ya va a ser parte oficial aquí ya de la familia Azúcar. ¿Qué me dijo mi pariente Mario por aquí?
3: No, cañita. ¿No? No se equivoque. Tu pariente Mario.
1: ¿Eh?
3: Es un humilde trabajador agrícola. Recuerde que usted siempre tiene que terminar el día con 12 puntos buenos.
1: ¡Eco! Son 13, carrera perfecta. Saludito ahí para nuestro amigo, el pariente Mario, en sintonía del original de Chile. ¡Aló!
4: ¡Hola, Fernandita Ramos! ¿Cómo amaneció esta mujer linda?
1: ¡Hola, tío! ¡Llega! ¡Aquí estamos! ¡Oiga, estamos bien! ¿Y usted cómo le baila?
4: ¡Qué bueno! Yo bien, está bien aquí empezando a tomar desayuno ya.
1: ¡Ay, ay, ay! ¿Qué le van a poner para el desayuno, oiga?
4: Unas tostaditas con pastita aquí.
1: ¡Ay, ay, ay! ¡No malo!
4: Sí, ahí estamos ya. Echamos unas patas de chancho por ella, cofeta y para hacer fiambre para la tarde.
1: ¿Le gusta la patita chancho usted, oiga?
4: Hay que hacerle también a las patitas, le dije. ¿Cómo la entonces? ¿Cómo? ¿La gusta todo lo del chancho y las patas no?
1: Eso, sí, pues. No, está bien.
4: Sí, sí.
1: Oiga.
4: Todo lo que enciende es bueno.
1: Eso. Oiga, va encima que el chancho se la aprovecha todo, puñón.
4: Sí, la pura cerda se le bota nomás.
1: Eso. Oiga, ¿y el Irian, salieron los chicharrones ayer o no?
4: Ese más mentiroso, murió Cochato, pero quedó él.
1: Oh. Oiga, la embarró, Irian, no, es que el hombre es mandoneado.
4: Que dice que pasa muy ocupado, claro, ocupado, sentado en la máquina ahí, durmiendo.
1: Para que vea usted, oiga, ¿no? Y la señora lo lleva cortito, parece, oiga.
4: No, es que es chica, pero guapa la señora, ¿no? Si no creas.
1: Ay, ay, ay, nomás, oiga, mucho el amigo Iria, ¿no? Oiga.
4: Es como una gata, no rajuña ligerito, si se porta mal.
1: Ahí manda calzón, pues, mi amigo, manda calzón ahí, pues.
4: Claro, si está bien, pues sí, ¿cómo va a mandar puro calzoncillo?
1: No, hoy en día ya los tiempos ya cambiaron ya, para molestia de alguno, y para gusto de otro.
4: Ahora manda puro con la ley, no manda los calzoncillos, no manda ni una cosa, se le cae a uno, no entiendo.
1: Ay, señor.
4: ¿No sabe el dicho de del platillo con la taza?
1: ¿Cuál es ese?
4: ¿Quién le dijo el platillo a la taza? Puta, que tenéis puesto caliente.
1: Madre mía. amo, tío Chico. Mira, con las que sale el tío Chico.
4: Y que doy una lista a todos los oyentes de azúcar ahí en radio.
5: Sí, sí, sí, sí.
4: A todo, ahí al guatón de la fruta que está ahí, que está mallando naranjas, dijo.
1: Sí, pues.
4: El trabajador, el hombre, el trabajador.
1: Sí, viera.
4: Con razón se quiere comer racimo de uva, bueno, le está diciendo.
1: No, qué lindo.
4: Claro,
5: sí.
4: El uva de importación, sí, porque claro. De esta de por acá, no, aquí están más locas la uva. No se puede pasarla de acá.
1: ¿Qué cree que llegar y sacar? Nomás en este tiempo no hay nada uva así, po.
4: No, y cuando de repente está muy alto, el que chico está muy alto, el racimo no lo alcanza.
1: No llega nada.
4: Y para subirse a la escalera, yo creo que ya no escapa, ¿eh?
1: Ya, no lo pele tanto. Oiga, tío Chiqui, ¿con qué le complacemos?
4: Sí, dale un saludo a Lili, que está bien, si caso está escuchando por ahí, aquí sabe, está durmiendo en la máquina.
1: Durmiendo.
4: Saludo a Luis también.
1: Ya, vos.
4: Y póngale a ver, que hay una de los cuatro del sur que dice...
1: Llorando te escribo esta carta, esta carta. Sí, por aquí la tengo, si no me equivoco.
4: Ya, si esa la tiene, póngale esa papa. Para recordarle todas esas que le escribía cartas cuando estábamos estudiando.
1: Ya, oiga, bueno, aquí le complacemos.
4: Porque cuando estudiábamos mandábamos cartas, ahora no, por los celulares.
1: Ya, olvídese.
4: Ya me perdieron las cartas, ya.
1: Ya no hay cartas, no.
4: Que tengo un lindo día.
1: Ya, igual usted, chao.
4: Chao.
0: La de reinas más lindas.
1: Oye, que le gusta el deseo, tío, cheque, ¿sí o no?
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1: Saluditos para él. ¿Ah? Saluditos para él. Sí, nosotros vamos a seguir con música. Sí, porque complaciendo aquí en la original. Aquí está Cuco Sánchez. Esto es Anillo de Compromiso. Los saludos para su amarista. Por allá por Zúñiga, escuchando la 96.7 de tu Radio Azúcar.

0: 8:36, 8:36 minutitos. Hola, Feña, buen día. Sí, tiene una voz de corralero el hombre, el pariente Mario, dicen por acá. Un saludo a todos tus admiradores, el guatón de la fruta que me hace reír cuando te llama. Saludos a la señora Elvira, al chico Poncho igual, y a todos los que escuchan y llaman a la radio Azúcar. Por ahí está la amiga Mónica. Oye, la amiga Mónica nos escucha por allá por los sures. Sí, allá en, ¿cómo se llama? Puerto Aysén, ¿o no? Sí, Puerto Aysén. Así que desde la décima región ahí tenemos los saluditos a nuestra amiga Mónica. Cariño, Moniquita, que tenga un lindo día, pues. Ve pariente Mario, que tiene como voz de corralero usted. Sí, tiene voz de corralero.
1: Hola, Fernandita, buenos
0: Hola,
1: días,
0: Marita.
1: Niñita hermosa, espero que tengas un lindo día.
0: Igual,
1: miércoles.
0: Igual para usted.
1: Junto a su querida Pasita.
0: Gracias.
1: Me gustaría que me saludara a don Jorge,
0: ¿ya?
1: A la señora Yané, a la Elvirita.
0: ¿Ya?
1: A la Jenny, dale mucha fuerza, ánimo para que su papito salga pronto del hospital.
0: Ya.
1: Y a la Luz Clarita, a la María Cristina,
0: ¿ya?
1: A la Elvirita,
0: ¿ya?
1: A la Estelita.
0: Estelita.
1: Y con la canción Joana de los hermanos Contreras, por favor,
0: ya, pues.
1: Me la toca el tirito.
0: Ya nomás, ahí se la vamos a tocar. Ahí se la vamos a tocar. Saludito ahí a la Marita que está en la sintonía de la original de Chile. ¿Qué más por acá? Me dice, Peña, ¿me puede repetir el saludo a mi madre que no lo escuchó? Pero, ¿y qué está haciendo, doña Bernarda, pues? Saludito para la suave Bernardita Machuca, oye, de Santa Julia. A la suave Bernardita Machuca le saluda ahí su hija Alejandra, que la quiere mucho. Le tocamos hasta el tema, reina de reinas, pues, suave Bernardita. ¿Y usted dónde estaba que no está escuchando, señora? Ah, le mandamos un saludito, que tenga un bonito día, señora Bernardita Machuca. Espero que ahora esté en sintonía de la radio. ¿Eh? Saluditos.
2: Ay, ay, ay.
0: Nos quedamos con los hermanos Contreras. Aquí está el grito de mis amigos sonando aquí en la original de Chile.

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1: Complaciendo hasta ahorita de la mañana, cuando marcamos las 8:43, sonando el grito de mis amigos, ¿ah? Con los hermanos Contreras en esta mañana. Undécima región, anda cerquita. Son muy buenos los temas de los hermanos Contreras, ¿sí o no? Buenísimo, buenísimo, Moniquita. Bueno. Por acá dice, hola Fernandita, buenos días, ¿me puede poner un temita de los Reales del Valle, el embustero? Que tenga lindo día, bendición ahí de parte de nuestro amigo Alejandro de Melipilla, también un lindo día para usted, ¿eh? Que tenga un excelente día. Oye, contarle, bueno, sí, pues los hermanos Contreras, como dice nuestra amiga de allá de Aysén, son muy buenos. Ellos son de acá, pues, Moriquita, les cuento, son de aquí cerquita, de aquí mismito, de Caña Blanca, aquí al lado la cabra, pues. Ay, y sonando ahí en todos lados, imagínate, lo piden de Curicó, ahí nuestro amigo pariente Mario. Todos los amigos, ¿ah? En todos lados los hermanos Contreras. Bueno. 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Nos vamos a la pausa comercial y a la vuelta vamos a estar con el Tócamelo al Tirito. Así que todos los pedidos que estén ahí en el WhatsApp, que me digan la clave. Sí, dígame la clave ahí, Fernanda, Tócamelo al Tirito. Nosotros le complacemos de inmediato a la vuelta de la pausa. Suena esta carta con los Cuatreros del Sur en la original de Chile. Ya volvemos.

0: 8:51.
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estamos de regreso aquí en tu Radio Azúcar, la original Chile, marcando las 8:57 minutitos. Nos preparamos para el Tócamelo al Titito, chiquillos, mientras suenan los reales del Valle y el Embustero. Tengo un saludito, oye, por acá, atención, Rastrojos, en Rastrojos, por ahí están trabajando unos muchachos, unos pocillos que están trabajando por ahí, oye. Me dejan saluditos por acá para a Marcelo Pino, alias el Cabezón Pino, de parte de una admiradora secreta. Le quería decir que es el mejor podador de Chicho Dinamarca. Con la canción Te Quedó Grande. Ya, en serio, Te Quedó Grande la Yegua. Pero entonces, ¿cómo Marcelo Pino va a ser el mejor ahí que admiradora secreta? Y le ponen esa canción tan fea, hombre. Saludito para él, Marcelo Pino, alias el Cabezón Pino, de parte de su admiradora secreta. Póngale bueno, chiquillos, que tengan un lindo día por ahí en la peguita, en Rastrojo, podando los cabros. Así que póngale bueno, pues, póngale bueno. Nos quedamos con el Embustero y los Reales del Valle. Y nos preparamos para el Tócamelo al

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0: programamos rapidito.
1: Así.
0: Te la programamos inmediatamente. Llama a nuestras líneas telefónicas o envíanos tu audio al WhatsAppito de la original. Acá arranca. Tócamelo al tirito.
2: El tócamelo al tirito desde ahora ya. Usted nos llama, nos manda su WhatsApp, nos dice la clave y estamos. Lo vamos a hacer cortito para que alcancemos hartos pedidos. Esa es la idea del tócamelo al tirito, que alcancemos hartos saluditos, hartos llamaditos. Así que cortito y preciso los quiero, ¿ya? 722-83-7890.
3: 722-83-7890.
2: ¿Y el WhatsApp de la original de Chile?
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2: Ahí se comunican con nosotros la mañanita del día de hoy. ¿Aló?
4: Aló, señorita Fernanda.
2: Sí, con ella, ¿con quién hablo yo?
4: Con Hernán.
2: ¿Cómo estamos, Hernán?
4: Bien, usted, señorita.
2: Bien, también, ¿cómo está su mamita, oiga?
4: Ha estado más o menos, nomás mi niña.
2: Chuta, oiga.
4: Sí. Bueno. Yo recién llegando de Pichiré, por eso la estoy llamando.
2: Ya. Oiga, harto ánimo nomás, ojalá que se recupere prontito la viejita, pues.
4: Gracias, Fernandita, quiero una cancioncita, pues.
2: ¿Cuál, oiga?
4: El 3 de las 5, por favor.
2: Ya nomás, dígame la clave y estamos.
4: Tócame la escrita, Fernandita, por favor.
2: Que tenga un bonito día, cuídese.
4: Igual usted también.
2: Nos quedamos entonces con el tren de las 5 con Abraham Flores y Grupo Acuario, complaciendo en el Tócamelo al Tirito.
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0: siendo esta horita de la mañana el llamadito de nuestro amigo Hernán, cuando marcamos las 9:09 minutos. Nos vamos al WhatsAppito del original de Chile.
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0: Por acá dice, saludos, Feña, somos miles. Ahí están nuestros amigos los potros de Rauco reportándose por ahí, reportándose. Hola.
2: Hola, Fernandita, buen día. ¿Me puedes colocar la casa de vidrio, por favor, de los hermanos Contreras?
0: ¿Ya?
2: Chao, muy lindo tu programa. Bendiciones.
0: Y la
2: chao.
0: Clave, mi amiga, y la clave le faltó por mi niñita. Y ahí se la vamos a programar cuando me envíe la clave, ¿ya? ¿Qué más por acá dice? Buenos días, señorita Fernanda. Que tenga un buen día sábado. ¿Cómo sábado? Amigo Roberto, ¿qué onda? Ah, ¿cómo se le ató hoy día, señor?
3: Hola, Fernandita.
0: Hola, moniquita.
3: Oye, ¿sabes? Quería escuchar el tema.
0: ¿Cuál?
3: Mi rancho. Mi ranchito parece
0: el
3: que
0: ranchito
3: se llama.
0: El ranchito de Jeru y su Legión 7.
3: Y tócamela al tirito, por favor.
0: Ya nomás.
3: Muchas gracias.
0: Oye, a todos les gusta esta canción, tío, ¿no? Es bonita. Suena mi ranchito, 9:10. 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
1: Cuando marcamos las 9:13, nos vamos rápidamente con un llamadito hasta ahorita en la mañana. ¡Aló!
2: ¡Aló! Buenos días, Fernandita.
1: Hola, buenos días. ¿Con quién por ahí?
2: Habla con Octavio de Quinta de Texcoco.
1: ¿Cómo está, amigo Octavio?
2: Aquí estamos un poquito apenados porque solo fue un amigo.
1: ¡Chuta, qué lamentable! Oiga, un abrazo grande por mi amigo.
2: Ya, quería pedirle una canción.
1: ¿Ya? ¿Cuál sería?
2: Del clavel que le canta a su papito, algo del rosal, ¿cómo se llama?
1: Ah, sí, el rosal de mi padre.
2: Esa, si puede tocarla, por favor.
1: Si me dice la clave, aquí se la programamos, ¿qué hacerle?
2: Ya, Fernandita, tóqueme el arterito, por favor.
1: Lindo día, amigo Octavio, cuídese mucho.
2: Ya, igual usted, gracias.
1: Chao, chao. Oye, nos quedamos con esta cancioncita del clavel, el rosal de mi padre, cuando marcamos las 9:14, en tu Radio Azúcar.

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2: Oiga, complaciendo, estamos aquí en la original de Chile cuando marcamos las 9:20 y estamos en compañía de nuestros auspiciadores. 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No toca WhatsAppito. Aguánteme el teléfono.
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2: Oye, porque vamos uno para allá y uno para acá. Uno y uno. Hola.
3: Hola, Fernandita. Que tenga un excelente día.
2: Igual.
3: Quisiera escuchar la canción Yo te cuidaré de Ignacio Mazábal y Alanis Lago. Tócamela al tirito.
2: Oye, bonita canción a esta horita de la mañana.

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2: ¡Ah! ¡Yo te cuidaré! Sonando cuando marcamos las 9 con 26 minutitos. Ahí estaba Alanis Lago junto a Ignacio Oromazábal. Vamos continuando, toca llamadito. Así que vamos por acá al 722-83-7890. ¡Aló!
3: No, ¡buenos días!
2: ¡Buenos días, buenos días! ¿Cómo estamos, cómo estamos?
3: Amigo, ¿y usted, Reñita, cómo ha andado?
2: Aquí, pues bien, oiga, gracias a Dios, estamos muy bien.
3: Ay, qué bueno, Reñita.
2: Sí, pues bien. Aquí, pues echándole ganas nomás, pues.
3: Bueno, ya estamos al 101, ¿ah?
2: Sí, como al 150 ya, pues. Imagínese.
4: Hola, Reñita, ¿cómo está?
2: Bien, pues, amiga Elizabeth, ¿y usted cómo amaneció, oiga?
4: Bien, gracias a Dios. Aquí ya salimos ya de esa vez del susto, ¿se acuerda que pasé? Oh. Así que estamos bien ya, gracias a Dios.
2: Qué bueno, me alegro, oiga.
4: Peñita, que tenga un lindo programa, un saludo a toda la familia Azúcar y que tenga una linda, un lindo día junto a tu hijito.
2: Gracias, igual para ustedes, pues.
4: Uy, desde la queremos mucho.
2: Igualmente, ¿Penita? Dígame.
3: Peñita, creo que no, en la mesa del rincón.
2: ¡Oh! ¿Estás seguro? ¿Qué culpa?
4: Allá se va a ir hoy día.
2: ¿Qué culpa tiene el miércoles de no ser sábado?
3: Pongámosle una clave en los despotistas, sí. Entonces. Pongámosle. Sí.
2: Dígame la clave, no mañol.
3: Tóqueme, chiquito, Peñita, que tenga buen día.
2: Igual para ustedes, cariños, amigos. ¡Chao, chao! Nos quedamos con la mesa del rincón junto a los Tigres del Norte y para nuestros amigos de Maule sintonizando.

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1: Sonando hasta ahorita de la mañana. Oye, nos toca WhatsApp. Sí, estamos con uno y uno, muchachos. Vamos rapidito.
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1: Más 569-81705006.
2: Fernandita.
1: Hola.
2: Que tenga un bendecido día miércoles.
1: Igual, pues.
2: Venimos de acá de Pichiregua para escuchar una cancioncita, Fernandita.
1: ¿Ya?
2: Con los compañeros de trabajo que andamos dándole a la poda aquí.
1: Pónganle bueno, cabrón.
2: La San Antonio de Pichidegua.
1: Buena.
2: Y con la carretera de los peregrinos del amor. Pero me la toca, Artirito, Fernandita, por favor. Gracias.
1: La carretera con los peregrinos del amor. Ya, pues salud para los chiquillos ahí en San Antonio. No, aquí en Pichidegua. En Agrícola San Antonio. Así que lindo día, chiquillos. Vamos que vamos, mil leones. Salud para todos los podadores, ¿eh? Todos sus labores ahí de poda. Así que pónganle bueno nomás, oye. Hoy nos quedamos con los peregrinos, la carretera, 9:32, en la original de Chile.

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1: Muy bien, oye, ahí estaba la carretera complaciendo peticiones cuando marcamos las 9:37 minutitos. Seguimos rápido, rápido. Pongámosle nomás por acá con llamaditos. Aló.
2: Muy buenos días, Fernandita.
1: Hola, buenos días. ¿Cómo estás, Somirta?
2: Aquí estamos ya, bien, gracias a mi Dios.
1: Qué bueno, tanto tiempo, señora, que se había hecho, oiga.
2: Sí, no, sí, de igual, la había llamado, algo así.
1: Ah, a mí me tenía abandonada.
2: Sí. No, sí, la llamé una vez nomás, sí, alegrándome que está ahí de nuevo.
1: Linda, mi rey.
2: Alegrándolo a la mañana, hija.
3: Sí.
2: No importa que haga frío o llueva, pero estando con ustedes, estamos felices.
1: Sí. Linda, mi hermita. ¿Cómo está usted, su familia?
2: Todo bien, gracias a Dios.
1: Qué bueno, sí, me alegro.
2: El viejo también ya va bien avanzadito ya.
1: Qué bueno, oiga, sí. Me alegro mucho.
2: Sí, ya pasamos al susto ya.
1: Qué bueno, ahora que vengan cosas buenas nomás por Mirtita.
2: Y una mala viene una buena, voy a ser bisabuela de nuevo. Ay, ay, ay.
1: Así supe.
2: Sí.
1: Oiga, salió peñoso el chiquillo.
2: Peñoso, mi nieto.
1: A la abuela, a la abuela.
2: A mi abuela de nuevo.
1: Qué buena, vale.
2: Voy a tener que comprarme una arruga para ponerme.
1: Sí.
2: Mi niña, que era un temita.
1: Sí, pues, ¿cuál me dijo?
2: Este que dice... Ay, se me olvidó por estarle tanto confiando, ¿eh?
1: Píllelo.
2: Me enamoré a los 40, me parece que...
1: Mi adolescencia a los 40.
2: Sí, adolescencia a los 40, si mi corazón me ayuda.
1: Ya, vos, dígame la clave, no mapo.
2: Choqui Belartiro, Fernandita, y un saludo para toda su familia.
1: Gracias, chau. Igualmente. Chao, mentira. Voy a plantar una escapada. Cállate, Fernanda Rabo. Oye, ¿cuándo suena 9:38? Ah, para la Mirtita, aquí está mi adolescencia a los 40. Los rancheros de Río Maule. Es la original de Chile.

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1: Ahí estaba mi adolescencia, los 40, complaciendo en esta mañanita cuando ya marcamos las 9:43 minutitos. No toca WhatsAppito, no vamos al WhatsApp del original de Chile.
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1: A ver a quién tenemos por aquí. Hola, hola, hola, hola.
2: Hola, Fernandita, buenos días.
1: Buenos días.
2: Soy un seguidor de la radio de hace muchos años.
1: ¿Ah, sí?
2: Me gusta mucho su programa.
1: Está calladito.
2: Conozco a todos los personajes que nombran todos los días. Así que muy contento y feliz de poder escucharlo.
1: Oh, radio.
2: Soy un camionero.
1: ¿Ya?
2: Y quiero pedirle un tema.
1: ¿Ya?
2: De Antonio Aguilar, Triste Recuerdo, por favor.
1: Bonito.
2: Gracias.
1: ¿Y la clave?
2: Ah, me había faltado la clave, Fernandita. Eso. Tóquemela, tirito, Fernandita.
1: Ya voy, amigo, el amigo camionero, ahí que tenga un excelente día. Saludos, saludos. Y qué bueno, y así da gusto que se vayan atreviendo. Yo sé que hay mucha gente que escucha la radio, pero que no se atreve. Que como que les doy miedo, y si yo no hago nada, hijo. Saludito, amigo. ¿Cómo se llama usted? A ver, ¿cómo se llama? Amigo Héctor. Saluditos, saluditos. Nos quedamos con Antonio Aguilar, que está Triste Recuerdos, en la original de Chile.

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1: 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Nos pillan ahorita para irnos a la pausa, así que hágale al 722-83-7890. Los WhatsApp pendientes que son harto, y vamos a estar complaciendo durante la mañana y todos los pedidos musicales. Así que usted tranquilo nomás, aquí está tranquilo nomás, porque ahí vamos a estar complaciendo los del WhatsApp también. ¡Aló!
2: Buenos días, mi leoncita.
1: Buenos días, ¿cómo está, Carlito?
2: Sí. Lo más bien, feliz y contento escuchándola a usted, pues.
1: ¡Qué bueno! Oiga, me alegro.
2: Que tenga un buen día, una buena mañana.
1: Igual para usted.
2: En esta semana y en este mes natal.
1: Igualmente para usted, voy a que sea un excelente día, pues.
2: Sí, gracias. Doña Andita, quería darle un gran saludo a usted en primer lugar.
1: ¿Ya?
2: Que lo pase bien, que lo pase bien con toda su personaje, toda su familia.
1: ¿Ya?
2: Y quiero un saludo para mi cuñado Osvaldo Flores, que en la mañana estuve conversando con él y le dije que lo iba a saludar, que prendiera la radio por allá en Valparaíso, cerca del del hospital Van Buren.
1: Ya, pues, saludito para él, pues.
2: En este día de hoy, San Osvaldo.
1: Sí, pues, ¿verdad que hoy día es San Osvaldo?
2: Sí, pues, se le olvidaba ya. Ahí tengo a Osvaldo. ¿Ah? Osvaldo Escobar, acá de Quisinegua, un gran saludo para él también.
1: Ya, sí, vale.
2: Y para todos los Osvaldos, pues, Fernandita.
1: Ya, pues, oiga, ¿y con qué temita?
2: ¿Con qué temita?
1: Sí.
2: La tragedia del...
1: ¿Del vaquero?
2: Del vaquero, sí.
1: Ya, pues, mi amigo, dígame la clave nomás.
2: Ay, toque el latinito, Fernandita, que va a ser un buen día.
1: Igual usted, Carlito, cariño. Chao, chao. Vicente Fernández y la tragedia del vaquero. Nos vamos a la pausa comercial y ya regresamos con más de la Gran Mañana Azúcar.

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0: regresamos de la pausa.
1: ¿Regresamos de la pausa?
0: Sí, hemos regresado. Ahora sigue con nuestra programación musical de la original de Chile. Estamos de vuelta. 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
2: Estamos de vuelta de nuestra pausa comercial para seguir acompañándote en la gran mañana azúcar. Llega Jordan. Esto se llama Lárgate aquí en la Brigada.

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1: Sonando por acá Jordan cuando ya marcamos las 10 de la mañana con 5 minutitos de regreso en la Gran Mañana Azúcar para seguir acompañándote. Oye, me voy inmediatamente a revisar los WhatsApp que nos quedaron pendientes por acá, que son hartos, te diré, hartos. Así que echamos una pasadita por aquí.
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1: Por ahí, ¿quién está por ahí? Hola.
2: Hola, amiga Fernandita. Buenos días.
1: Buenas, Sandrito.
2: Amiga, ¿me podría colocar un temita de Jordan y tú?
1: Va.
2: ¿Qué pasó, por favor? Me la toca el titito.
1: Sí, ¿qué pasó? Ya, pues ahí la vamos a dejar ahí en un ratito más, porque como recién tocamos a Jordan, imagínate, como que nos pusimos de acuerdo, ¿ah? Hola, Nene.
3: Buen día, Feñita, ¿cómo estás? Espero que estés bien.
1: Bien, usted.
3: Fernandita,
1: dígame.
3: Un saludo a toda la familia de la Radio Azúcar.
1: ¿Ya?
3: A la tía Elvira, a los Quique, al gordito La Fruta, al Guatana.
1: ¿Ya?
3: A la Come Hombre del Lorca, que
1: ¿ya?
3: está escuchando la Azúcar. Fernandita, colóquese una... Que sea una canción de la descendencia.
1: Aloiga.
3: Por favor, Fernandita. Con la canción ¿Cómo te va, mi amor? Por favor, Fernandita, de la descendencia. Me la toca el tirito.
1: Ahí se la vamos a programar. Saludito ahí para nuestro amigo Nene y en sintonía de la radio. Hola.
4: Hola, buenos días, Fernandita.
1: Buenos días, Patito.
4: Con muchas bendiciones, mi niña. Oye, una cancioncita del llanero de Ñuble. Y cualquiera es para capaz para trabajar dos de Peñuelas. Y toque la me la toca el tiquito. Chao, que tenga buen día, cuídese.
1: Ya, pues por aquí la vamos a estar programando alguna del llanerito Ñuble. ¿Quién va por acá? Hola.
5: Fernandita Ramos, espero que tenga un buen día.
1: Igual,
5: oiga. Quiero un temita.
1: ¿Ya?
5: La cachetoncita de la Ritmo 7 va a darle ritmo y sabor a la mañana.
1: Ya, pues.
5: Y un saludo a los JR y tóqueme el tirito. Así de corto.
1: Así de eso, cortita precisa. Por acá dice la Peñita, ¿cómo está? Le habla Fabián por aquí. Quiero saludar a unos compañeros de trabajo que estamos en una plantación con la Chona, por favor. Me la toca el tirito, Peñita. Saludos. Y ahí por ahí para mi amigo Fabián Marín, que está en la Peguita. ¿Qué más por acá? Buenos días, me dice el amigo Flavio, el camionero, un puestecito escuchando la radio.
6: Hola, Fernandita, buenos
1: Hola.
6: Días. Espero que se encuentre bien.
1: Igual.
6: Que tenga un lindo día. Aquí escuchándola como todos los días en mi trabajito.
1: Buena, amiga.
6: Quería saludar a mi compañera.
1: ¿Ya?
6: Y quiero pedirle una cancioncita. Si no es muy tarde, los talismanes del ritmo del amor. La toca el tirito, Fernandita, gracias.
1: Ya, pues aquí se la vamos a programar. Qué bonita.
6: Un saludo al guatón de la fruta.
1: ¡Ay! Mira que saludo al guatón de la fruta. No, Maquita, no. ¡Aló! ¡Hola!
7: Bueno, buenos días, Fernandita. ¿Cómo
1: Hola,
7: está
1: ¿cómo
7: en este día
1: niño?
7: De hoy? Oiga, quiero mandar un saludo aquí a Juaco Ramírez.
1: ¿Ya?
8: Sí.
7: Alias el Alacrán de la Esperanza, oiga.
1: Toma.
7: Con un temita, por favor.
1: ¿Cuál, oiga?
7: Uno de los Tigres del Norte.
1: ¿Ya? ¿Cuál? ¿Alguno en especial o cualquiera nomás? ¿Qué me dijo? Saludito ahí.
7: Tóquelo al tirito, Fernandita.
1: Ahí en un ratito le va.
7: Cambió de parecer ahora el Juaco.
1: ¿Qué quiere?
7: Quiere el taxista, dice.
1: Ajá.
7: De Arjona. A ver si se la puede, por favor, Fernandita.
1: Qué loco, no está el taxista de Arjona. ¿Cómo la pone el taxista de Arjona? No, po. Saludos, chiquillo, ¿eh? Historia de un taxi, que era el tonto, toma. Fernandita, un saludo para el equipo del Galo Saavedra, que estamos haciendo riego por goteo por acá en el Wique. Era día miércoles, no sábado. Yo no sé qué estaba pensando usted, mi amigo, ¿eh? Hola.
9: Buen día, Fernandita, que tenga un lindo día. Saludos
1: vale,
9: para toda
1: vale.
9: su familia, para sus padres y sus niños.
1: Gracias.
9: Una cancioncita, por favor. La tumba falsa por una señorita llamada Fernanda Ramos. Creo que es de la sexta región.
1: Dice.
9: Tóquemelo al tirito, Fernandita, que otra vez me dio olvidado. El padre le decía dos veces y tócamelo al tirito. Si no puede poner esa canción, póngame la que usted quiera nomás. Ya, que esté bien.
1: Ahí se la va a programar, oiga, pero es que tenía tanto WhatsApp. Imagínate que estoy recién leyendo WhatsApp de las 9:45 minutos. Dice por acá, buenos días, Fernandita. Espero que se encuentre bien, Fernandita. Quería mandar un saludito a la Esperanza, mi negrito René del Carmen Paredes, de parte de su negrita Andrea, que lo amo mucho, dice. Si puede con un temita suyo. Disculpe si he dado el mensaje, lo podría repetir. Ah, ya, saludita ahí para René, oye. Un saludo, Fernandita, para los Yayú. ¿Cómo es? Yayú. Hay un nuevo integrante. Un saludo. Saludos, chiquillos. Que tengan linda jornada ahí en la peguita.
8: Buenos días, Fernandita Ramos.
1: Hola, buenos días.
8: ¿Cómo estamos? ¿Cómo amaneció este día miércoles?
1: Bien,
8: espero que haya amanecido súper bien. Que tenga un excelente día y una buena jornada.
1: Igualmente.
8: Oiga, quiero mandar un saludito aquí a mis compañeros de trabajo, a los capibaras.
1: ¿Ya?
8: Felipe Céspedes.
1: ¿Ya?
8: Francisco. Y el amigo nuevo que entró, el amigo Sonrisa.
1: Sí, sí, sí, sí. ¿Ya?
8: El nuevo operador que entró acá.
1: Tiene que pagar el
8: oiga,
1: piso.
8: Oiga, ¿por qué no me pone un temita, Fernandita Ramos?
1: ¿Ya?
10: Sí, sí, sí, sí, sí.
8: Tus mentiras de los pincheres del sur de John Rosales. No creo que lleguemos a Tócame los Tiritos, pero que tenga una linda jornada. Y ahí para un saludito ahí para mi compadre Pinilla, que se siga recuperando el hombre, que está medio mal de salud. Le mando muchos abrazos, muchas bendiciones para el hombre, que le ponga bueno nomás.
1: Eso, sí, pronta recuperación ahí para el amigo Pinilla. Oye, ¿sabéis que tus mentiras todavía no me llegan aquí por los pincheras del sur? La tenemos sí por Catalina Melisa y se la vamos a estar programando. Saludos, amigo PJ. Hola, ¿qué pasó?
7: Hola, Fernandita.
1: Dígame.
7: ¿Sabes qué quiere ahora? Quiere, me caí de la nube.
1: Ya, ¿qué más quiere?
7: Por favor, Fernandita, ahí para Juaco Ramírez y para toda la cuairilla.
1: Ya, pues.
7: Ponele René Paredes. Saludos para mi tío René Paredes.
1: Oye, el tío René Paredes, ¿no? Tiene a la chiquilla enamorada, la negrita Andrea le pone. Está enamorada la mujer. Oye, ¿qué le hizo tu tío René, hombre? Ya, pues, oye, mándale un saludo a tu mamita. Pues mira que tu mamita siempre. Ay, que mi niñito. Que mi niñito le mandé lentejita. Ay, mi niñito salió sin chaqueta, le pone ella. Ay, señor. Así que mándale un saludo a tu mamita también, pues Pepe Grillo. ¿Cómo entonces? El niñito de la mamá. ¿Ah? Hola, Fernandita, te saluda la cuadrilla del amor. Luis Latin Lover, Carosi, Miguel, Cookie, Clavijo, que están contentos porque están enamorados. Toma, no se enamore, hijito. Con el tema Amame Suavecito de Gilda. Mira qué buen tema. Saludos, chiquillos. Lindo día ahí en la cuadrilla del amor. Voy con un llamadito y nos vamos al temita. A ver quién está por acá. ¡Aló!
11: Hola, señorita.
1: Hola, hola. ¿Con quién por ahí?
11: Iván por aquí. Un saludo a usted y al guatón de la fruta. El otro día pasé por ahí y le compré un zapallo. Le compré un zapallo y salió muy bueno.
1: ¡Qué bueno, amigo Iván! ¿De dónde usted, oiga?
11: De acá, de Malchihue.
1: Ya, mire, qué bueno, oiga.
11: De la Malchihue, de la Quebrada.
1: De la Quebrada, Malchihue, Malchihue, la Quebrada. Ya, pues, oiga, cuénteme algún saludito, alguna cancioncita.
11: Sí, una cancioncita va para el gordito de la fruta.
1: Ya, ¿cuál, oiga?
11: Que esté muy bien.
1: Ya, pues, vale. Un saludito al gordito. Una cancioncita para el gordito. Matando, cuatro. Son bromas. Oye, vamos a ir a la música. Seguimos poniéndole cuello esta mañanita. Por aquí, por aquí, por aquí, por aquí, por aquí. En la tumba falsa con una tal Fernanda Ramos que le llaman ahí para Honrini, que está en la sintonía de la original de Chile, tu radio Azúcar. Ay, ay, ay, chiquitito. Oye,

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1: Oye, 10 de la mañana con 16 minutitos. Llega Catalina Melissa. Esto se llama Tus Mentiras. Complaciendo peticiones. Aquí en la original de Chile.

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3: Oye, marcamos ya las 10 de la mañana con 21 minutitos. 10 de la mañana con 21 minutitos aquí en tu radio Azúcar, la original de Chile. Y como cada miércoles contamos, ¿cierto?, con informaciones, con todo el acontecer, ¿cierto?, que se está desarrollando en el Congreso, ¿cierto?, con nuestra diputada Carolina Cucumides. Bueno, y en representación de ella, nuestra amiga María Luisa. ¿Cómo está, María Luisa?
4: Hola, muy bien. ¿Cómo están todos? Saludar a quienes escuchan Radio Azúcar, por supuesto, a ti también, Fernanda, que el otro día estuvimos por acá.
3: Sí, nos encontramos sin querer queriendo.
4: Así
3: me viste en otra faceta.
4: Sí, me gustó.
3: Qué buena.
4: Sí, estuvimos acompañando también a la diputada que vino a Las Cabras el jueves pasado
3: a celebrar
4: el Día de la Campesina y el Campesino, junto al alcalde Juan Pablo Flores, por supuesto, también algunos concejales que estaban presentes, el concejal Correa, el concejal Garina, a quienes les mandamos un saludo. Y estuvo bastante entretenido, la verdad.
3: Súper,
4: harta fiesta,
3: sí.
4: harta costumbre concentrada en un solo espacio. Había rayuela, había brisca, había cestería, estuvo muy bonito.
3: Así es, yo tampoco nunca había participado y bien bonito, me llamó harto la atención ahí toda la organización ahí municipal,
4: sí.
3: Se pusieron, estuvo muy bueno.
4: Bien celebrado.
3: Sí. Bueno, María Luisa, entiendo que la diputada estará con harta peguita, harto trabajo. Hemos visto en los últimos días harto movimiento en el Congreso, en el Senado también. Y bueno, uno de los temas, ¿cierto?, que está ahí latente, porque recientemente, ayer se aprobó, ¿cierto?, esto de la mega reforma.
4: Sí. Así es.
3: La última, ¿cierto? El último.
4: Es la última patita
3: la
4: que
3: última
4: quedaba.
3: Patita.
4: Efectivamente, ayer se aprobó en el Senado, lamentablemente digo, porque la diputada, por supuesto, que ha mencionado muchas veces que está en contra de esta mega reforma, pero se aprobó el último artículo que había generado bastante controversia por esto del Fondo Común Municipal, a quienes beneficiaba, a quienes no. Hemos visto también alcaldes que han manifestado posturas a favor, posturas en contra. Lo cierto es que falta una pequeña y última parte para saber si esto se convierte finalmente en ley o no, de la manera en la que ha sido aprobada, porque la oposición, en la bancada del Partido Socialista, entre otros, han llevado este proyecto de ley al Tribunal Constitucional en algunos aspectos que tienen que ver con la invariabilidad tributaria, con materias medioambientales. Así que finalmente va a depender de lo que se resuelva en aquella instancia para saber cómo toma el curso esto de la mega reforma. Pero sin duda que ya no queda más nada que legislar, ni en la Cámara de Diputadas y Diputados, ni en el Senado, lo cual es lamentable porque lo hemos mencionado en muchas oportunidades. Esto viene a rebajar impuestos, de alguna manera a tratar de incentivar la inversión, pero es una cosa que es absolutamente incierta. El ministro nunca tuvo claridad de cuántos empleos podía crear, cuál es la inversión que iba a traer. Hemos visto qué es lo que ocurre en otros países y la verdad es que la situación no es como la plantean, no tiene los resultados que ellos mencionan. Entonces, sin duda que vamos a quedar con un presupuesto más reducido. Y todo este discurso de que nos quedamos sin plata, de que el Estado estaba en quiebra, etcétera, etcétera, finalmente algo de realidad va a ir adquiriendo, porque sin duda que el Estado en esta primera instancia va a tener menos recursos.
3: Claro, y llama un poco la atención cómo celebraban, ¿cierto?, por esto que se se está llevando a cabo. Y uno de los temas, ¿cierto?, que a mí me inquietó un poco, el tema de los fondos municipales, que se van a disminuir bastante, sobre todo en las comunas, que es increíble que los que más necesitan van a recibir menos menos plata.
4: Sí, pues menos ingreso. Ahí se estaba discutiendo, ha generado bastante revuelo, y la verdad es que llama la atención cómo hay alcaldes que están dispuestos a ceder en parte los recursos que reciben los municipios por ponerse a favor de una postura política, cuando en realidad el deber del alcalde es cuidar los fondos municipales, resguardar el patrimonio del municipio. Así que es algo bastante, bastante complejo y que en su mayoría ha sido rechazado por los alcaldes y alcaldesas de este país.
3: Así hemos visto en bueno, por lo menos yo lo poco y nada que me informo, la verdad, porque de tele ni hablar, pero sí en las redes sociales y ha calado ahí bastante este tema. Bueno, dentro de otras materias hay también distintas, muy distintas las comisiones. Por una parte, la modernización de los trámites mediante la firma electrónica avanzada, y por otra, la exposición de la bancada rosa. Para quienes nos escuchan, ¿qué es la bancada rosa?
4: Sí.
3: ¿Y cuál es la importancia de que este tipo de iniciativas, organizaciones, participen en la discusión legislativa?
4: Mira, son dos comisiones, o sea, hoy ella está en tres comisiones permanentemente. Ayer estuvo en la Comisión de Economía, Fomento y Turismo, en donde ahí se estaba legislando el proyecto de la firma electrónica avanzada. Representó, expuso en nombre de CONADECUS también, para poder manifestar que cuál es la opinión de ellos, de la Corporación Nacional de Consumidores y Usuarios de Chile, esa es CONADECUS, y en representación de ellos que no pudieron asistir, estuvo exponiendo. La verdad es que este es un proyecto bastante interesante que permitiría que muchos trámites que realizamos hoy día ante notario pudieran hacerse solo a través de la firma electrónica. Los contratos de arrendamiento, bueno, las cosas que son como ventas de propiedades y todo lo demás, por supuesto que necesitan un notario,
3: claro.
4: Pero hay otros trámites que sí se pueden agilizar y prescindir de la asistencia a la notaría.
3: Uh-huh.
4: Se estaba legislando de aquello y la verdad es que el proyecto ha tenido bastante aceptación, la diputada lo ha dicho. Sí hay que tener resguardo, y es lo que manifestaba CONADECUS y ella en su representación, de aquellas situaciones que puedan constituir un fraude. Por lo tanto,
3: claro,
4: hay que ser cuidadosos en cómo se va a legislar, pero finalmente ese es el objetivo principal. Y por otra parte está la bancada rosa, que es un grupo de 35 diputadas que están dispuestas a impulsar iniciativas para fortalecer las políticas públicas de prevención, de diagnóstico oportuno y de tratamiento en contra del cáncer de mamas y otras enfermedades oncológicas que afectan a las mujeres. La verdad es que el cáncer de mama es una preocupación latente, es por sin duda una de las políticas públicas a las que más énfasis se les hace en materia de salud, y esta bancada está compuesta por diputadas que buscan precisamente fortalecer esas políticas públicas. Y hoy tiene comisión de mujeres y se va a reunir también en esa instancia con la ministra del Ministerio de la Mujer, bien digo, para presentarle su preocupación nuevamente por las mujeres rurales y el fin del programa de mujeres rurales, el PRODEMU. También ha estado recabando la diputada información, levantando un catastro de quienes en este distrito lamentablemente se quedaron fuera, porque así es como lamentablemente ocurrió. Les permitieron ingresar, estaban adentro, y antes de que empezara el curso les dijeron: ¿saben qué? El programa no va más. Por lo tanto, nada que hacer, para la casa. Lamentablemente esa es la respuesta, y ella se lo va a plantear a la ministra.
3: Claro, sin duda que esta bancada, ¿cierto?, por 35 diputadas está conformada y es de gran beneficio para nosotras, para las mujeres. Así que qué bueno que la diputada, que tenemos una representante del distrito que está ahí también jugándosela y para visibilizar también las distintas inquietudes de las mujeres, la preocupación también que hay en el sistema, tanto salud, ¿cierto?
4: Yo creo que es muy importante tener representantes mujeres en nuestro distrito. Ella es la única. Pero las mujeres conocemos desde otra postura las necesidades que enfrentamos.
3: Claro.
4: Los hombres muchas veces pueden entenderlo, pero no lo viven. No lo viven. Por lo tanto, es parte fundamental que las mujeres se involucren en la política. Bueno, y la diputada sin duda que está muy al pendiente de las necesidades de las mujeres de este distrito.
3: Claro que sí, qué bueno que se esté trabajando, que se esté llevando a cabo todo esto. Hay una otra, entre otros temas, ¿cierto?, que abarcar en esta semanita, reunión con el Ministerio de Obras Públicas. Bueno, hemos visto, ¿cierto?, la infraestructura vial que ha sufrido tanto desgaste, tanto problema con este tema de la lluvia. Mi pregunta es si esta reunión también va en base a lo que está ocurriendo.
4: Sí, por supuesto. Ella le ha solicitado al ministro de Obras Públicas una reunión para presentarle, entre otras cosas, la necesidad de reactivar la estructura vial, de reconstruir. Esto es una cuestión que trasciende al distrito completo, sin ir más lejos. La municipalidad de Las Cabras nos hizo llegar también un catastro de cuáles son los sectores afectados en la comuna de Las Cabras. Así, otras comunas en las que, gracias al apoyo de las municipalidades, hemos podido ir recabando información, pero también de lo que ella misma ha podido presenciar en el terreno, porque la semana pasada ella estuvo toda la semana en el distrito, era semana distrital, por lo tanto estuvo recorriendo el distrito completo y, bueno, lo hemos conversado tantas veces, se pudo evidenciar, ella lo pudo ver con sus propios ojos, cómo está la infraestructura vial, sobre todo en los caminos rurales. Hay unos puentes en Pichilemu, camino a Paredones
3: también, Baden totalmente destruido.
4: Así es, y así muchos lugares de este distrito. Por lo tanto, la reunión también va dirigida a insistirle al ministro que se pueda trabajar en recuperar las vías de acceso y la conectividad de las familias.
3: Esperemos que obtenga buena respuesta, porque sea ahí apoyada sus inquietudes. Me imagino que eso es lo que ella espera conseguir también.
4: Yo, efectivamente, o sea, su intención es poder visibilizar lo que está ocurriendo en el distrito, cómo ha quedado la infraestructura vial. También está muy preocupada por otras materias, por la agricultura, ¿verdad? Lo hemos mencionado muchas veces, que si no se ha visto afectada por las lluvias, se ha visto afectada por el viento. Ayer veía cómo en la televisión mostraban que se estaban recogiendo las paltas antes de tiempo porque se habían caído, y eso que sin duda afecta también a la economía de los agricultores de nuestra zona, pero de la economía en general. Somos partes todos de la misma cadena.
3: Sí. Ayer también veía yo solo en Peumo, 140 agricultores están sufriendo ahí por el tema de las paltas.
4: De
3: las paltas.
4: De hecho, tuvieron que retrasar la fiesta de la Expo Palta.
3: Así que bueno, esperemos ahí. Lo bueno es que sabemos que tenemos una representante ahí que está trabajando, que se está moviendo, que eso es lo importante también, que la gente se sienta representada, que no se sienta sola, sobre todo cuando pasamos emergencias como esta.
4: Sí, por supuesto, está muy al pendiente. Ella es muy del territorio, le gusta compartir con la gente. En la semana distrital está, pero de las 8 de la mañana hasta las 10 de la noche en reuniones, reuniéndose con personas, con vecinos, con dirigentes, con clubes de adulto mayor. Aprovechamos de mandarle un saludo también a los adultos mayores en este inicio del mes de agosto, el mes del adulto mayor.
3: Vamos, que pasamos agosto.
4: Así que sin duda que está muy al pendiente de lo que ocurre. También contarle a las personas que nos están escuchando que hoy día estaba muy preocupada ahí y por eso no pudo hacer el contacto telefónico, porque se vota la ley del sistema de admisión escolar, esta reforma que pretende hacer el gobierno. Así que esperamos el próximo miércoles contarles a ustedes cómo estuvo eso. Pero si no, si la ansiedad les gana, pueden también estar mirando las redes sociales de la diputada @CarolinaCucumides Calderón. Ahí ella está subiendo permanentemente la información que se legisla en el Congreso, las actividades que tiene con las autoridades y con quienes se reúne desde el territorio.
3: Muy bien, María Luisa, agradecemos tu presencia, agradecemos ahí que esté representando a la diputada con toda esta información, que es de interés para mucha gente, para todos los que están ahí pasando dificultades con todo lo que está ocurriendo actualmente. Así que muchas gracias y será hasta el miércoles.
4: Hasta el miércoles, que estén muy bien, gracias.
3: Igualmente, nos quedamos con música nosotros porque llega la descendencia chilena. ¿Cómo te va, mi amor? Complaciendo aquí en la original de Chile.

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1: ¿Cómo te va, mi amor? ¿Cómo te va? Oye, 10 de la mañana con 39 minutos. Ahora estamos acompañados de nuestros auspiciadores. 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Oye, ahí están nuestros auspiciadores. 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Nos quedamos con Sonora Ritmo 7. Aquí está la cachetoncita.

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1: Y arriba yo.
2: Mi papá y la Shona. Ahí saludo para mi papá. Sí. Mi papito está de onomástico hoy día. Sí. Y salía Osvaldo. ¿Ah? Saludito para ahí, para mi taita. Saludos para mi apito. Oye, saludos también para Alejandrita. Sí, la Alejandrita que está por ahí. Dice, hola Fernandita, buenos días. Me la había ido en collera, tu saludo, amiga. Aquí escuchando desde la oficina. Saludos a mi amor Alex Reyes, a mis queridos tíos y primos de Tuncabajo. Desearte a ti y toda la familia Azúcar que tengan un maravilloso día. Nosotros hoy amanecimos con mucho humo en Quilicura. De hecho, suspendieron las clases en nuestra comuna. El incendio era cerca de nuestra villa. Gracias a Dios, todo se está controlando. Menos mal, por ahí estuve viendo las redes. Ay, un incendio ahí en Quilicura. Hasta suspendía las clases porque la cuestión no era nada tan poco, ¿eh? Así que un abracito, por ahí le pondremos los sabanales por los luceros del valle. Saludito para la Alejandrita. Y la Chona se mueve. Oye, por ahí está la Carito Vera también reportándose e informando. Ya vamos a ir con eso. ¿Aló?
3: Hola, Fernandita.
2: Hola, Huguito, ¿cómo estamos?
3: Bien, pues de la mañana está escuchándola.
2: Está escuchando, yo, y tan tarde que apareció por acá, oiga, ¿qué sabía eso?
3: ¿El guatón pidió la canción mía?
2: Sí, pues.
3: Sí, sí, estaba con la oreja para ahí, es que estaba ocupado en ese momento.
2: Ah, ocupado. Yo pensé
3: ya
2: que
3: estaba pelando los garbanzos.
2: Pensé que andaba medio encañado, dije yo, amaneció ahí medio tiritón, mi amigo Huguito, dije yo.
3: No, sí, dijo usted y le escuché.
2: ¿Pero cómo está? Dígame la verdad.
3: No, bien, gracias a Dios, bien, sí, estoy cocinando.
2: Llegar y ponerle, o sea, pongámosle nomás, digo.
3: Pero de a poquito, sí.
2: Eco, despacito por las piernas.
3: Hay que cortarle a poco, no es que se la corta de un viaje y pone nervioso, ¿no?
2: Muy bien.
3: Uy. Sí, pero ahí escuché un saludo para Osvaldo.
2: Sí, pues Osvaldo, hoy día,
3: oiga. Y también para hijo, para el cuñado.
2: Ya, sí, pues.
3: Yo también saludo a Osvaldito de ahí de la Torina, Osvaldo Garrido.
2: ¿Ya?
4: Sí.
3: Y a Osvaldo del pueblo que se hace en bicicleta, no me acuerdo el apellido hasta este momento.
2: Ya,
3: ¿no?
2: Saludos para él igual.
3: Ya, entonces a todos los Osvaldos.
2: Ya,
3: y a los Valdes, y a los Valdes.
2: ¿A los Valdes también?
3: A los Valdes que sacan más agua.
2: Eso, ya.
3: ¿Puedes colocar una cancioncita?
2: Sí, ¿por qué canción quieres?
3: Anga, caballo de pata blanca por Luquito Macaya.
2: Ya, pues ningún problema, aquí se la programamos, ¿ya?
3: Ya, el Punta Peuco quiere saludar.
2: Ya, déjeme para acá, Punta Peuco.
5: Hola, señorita, buenos días.
2: Hola, buenos días, ¿cómo está la caña?
5: No, sí, fui a andar en el lago Rapel.
2: Ah, guay, ¿de qué estás haciendo en el lago?
5: Pescando pejerreyes, porque en este tiempo se pescan esos, pero me lo enredó la caña. Y me tuve que venir.
2: Por esa calle le preguntaba yo, pues yo la de pescar, pues, ¿para dónde se fue usted?
5: Ya, Fernandita, gusto de saludar.
2: Igual,
5: pórtese bien.
2: Va usted, pórtese bien. ya pues, oiga, cuídense mucho, que estén muy bien.
3: Ahora no toca nada, tirito.
2: No, más ratito.
3: Sí, tóquenmelo, más ratito.
2: Vale, Huguito, cuídense. Chao.
3: Chao, Fernandita.
2: Ay, ahí están los Quique. Garbanzo, ya será el Huguito. Bueno, ¿qué van a hacer de mucho ustedes, chiquillas? ¿Qué van a hacer? ¿Qué van a cocinar? Cuénteme. Oye, por acá me dice Fernandita, dejar en claro que Luis Latin Lover y Miguel Cuque Clavijo están enamorados de sus pololas, no entre ellos. Hubo una confusión. Yo pensé que era entre ellos. Bueno, ¿cómo estaban tan contentos? Dije yo. Ay, llámame suavecito. Por eso yo también pensé que era entre ellos, pero ya. Qué bueno que me lo aclara mi amigo, qué bueno, eso es bueno. Ya, chiquillos, nos vamos a la pausa porque me pilla la horita, muchachos, me pilla la horita. Así que, ustedes sigan en sintonía. Nosotros vamos y volvemos, la hacemos cortita porque aquí está la Chona con los Tucanes de Tijuana. Ya regresamos.

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1: Las 10 y 53 minutos.
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Salvador y Queralt de Chile, porque nos separa un minutito para las 11 de la mañana y estamos de regreso. Último bloque de la Gran Mañana Azúcar. Esta cancioncita para mis niñitas que están por allá en Miraflores trabajando como todos los días, pues escuchando la tarde. Calimanes del ritmo y del amor, es la original de Chile.

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1: Con 3 minutitos y estamos de regreso para seguir acompañándote en tu matinal. Sí, pues la gran mañana azúcar. Oye, en esta mañanita helada tengo frío yo, pero no tanto tampoco, ¿eh? No tanto, no tanto. Oye, lo que sí, viento, dicen por acá. Oye, mi amiga por acá, la amiga Carito Vera, ella está en la quinta región, pero igual nos manda aquí el reporte de lo que se estima, ¿cierto?, para la región de O'Higgins. Dice, viento moderado a fuerte, alerta temprana preventiva. Desde la tarde de hoy, miércoles 5 de agosto, hasta la noche, sí, en esta tarde-noche, de acuerdo con la información proporcionada por la Dirección Meteorológica de Chile mediante la publicación de su informe de amenaza meteorológica, la actualización de su aviso meteorológico vigente por viento de intensidad normal a moderado y la emisión de alerta meteorológica por viento moderado a fuerte en la región de O'Higgins. Oye, que se van a estar sintiendo, ¿cierto?, durante esta tarde noche. Así que dénsese temprano, ¿ah? Oye, dentro de las recomendaciones pide asegurar techumbres, objetos y estructuras livianas, perdón. Evitar transitar cerca de árboles, postes. ¡Ay, qué me pasa! Cerca de árboles, postes y muro. Mantenerse informado por canales oficiales son las recomendaciones, ¿cierto?, que hacen llegar desde Meteorología de Chile. Ay, y también de nuestra reportera en terreno, la Carito Vera, en San Sebastián, por ahí en el litoral central. ¡Ah, saludito para ella! Por acá dice, hola, mi niña preciosa, solo dar las gracias a todas esas personitas que me saludaron ayer en mis 35 primaveras. Muchas gracias, cariño, para ti, besitos. La Suni, no me dijiste nunca cuando estáis de cumpleaños, pues viste, yo no, todos te saludaron menos yo, pues Suni, ¿eh? Así que desearle lo mejor, mi reina hermosa, ¿eh? Que espero que haya tenido un día maravilloso, que haya sido ahí un día muy bonito para usted. Muchas bendiciones y abracitos a la distancia, ¿eh? cariño ahí para nuestra amiga Suni. Hola, Fernandita, ¿cómo está? Deme el número de la radio. ¿Usted quiere llamar a la radio? Hágale ahí al 722-83-7890. Ese es el número, 722-83-7890 para los llamados. Póngale llamadito nomás, ¿ah? Este día miércoles, mitad de semana, ya chiquillos.
2: Salúdeme a mí, si yo estoy de cumpleaños hoy día. Nadie me ha saludado.
1: ¿Hoy día?
2: Estoy con pena.
1: Es que si tú invitaras ya tu cumpleaños, ahí todos te saludaríamos, ¿ah? ¿Dónde nos dijiste, ah? ¿Asado de qué? ¿Qué hay que llegar? ¿Qué onda? ¿Ah? Saludito ahí para Guatana, que según él está de cumpleaños hoy día. No sé si creerle, oye. Hay que creerle la mitad nomás de lo que dice. Saludito ahí para Guatana. Nos quedamos con Jordan. ¿Y qué pasó? Y para nuestro amigo Sandro, que está en la sintonía de la original de Chile.

pasando la hora en esta mañanita del día miércoles. Mitad de semana, chiquillo, mitad de semana ya. Nosotros continuamos aquí en la Gran Mañana Azúcar y en compañía de nuestros auspiciadores, claro, hoy le damos el saludito, por supuesto, a quienes nos acompañan cada jornadita. 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Oye, 11 con 13 minutitos, nos quedamos con el llanero de Ñuble. Vas a quedarte complaciendo en la original de Chile.

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2: Yo soy Gilda. Hoy 11 con 17 minutitos. Sigue la música, la original de Chile. Avanzando la mañana, aquí en compañía de la 96.7. Tu Radio Azúcar. Aquí suena Gilda. Ámame suavecito. Y salud para los chiquillos allá en Pichidegua, la cuadrilla del amor.

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1: Sonando aquí en la original de Chile cuando ya marcamos las 11:20, 11:20 en tu radio. Sí, sí, sí, sí. Azúcar, la original de Chile. ¿Llueve o no llueve? ¿Qué dice el público? No creo, parece que no va a llover nada hoy día. Yo quería que lloviera. Mañana parece que hay agüita. A la noche, sí. A la nochecito de lluvia. Sí, sí, hay sí, lluvia sí, pronosticada, así que ahí. Atentos. Harto viento para hoy, sí.
2: Cuenta el caso tuyo nomás.
1: ¿Qué?
2: Yo soy.
1: ¿Qué soy qué? Ahí te quedaste. Yo soy nomás, dijo, mira qué cosa.
3: Como no tuve fiesta, no tuve un charro, no tuve serenata, no tuve nada, usted me va a tener que regalar una de sus canciones. Y si lo puede hacer en vivo, mejor todavía. Así me va a sentir más regaloneada. Así que en ese compromiso se la dejo. Usted me regala una canción suya.
1: ¿Te parece? Linda la Sony. Ya, pues por ahí le vamos a programar algo de la tal Fernanda Ramos. ¿Eh? Que tenga un lindo día, Sony. ¿Eh? Cuídese y saluda ahí a su mamita, pues. ¿Qué más por acá? Dice Fellita, le voy a dar jugo. ¿Sabe que se corta la radio cada 8 minutos? ¿En serio? De hace varios días. Ayer a las 12 se cortó y de repente seguía. Y después se cortaba. No, yo no cayó nada aquí. En serio, no sé qué es lo que pasa, no lo sé. Oye, si hay alguien más que tenga la carito ver, a lo mejor alguien que tenga inconvenientes con la plataforma, la señal online, ahí me comenta, ya me cuenta. Si es que todos tienen el mismo problema del José Díaz, por favorcito, para yo reportar aquí también. O si no, vamos a tener que, no sé qué vamos a hacer, amigo. Cambiarse de compañía, está mal el internet. Saludita ahí para nuestro amigo que está en la sintonía, ¿ya? ¡Aló!
4: Buenos días, señorita.
1: Hola, buenos días, caballero. ¿Cómo está usted?
4: Allí, recién llegando a la pega.
1: Tómenlo, chao. ¿No creí que llegaste muy temprano, hombre?
4: No, si llegué despedido, se andaba renovando licencia, ¿no?
1: Ah, ya. ¿Y cómo te fue?
4: Espectacular.
1: Bueno.
4: No, estamos bien ahí, 6 años más.
1: Ah, ya, la licencia B, sí, que sí, le sí, llama. Oye, ¿cómo esa cuestión? Yo sé que estos años tengo que ir a renovar la licencia. Yo no. No es mucho trámite.
4: Ahora tiene que llenar, tiene que llenar 4 hojitas.
1: ¿Cuatro hojas?
4: Sí, 4 hojas. ¿Ya? Usted no consume nada de nada. Usted está cansado, así que.
1: No, tu chantel y yo.
4: Sí, pues, lo otro que si tiene enfermedades de base, si ha sido operado o alguna cuestión, que es una actora. Así que en medio, ni de la cuestión, pues si está enferma, si tiene alguna enfermedad, mejor le pongo que no, porque si no le están descontando años ahora.
1: Imagínate, hombre, por Dios.
4: No, se pusieron bien expresos ahí en la cuestión, imagínese, van a estar filmando cuestiones.
1: Qué terrible, Dios mío. Oye, José, ¿cómo se te escucha la radio a ti? ¿Tú no escucháis por la PP? ¿Por dónde no escucháis?
4: Sí, por sí, la sí, PP, sí. No. Tiempo.
1: Sin problema.
4: Pero, ¿sabes? De ayer ¿no? cuando, minutito antes que se fuera usted a la una, se escuchaba entrecortado. Y después, cuando llegó el guasito, también. Así que en la tarde yo no escuché ahí al mandunqueado.
1: Ya. Sí. Ya. ¿Y ahora en la mañana pero cómo andaba?
4: No, hoy día bien.
1: Ya.
4: Yo la pregunté en la mañana tempranito, cuando ya llega usted, 5 para la 8 y todo bien.
1: Ya. Bueno. Ya.
4: Ahora viadito, pero ayer no le digo que estaba así. Como
1: sí, sí, ayer también me dijo lo mismo mi amigo José.
4: Sí. No, pero hasta ahora bien.
1: Ya, qué bueno. Quizá más rato quiera pasar, pero todo es posible en esta vida.
4: Así que estamos contentos y felices.
1: Qué bueno, feliz y contento, mi amigo José Gajardo.
4: Sí, no, bueno.
1: Qué bueno.
4: Oiga, Fernandito, ¿me tengo una cancioncita?
1: ¿Qué canción quiere, mi amigo?
4: La más mala que yo.
1: Ya, pues, vale.
4: De la tal Fernanda Ramos.
1: Por aquí, mira, tenía 2 programas porque me estaba decidiendo cuál programa, esta o esta. Ya, ahí vamos a poner más mala que tú.
4: Más mala que yo.
1: Ya, pues, amigo mío, que tenga una excelente tarde. Cuídese harto.
4: usted también, pues, Fernandita, que viene la agüita más rato.
1: Sí, dicen. Oye, nos va quedando poco, para apagar la velita.
4: Ay, ay, ay. ¿Cuánto? ¿5 días?
1: Ay, ay, ay. ¿Y usted?
4: Y a mí me va quedando 25 días.
1: Ay, ay, ay. Ya, ya.
4: Vamos a ser viciosos.
1: Ahí está. Ya, José, linda tarde. Chao, chao. 18 le pone capata, José. Saludita y para mi amigo José Gajardo, escuchándonos en Talca. Por todos lados, Radio Azúcar, la original de Chile. Vamos a la música, seguimos poniéndole bueno en esta mañanita. ¿Quién llega por acá? ¿Los Luceros? No, los llaneros de la frontera, oye. Y esta cancioncita. Oye, para los viejos por ahí en La Esperanza, Pepe Grillo y sus secuaces. El niñito chiquitito de la mamá. Aquí está, Me Caí de la Nube con los llaneros de la frontera.

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1: Con 30 minutitos. 11 de la mañana con 30. Seguimos poniéndole vuelo a esta mañanita aquí en la original de Chile. 5 de agosto, sí, día miércoles 5 de agosto. Y día saludamos a Osvaldo, ¿eh? En el día de su onomástico. ¿Conoce un Osvaldo usted o no? ¿Ah? ¿Usted conoce un Osvaldo? Me pone por acá, sí, ayer y hoy mala la señal. Pero si está mala la señal, habrá un problema acá, no sabe. Dice por acá, hola mi guapita, es que usted es guapa y rey. Tiene buena señal donde vaya. ¿Y el orejón? No, pero ¿cómo? No estoy ofendiendo a mi compa. No, pues ¿cómo se le ocurre? Saludito ahí para nuestro amigo Julián. ¿Qué tal la sintonía ahí pelando a mi compa? Saludito, saludito para él. Voy por acá con llamaditos. Sí, sí, sí, sí. ¡Aló!
2: Hola, buenos días, Fernandita.
1: Hola, buenos días. ¿Cómo está usted?
2: Aquí estamos, Fernandita, saliendo adelante.
1: Qué bueno. ¿Con quién hablo?
2: Con don Ernesto.
1: ¿Don Ernesto Baeza?
3: Sí, sí, sí, sí, sí.
2: Don él.
1: Oiga, qué cuenta de bueno, señor.
2: Estuve muy mal de delicado de salud.
1: No, pues, te lesionando. ¿Qué le pasó, señor?
2: Me hice unos exámenes.
1: ¿Ya?
2: Y me salió uno muy mal.
1: Chuta, oiga.
2: De potasio alto, con preinfarto.
1: Chuta, oiga.
2: Me dieron de urgencia a Milipilla, estuve en el nuevo hospital de Milipilla.
1: ¿Ya? ¿Y qué tal?
2: Muy bueno, es una clínica.
1: ¡Qué muy bueno!
2: Y tienen todas las maquinarias, yo digo las maquinarias que...
1: no, sí, se entiende. Uno entiende, póngale nomás. Ya.
2: Así que ya salí adelante. Y me sanó el mismo doctor que la sanó a usted, pues.
1: Claro, entiendo perfectamente.
2: ¿Me entiende, no es cierto?
1: Sí, pues claro,
3: sí,
1: que
3: sí, sí, sí.
1: Oiga,
2: me
1: mi amigo.
2: Me sacó de todo peligro.
1: Chuta, qué bueno que estamos para contarla, pues, oiga.
2: Ahora estoy en la casita y prendo la radio.
1: ¿Eh?
2: Y me sale usted.
1: Aguay.
2: Estaba contento.
1: Oiga.
2: Estoy en mi taller, ¿eh?
1: Ya, a cuidarse nomás ahora, pues.
2: Sí, pues no, y cuidarse, pero nadie está libre de una enfermedad, Fernandita.
1: Claro, pues si así es la cosa, pues, oiga, en cualquier momento nos toca bailar con la fea, pues.
2: Sí, pero gracias a Dios estoy bien.
1: Ya.
2: Sí, estoy con reposo en la casita.
1: Ya.
2: Regaloneando.
1: Eso es lo que tiene que aprovechar ahora, vos.
2: Y en la enfermedad se puede saber la familia y los amigos.
1: Así es, po, oiga, sí, sí, usted sí, lo ha dicho, tiene toda la razón.
2: Y tuve muy buena respuesta.
1: Qué bueno.
2: Me dieron de urgencia como las 9 de la noche a Milipilla, en ambulancia. Y pero llegó toda la familia de Santiago, del Tao.
1: ¿Ya?
3: Sí, sí, sí, sí.
2: Estuve con toda mi familia, todos preocupados.
1: Ya.
2: Viajó mi hija del norte.
1: Imagínese.
2: Así que estoy, pero... tengo un babero muy largo.
1: Oiga, bueno, yo creo que lo importante ahora es la gratitud, ¿cierto? Con la que uno enfrenta este tipo de situaciones. Y a seguir echándole ganas nomás, pues.
2: Sí, pues le doy gracias a Dios por estar conversando con usted.
1: Sí, pues yo entiendo perfectamente su postura, así que un abrazo ahí con harta fuerza nomás y a seguir echándole ganas, don Ernesto.
2: Igualmente a usted, un gran saludo para todos.
1: Ya, pues le complacemos con alguna cancioncita. ¿Aló?
2: ¿Por qué no me pone una cancioncita suya, al gusto suyo?
1: Ya, pero ahí se viene la más mala que tú.
2: Ya, pues.
1: Ya, pues, mi amigo. Un abrazo grande. Ya. Cuídese, señor.
2: Igualmente,
1: cuídese. Chao, chao.
2: Ya, gracias. Ya.
1: Oye, es muy cierto lo que dice don Ernesto. Mira, sí, ¿cuándo fue que hablamos y el hombre estaba tan re bien, pues?
4: Este es un saludo especial.
1: Y Y eso de un momento a otro la vida nos cambia, chiquillo. Un día podemos estar arriba, el otro día abajo. Ah, no, si así es la cuestión, pues si no sabemos lo que nos depara cada día. Entonces, importante y que yo he aprendido también con lo que a mí me ha pasado últimamente, que uno tiene que hacer el bien, oye, no desgastarse por tonteras. Que el que está, va a estar nomás, pues, y el que no, no, nomás, pues. Y así es la cosa, porque no nos podemos estar desgastando por cosas tontas a veces, por no decir otra palabra. Hay que priorizar, ¿no? Priorizar uno mismo, priorizar a la gente que realmente está, a la gente que no falla, pues. Eso es importante. ¿Saben qué? Les voy a contar una infidencia. ¿Escapo o no escapo? No escapé, Fernanda Ramos. Ay, no sé, ¿escapo o no escapo? Ponele nomás. Tengo mi ángel bueno aquí diciéndome que estás callada, Fernanda Ramos. Y de color su ángel, dale nomás, con todo. Más rato les cuento ya. Cero del Valle, aquí están los sabanales para la Alejandrita. Escuchando la original en la oficina, mi niñita, ponele bueno, Alejandrita, ya queda menos.

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1: Oye, 20 minutos nos van separando para el mediodía. ¿Cómo pasa la hora, chiquillos? Sin pelar ni una papa todavía, ¿qué de almuerzo? Yo, ¿cuándo dije que iba a cocinar? Que todavía no cocino. El lunes cociné, chiquillos, sí, cociné. Estoy pilla para la... ¿Cómo se llama esta cuestión? Para la carne mongoliana. ¿Ustedes cachan eso? La carne mongoliana, yo pensé que era difícil hacer porque uno va a ir en el restaurante chino, qué sé yo. Oye, no hay cuestión más fácil que hacer esa cuestión, pues. Y me quedo buena, mejor que en el restaurante chino, te digo a ti. Así que el lunes, sí, eso. Ahí tuve para el lunes y martes. Y hoy día no sé qué voy a hacer hoy día. Estoy como aplicada a la cocina últimamente, sí. Aplicadita. Oye, el 722-83-7890 habilitado y también el WhatsAppito. ¿Qué están haciendo las chiquillas? Reportes ahí al WhatsApp. ¿Qué hay de almuerzo? ¿Qué hay de almuerzo el día de hoy en el WhatsAppito? Quiero las fotitos, quiero...
0: 71-70-06.
1: Quiero ahí los mensajes.
0: 569-81-70-50-06.
1: A ver qué nos dicen nuestras amigas, nuestros amigos. Ya sabemos que el Kike va a ser garbanzo, ¿no? ¿Ah? Por acá dice, cuente, no ve que más rato no sabemos. No solamente le voy a decir una pura cuestión yo. No sean nada tan grave. No se pongan graves, chiquillos. Tómenselo con humor. Ay, ¿para qué tanto color? Más encima hay gente que le gusta jugar con fuego y cuando se queman, ajá. Pero yo no tengo mala intención en mi vida, de verdad que no. Yo vivo en paz, en tranquilidad. Que no estoy ni ahí. Usted juegue. Ay, oye, vamos a seguir con buena música. Juntos son la sensación, la roncona, la original de Chile.

Mañana Azúcar, agradeciendo a nuestros auspiciadores que nos estuvieron acompañando el día de hoy, como todos los días. 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Nos vamos a una pausa comercial, despedimos la Gran Mañana Azúcar, pero ya regresamos con Mediodía junto al 9 Supermercado. Así que usted no se mueva. Aquí está el caballo Bata Blanca para el Huguito, sonando Huguito Macaya, pues.

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0: y 52 minutos.
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Sí, sí, sí, sí. Con todo cariño, Fernanda Ramos, complaciendo el día de hoy, que está más mala que tú. Saludos para ¿quién era? Para José Díaz, para José Gajardo. Saludos para la Suni, la Suni también, que solicitaba ahí un temita por ser su cumpleaños ayer. Felicidades, Suni.

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1: Eso sí, eso, y estamos en mediodía junto al 9 Supermercado que nos acompaña hasta ahorita de la tarde. 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Oye, voy por acá con llamadito. Activo el 722-83-7890. ¡Aló!
2: Buenas tardes, Fernandita.
1: La apareció, don Alberto.
2: Andaba comprando, por eso no es la
1: ¿Qué andaba comprando, oiga?
2: Comí más feliz.
1: Qué bueno, oiga.
2: ¿Cómo estamos?
1: Bien, oiga, aquí.

0: cosita sin bulla?
1: Pelada la mañana, oiga.
0: Está heladito, oiga, si hace frío, oiga.
1: Voy a mandar un saludo a un compañero que era, es compañero de trabajo.
0: ¿Ya?
2: Sí.
1: De allá de las cosas cuáles con Calán, Osvaldo, San Osvaldo y Día.
0: ¡Ya, vos!
1: Tómame la canción, el libro abierto.
0: Ya, ningún problema, pues, aquí se la programamos, ¿ya?
1: Ya, gracias.
0: Cuídese, oiga. Pórtese bien. Chao. Ahí está don Alberto Lara de Pichi de Agua comunicándose con nosotros. Ahí le vamos a programar el libro abierto también. Ahí para el hombre que está ahí en la sintonía, ¿ya? 722-83-78-90. ¡Aló!
3: ¡Fernandita, ahora sí,
0: Fernandita! ¡La ayuntó, don Albertino, la ayuntó!
3: ¡Ahora le ayuntamos, Fernandita!
0: ¿Cómo está, mi viejito?
3: Muy bien, gracias a mi Dios, ¿y usted?
0: Sí. Yo bien también, gracias a Dios, oiga, aquí andamos.
3: ¡Qué lindura más grande, Fernandita!
0: Oiga, que está contento usted, don Albertino.
3: Cada alegre por la vida, salud que me da mi tatita Dios, Fernandita.
0: ¡Qué bueno, oiga, mi viejo! Sí, me alegro, sí. Pues, oiga.
3: Tenía usted unido bien mal también y más contento todavía porque hoy día amaneció mejorazo.
0: ¡Ah, qué bueno! Esas son buenas noticias, pues.
3: Y que le doy gracias a mi Diosito por la vida y la salud que nos damos, Fernandita.
0: Sí. Muy bien, pues, don Albertino.
3: Sí, así que aquí estamos.
0: Ya nomás. Oiga, cuénteme, pues.
3: Harto saludo a todos los amigos que escuchan la radio y amiga.
0: ¿Ya?
3: Y quiero una canción.
0: ¿Ya?
3: Una de los hermanos Banda.
0: ¿Ya?
3: Las cuatro paredes.
0: Espéreme, déjeme para ver si la tengo por aquí, las paredes, capaz que se hayan caído. Cuatro paredes. No la tengo, ve que no la tengo.
3: Ay, Fernandita, que tengo mala suerte, que ya maté eso.
0: Pero pida osa.
3: Ya. La de los hermanos Banda, Flor de Dalia, entonces.
0: Banda, Flor de Dalia. Ah, en serio, mire, mejor voy a buscar yo la que tengo, si es que tengo los hermanos Banda por aquí. A ver, ¿qué tenemos de los hermanos Banda? No tengo esa que me dice usted. Tengo la concha perdida, de un rancho a otro, el pescado nadador, en todas las chapas, Indita mía, La Palma.
3: Ay, no.
0: No pillo ni una de lo que usted me dice, pues.
3: Ya, quiero. Entonces.
0: Tampoco la. Ya, no. Son bromas de Albertino.
3: Pájaro herido, entonces, por los manantiales.
0: ¿Cuál?
3: Pájaro herido por los manantiales.
0: El pájaro herido por los manantiales, ¿sabe qué? Tampoco. No, sí, la tengo, don Albertino, por aquí está, don Albertino.
3: ¡Queremos un tanto, hijo de Dios!
0: ¡Por Dios, el pedazo de lindura más grande! Ya, pues, mi viejo lindo, le mando un abracito grande. Sí. Cuídese, pórtese bien, pues.
3: No, si usted, Fernandita, que me esté sacando puro 7 ahora, oiga.
0: Oiga, usted está igual que yo, vos, don Albertino.
3: ¿También? Oiga, pero no le cueste a nadie, ¿sí?
0: No, calladito nomás. Un abrazo, chao, don Albertino.
3: Chao, Fernandita, chao. Flores, si la recibes,
0: por favor, sonríe. Ay, señor, por Dios, el peso de lindura más grande. Saludos para don Albertino, el hombre de parrones. Ahí en sintonía de la original de Chile. ¡Aló! ¿Aló?
4: ¿Cómo estamos, Feña?
0: ¡Nah! ¡Aparece! ¡Como invocando al diablo! ¿Cómo está, pues, maestro Guillermo? ¡Qué gusto saludarle, señor!
4: Bien, pues, aquí estamos. Ya salimos a flotilla.
0: ¡Esta es la manera, pues! Oiga, ¡qué cosa más linda! ¡Qué bueno, oiga!
4: Sí. Ya estamos en la obra ya.
0: ¿Está trabajando?
4: Sí.
0: ¡Mire, sí, Guillermito, sí, sí. Oiga! ¡Qué bueno!
4: ¿Y cómo está la cosa? ¿Está bien?
0: Todo bien, por este lado, oiga, sin novedad, tranquilito, sin bulla, decía un amigo mío.
4: Ya.
0: Sí, pues, oiga, así que, pucha, alegrándome de escucharlo, pues, y alegrándome de saber que se encuentra bastante bien, pues, Guillermito.
4: Ni oiga. Salúdeme a los chiquillos de la radio, pues.
0: ¿Ya?
2: Sí.
4: Salúdeme a los chiquillos de la radio.
0: Bueno.
4: Y a los trabajadores que están aquí metidos en el barro.
0: Ay, ay, ay. Ya, pues salud para ellos. No se deben resfriar los niños.
4: No, le resfriar el niño.
0: Ya, oiga, ¿con quién le complacemos?
4: Con la cancioncita de las suyas.
0: De las mías, me pusimos recién una, pues.
4: ¿Ah?
0: Ya pusimos recién una, pues.
4: ¿En serio?
0: Sí, pues.
4: Ándate nomás. Bueno, cualquier cancioncita nomás. Que sea una.
0: Ya, mayor Guillermo, oiga, se me cuida. Un gusto escucharle, pórtese bien.
4: Sí, pues.
0: Ya, nomás. Chao, chao. Guillermita, ahí está el hombre, no estaba muerto, andaba de parranda. No, ahí estuvo medio complicadito, estuvo Guillermito, pero gracias a Dios ahí. Ustedes lo escucharon, estábamos tiquitaca ya. Están reviviendo ahí los chiquillos, ¿eh? Saluditos para ellos, para don Albertino, para Guillermito. Y para todos los que permanecen en la sintonía de Radio Azúcar. Vamos a la música complaciendo en la original de Chile, que está el libro abierto con los hermanos con.

0: 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Oye, tengo por acá los primeros avisitos en esta mañanita a través del WhatsAppito, así que hágale pues, ahí está el WhatsApp.
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0: Oye, por aquí la Estercita.
2: Hola. Hola, Fernandita, buenos días.
0: Buenas tardes. Buenas tardes.
2: Oígame,
0: ay, ¿por qué te corrió?
2: Poner, llegó borracho el borracho.
0: Llegó borracho.
2: Que tenga lindo día. Saludos para todos los auditores.
0: Saluditos ahí a la Estercita. Por acá se vende celular a 33 en 60 mil pesos y tijeras de podar Felco 8 en 30 mil pesos. Comunicarse al 946-47-53-36. 946-47-53-36. Por aquí también se vende yegua, raza belga, una raza muy noble y de mucha fuerza, ideal para trabajo de campo. Somos del Salto, en 1 millón de pesos. Interesado, llamar al 940-29-49-11.
3: Sí, sí, sí, sí.
0: 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Ahí está este avisito. También se vende bicicleta MTB, MTB XTS, marco de aluminio, transmisión Shimano, frenos de disco, suspensión delantera en muy buen estado. Una bici bacán. Comunicarse al 940-29-49-11. Nuestra amiga del Salto, sí, sí, igual, sí, sí. 940-29-49-11. Ahí están los avisitos llegando en esta jornada aquí en mediodía con el 9. 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Ya, pues queda almuercito. Pues no me han dicho ni una cosa hoy día. Ah, ¿qué estarán cocinando mis chiquillas, mis chiquillos? Sí, sí, Carito, sí, sí. Vera, ¿y si te comían todo o qué? Ah, saludos para la Carito Vera, saludos para la Rosa Elvira, así que está por ahí. Ah, ¿para qué más? ¿Qué más? La amiga Jenny, la Margarita. Saludos para la Alejandrita, sí, para, sí, la Luz, sí, Clarita, para la María Cristina. Salud para la tía María Angélica también, que estaba ahí hace un ratito saludándome. Salud para ella. Hermanos, ¿qué habrá hecho de almuerzo la tía María Angélica, que cocina tan rico? Me quedan buenas las comidas. Oye, ¿qué más? La Susanita Quilicura, le mandamos un saludito, claro. La Moniquita Jerez, sí, sí, oye, sí, que sí, la tengo media perdida. La Moniquita Jerez, le mandamos un saludito grande. ¿Qué más? A todas nuestras amigas y amigos que escuchan Radio Azúcar, la original de Chile. La amiga de Ligüeymo, ¿ah? También, pues. Mira, por acá, esta empezó con el postre. Tengo listo solo el postre, leche asada, me pone por acá la Nati. Qué rico, Nati, qué rico, qué rico. ¿Sabéis que yo hace caleta de rato que no comía leche asada? Y estos días me tercié con un cumpleaños, ¿no? Listo. Y de postre tenía leche asada. Qué cosa más rica. Ah, bien buena hoy. Rico, rico, rico, rico. Saludos para la Marita y que la preparó tan buena. Que la María tiene buena mano también, pues. Saludos para ella. ¡Ay, la Normita! Por acá nos saluda la Normita. ¿Cómo estamos, Normita? ¿Usted no cocina? ¿O sí cocinó? ¿O que ella va a trabajar, pues? ¿Qué llevó para la pega, Normita? ¿Qué llevó? Saludo para usted, para todas esas mujeres trabajadoras, esas mujeres de esfuerzo, que están ahí en la peguita poniéndole bueno. Nos quedamos con los manantiales, aquí está el pájaro herido en la original de Chile.

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1: Oiga, 12 con 23 minutitos en mediodía con el 9 Supermercados. Siguen los avisitos. 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Se vende camión Ford Cargo 1722, año 2010, en la comuna de Pichide, Guampatagua Cerro. En muy buen estado, a toda prueba. Usted contáctese con don Víctor Mora al número 976-06-6383. 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Según todo. Oye, por acá se ofrece un rifle PCP modelo P15 sin mira, con dos cargadores originales más maleta de traslado, en 450.000, poco conversable. Se encuentra en La Esperanza. Comunicarse al 942-61-94-97. 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Ahí tenemos otro visito en esta jornada. Un tecito y un sanguchito con huevo, me dice la Normita. Y algo rapidito nomás, porque después nos ponemos por la hilera para arriba nomás. Saludito para la Normita y en la marra poniéndole huevo. Que tenga un lindo día, Normita. Cuídese, pues. Dice, no se le olvide la moto, Fernández. La moto. ¿Dónde está la moto? Por acá la tengo en el cuaderno. Es que yo no voy repitiendo lo de los días anteriores. Si usted quiere pasar, tiene que llamarme todos los días, porque a mí en el cuaderno, este cuaderno tiene mil historias. Entonces se me pierden. Pero por aquí, a ver, ¿dónde está la moto? ¿A dónde está la moto del pocho que tenemos ahí en La Esperanza? Oye, no, lo más cotizado, lo aman, mi negrito lindo le pone. El hombre tiene una moto, oye, el nombre don René del Carmen Paredes. Tiene una moto Honda 2017 al día, motor 200, en excelentes condiciones. Comuníquese con el pulpo René Paredes al 993-64-27-21. 993-64-27-21. ¿Algo más por ahí? Por ahí estaríamos. Salud para Rosarito, que está por ahí en la sintonía. No se le olvidó hoy día ponerle la chaquetita al niño, al bebé chiquitito. Saludita para Rosarito. Seguimos con música en la original, que suena por acá, los hermanos Chaipén. Esto se llama Humíllate. 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
1: Ahí marcamos ya las 12:30 aquí en la original de Chile. 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Oye, por acá me llega una visita. Se regalan 4 perritos. Se regalan 4 perritos tamaño mediano, de 9 meses, con todas sus vacunas, con su carnet de veterinario, operados, muy juguetones y cariñosos. Soy cuidadora de estos cachorros, pero ya no tengo espacio para tenerlos. Por favor, ahí comunicarse al 974-44-71-52. Se regalan perritos, entonces. Tamaño mediano, de 9 meses, con todas vacunas al día, carnet de veterinario, operados, en excelente condición ahí los perritos. Así que ahí para quienes quieran echarle una manito por acá, comuníquese al 974-44-71-52. 974-44-71-52. Saludos para mi bebé que está trabajando, dice por acá la Rosarito. Yo me voy a comer un arrocito simplecito con huevito y en un rato más cocino para mi bebé para mañana, cazuelita. Ay, el bebé, tan chiquito. Lindo día, Rosarito. Cuídese. Oye, nos quedamos con los rancheros de plata hasta que llegue la Alba, que es la original de Chile, tu radio Zucca.

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1: Oye, 12:36. Un minutito, nos queda poquito, chiquillo. Va quedando pocaso, ¿eh? Y nosotros seguimos con más saluditos hasta ahorita de la mañana.
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1: De la mañana, de la tarde, ya va a ser la 1 de la tarde, oye, ¿eh? Buena, Feñita, un saludo para el reality y un tema a los 42 uruguayos. Muy tarde y muy lenta la canción, hombre. Saludito ahí para nuestros amigos, ¿eh? En el reality, ahí en el Mirador La Esperanza. ¿Aló?
2: Mira, Fernandita, porotitos con rienda, pero a la antigua, a leña, cociéndose a leñita. No en cocina, acá.
1: ¿Dónde es?
2: Exquisito.
1: ¿Dónde es? Oye, sí, pues mira, a leña, vení con cosas aquí. Ah, porotos, de verdad, pues mi amigo. Qué rico, ¿eh? Que disfruten de su almuercito y todos los que están ya en horita de almuercito. Ah, todos los que ya están poniéndole bueno al cocabí. Un rico almuerzo para todos, ¿eh? Por acá, oye, nos quedamos junto a los charros de Luchito y Rafael, Doble Vida.

0: un consejo. Oye, 20 minutos para la 1 de la tarde. Dice por acá, ¿cómo no amar a esta viejita? Algo poco, dice. Que tenga una bella tarde, amiga, algo poco. Y un plato ahí, le falta ponerle baranda nomás. Ah, una cazuelita. Ay, ay, ay, que se ve buena esa cazuela, oye. Con su respectivo choclito, por supuesto, ¿no? Con todas las de la ley, con todas las de la ley.
1: Hola, hola, Fernandita, ¿cómo estamos?
0: Bueno, amigo Turrín.
1: Sabes que la radio a rato se le da la sintonía, así que vaya hablándomela, pues. Muy bueno el programa.
0: Quiero soluciones, no problemas. Ya, amigo Turrín, pues. Yo creo que a lo mejor está mal el radio. Si alguien más tiene problemas, me comenta, ya. Me dice por acá en el WhatsApp, ¿cierto? Para yo dar información a mis superiores, ¿ya? Saluditos, saluditos a toda la gente que sigue en sintonía. 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
0: 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Hoy en esta jornada, en este día miércoles, mitad de semana, chiquillos. Mitad de semana, ya parece que ayer no me fue el lunes, no, antes de ayer fue el lunes. Pues viste, no, si pasa muy rápido la semana. Así que aprovechen cada día, muchachos, aprovechen.
2: Ay, ay, ay.
0: Nos quedamos con Tejano de Rauco. ¿Qué tal si te compro?

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1: ¡Baila! ¡Pero baila, mi guacho! ¡Ya la vista, la vista, la vista, la vista!
2: ¡Eso! ¡Oye! 15 minutos nos separan para la 1 de la tarde. Oye, queda poquito, muy poquito. En la que más se puede decir, ¿o no? Sí, ya estamos en la que más, ya. Oye, se ve buena esa cazuelita, José. Buena, buena, buena, buena. Que disfruten ahí de su almorcito. Buen provecho, mis amigos. Ah, no, ahí tú con todas las de la ley, con zapallito, con choclito, con el respectivo apio, el cilantro. No, no, bueno de mapo. Así sí, que sí, sí, un sí. Saludito grande ahí para mis amigos por Maule, sintonizando Radio Azúcar, la original de Chile. Todos los días que están puestos ellos en la radio. ¿Ah? Así que se agradece. Y que estén en nuestra fiel sintonía. Oye, ya nos comenzamos a despedir. Sí. Me pilló la horita, chiquillo. Así que no me queda más. Ay, me da canción buena de Selena. Que desearles una muy buena tarde. Voy a invitarlo a seguir en sintonía de la radio, porque ya llega mi compa, el Guaso Jacinto, ranchereando la tarde. Por mi parte, cierto, hasta mañana, estoy puesta aquí. ¿A qué hora? Oye, como a la 8, antes de la 8 estoy aquí yo, sí, como a la 8 ya estamos saliendo al aire aquí en la Gran Mañana Azúcar. Así que los dejo a todos cordialmente invitados a ser parte del programa, ¿ah? Cada día aquí en Radio Azúcar. Un abrazo grande para todos. 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Así que eso, pues, chiquillos. Un abrazo grande. Cariño para todos. Pórtense bien, ¿eh? Nos vamos con los Tigres de Parral, para mi amigo Turrín, que estaba por ahí. Aquí está como duele, chiquitito.

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1: Las 12 y 51 minutos.
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1: La 1:52.
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1: ¿Regresamos de la pausa?
0: 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Fin de espacio publicitario. 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Márquele nomás, mi compa. Acá te complacemos.

punto baile, ¿cómo está la Frea? Y ya estamos listos, Tomadito, que es la original de Chile, para acompañarte un día más. Gracias al de arriba, oiga, para que le pongamos Wendy esta tardecita aquí en tu radio Azúcar. Oye, porque aquí vamos a estar poniéndole Wendy día aquí, día miércoles ya, oiga, entrando, pero a toda guapa. Ponele perro nomás de un valiente, se cuenta la historia, mándaselo a decir, se no se rompe o se baja. Fuiste o no fuiste, bueno, hablarán de vos. Oye, aquí le vamos a ponerle buena energía, buena en esta tardecita. Oiga, ya como le decía por ahí, de día miércoles 5 de agosto.

0: saliendo a toda guaca a través del dial la 96.7. Saliendo toda guaca por la 96.7 y también saludando a toda la gente que lo escucha por la app y la www.radioazúcar.cl. Oye, ¿lo arreglaríamos por ahí en la app o no? Me han comunicado por ahí que así lo arreglaríamos o no. ¿Todavía luego lo escuchamos medio cortones o lo escuchamos a lo largo? ¿Lo escuchan cortones o lo escuchan a lo largo? Oye, queremos ponerle buen día esta tardecita, saludando a todas las dueñas de casa que están por ahí, oiga. Bueno, ponemos un saludito por ahí a todas las dueñas de casa que están esperando que saliéramos con el airío.
1: Sí, pues.
0: Oye, para todas las dueñas de casa, le ponemos un saludito también para todos los adultos mayores, para toda la gente que está delicadita de salud. A todos los operadores maquinaria pesada por esos lados, le ponemos un saludito por ahí al PJ, a mi nené, a la come hombre, al aguilón corto, al amigo de allá del lado de los Linares, al Mario Almuna y a todos los que están por ahí, oiga, al amigo Pinto.

0: Pepito, oiga, que le voy a pegarle el rapadito por esos lados. Al 722-83-7890. Vale.
1: 7890.
0: Ahí sí. Revítamelo, por favor.
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0: Ahí está el 722-83-7890 y el WhatsAppito.
1: 569-8170-5006.
0: ¿Dónde empiezan a caerme? Pero por gamelá, por capachá. Oiga, empiezan a caerme por gamelá, por capachá. Empiezan por container los WhatsApp, oye. Empiezan a caer por esta orilla. Pero arrancamos con buena música esta tardecita para que vamos dando el escarcha, vamos dando el frío, vamos dando todo. Oye, ¿hay calor ya o no? Uy, por Dios, que está haciendo calor. Y yo me saco el vitre o no me saco el vitre. Y arrancamos con buena música porque suena JP y su banda llanera que dice Chica Fufu. 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
0: Y para comenzar, rancheando la tarde con el Guaso Jacinto.

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1: Ya llegó Jacinto el bailador. Llegó. Llegó Jacinto el bailador. De aquí para allá y de allá para acá. Cuando son las 2 de la tarde con 5 minutitos poniéndole leña gruesa por estos lados, nomás poniéndole leña gruesa. Puya. Mire que ya está saliendo los lazos paipa, oiga. Le está saliendo los lazos paipa. Dicen que más ratito me le va a caerme la agüita. Hoy a la noche vamos a tener agüita nuevamente. Me nadie yo la agua que queríamos. Pero no tanto tampoco. Cuando son las 14 horas, 2 de la tarde con 6 minutitos. Oiga, 2 de la tarde con 6 minutitos. Oye, lo vamos con nuestros fieles auspiciadores que lo acompañan en su programa Ranchereando la Tarde, que es la original de Chile. 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
1: Y ya estamos listos por estos lados, oiga, 722-83-78-90.
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1: Hoy día, miércoles 5 de agosto, saludamos a todos los que llaman por nombre Osvaldo. Oye, saludito para Osvaldo. Oye, para todos los Osvaldos que están por ahí en sintonía, le ponemos saludito por ahí. Osvaldo, yo no conozco a ningún Osvaldo hoy. ¿Usted conoce algún Osvaldo? Échemelo para acá nomás, yo se lo voy igual por esta orilla. Le mandamos saluditos también a todos los que están de Jacobelli Chuyú. A todos los que están de Jacobelli Chuyú también le ponemos saluditos por ese lado. Oye, ¿cómo se está escuchando la PP? Me oigo rico, ¿no? O sea, ¿me oigo bien o no? Oye, todos los que están escuchando por la PP, comuníquenme por ahí, ¿salgo rico? O más o menos. ¿Cómo me escucha usted, mi cosita más linda, rico? Oye, delicioso. Oye, me caen guasavito por estos lados. Vamos al que dice por ahí, lo guachín en Flame Flame. Suelta el aguaso.
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1: Ven, ay, que pariente, tengo una rumba por aquí, oye. Dios, que aparecimos recién por esta orilla. A ver qué dice por ese brazo, échame la cuerda al guaso.
3: Bueno, compadre Jacinto, bueno, buenas tardes. Que tengan un buen día miércoles. Compañero, lo llamamos acá de Pichidegua. Queremos escuchar una cancioncita, Los Laureles, de la descendencia chilena, por favor. Gracias.
1: Vale, saludito para la gente que lo escucha por ahí por la orilla de Pichidegua. Saludito para la gente linda que lo escucha por Pichidegua y por acá, ¿qué dice por estos lados?
4: Hola,
1: pues,
4: guasito Jacinto. Hola, ¿cómo estamos por estos lados? ¿Sabes que yo estoy acá de vacaciones acá en Las Cabras? Y lo iba a pasar a ver, pero... No tiene que tener la pócima así, po.
1: Sí, po.
4: Oiga, estoy escuchando acá la radio y recién escuché que llegó, po. Así que póngame un temita bueno, el del llanero del Ñuble, por favor. Así que espérenme por ahí nomás porque de repentito me voy a dejar caer para allá.
1: ¡No creo! ¡No creo! Saludito por ahí a la botoquita, saludito por ese lado a la nasita. Oye, por acá dice, buenas tardes, toquemos un tema, Casa Vieja, por los chacales del Maule. Gracias, hoy he estado mejor la señal, bien por ahí. Dice, hola amigo Jacinto, hoy se escucha súper la PP, mejor por acá por Santiago, o sea, se escucha rico. Eso quiso decir, se escucha rico. Soy feo, pero rico, rico, rico. Soy feo, pero rico, rico. Me dicen Jacintito. Dice por acá, hola, Guasito Jacinto. ¿Cómo estamos? Quería mandar un saludo al guaso Adán de Granero, que volvió con la señora. Le devolvió el Uber. ¿Ya? ¿Ah? Y anda bailando de contento, dice por acá. Saludos y que deje de pesarle a la suegra. Ya por Guasadán, hombre. Si es calladito, por eso quería ponerte bueno con la señora para ir a pesarle a la suegra. Mira que la sacaste buena. Anda contento el Guasadán, pariente. Anda contento el Guasadán, gallo. Saludito para la gente que lo escucha por esos lados, oye. ¿Ah? Saludito para la gente que lo escucha por allá por Granero. Oye, nos vamos con un temita por estos lados. Oiga, nos vamos con unos temitas. Nos vamos con la descendencia chilena. Temita que lo pidieron para allá, para el lado de Pichidegua. Suena, póngale con Paluí. Póngale con Papayo. Póngale Yerko.

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1: Buena.
2: Disfrutando de buena música, estamos escuchando la descendencia chilena y ahora nos quedamos con el llanero en Ñuble que dice morena de mi vida. Ahí para la podoquita, para la nacita, boy, que dice que no crees.

0: pega con un pura leña, lo escuchamos. Aló, aló, aló, aló, aló. Aló, sí. Probando. Probando. Sí, probando. Oye, ahí estamos escuchando pura leña gruesa, como le decía, por ahí estamos escuchando el llanero en Ñuble. Cuando son las 14:25, y me están cuatacriando por allá y por acá, por ahí. Porque ya tenemos llamadito telefónico por estos lados, vamos a ver quién está por esa orilla.
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0: Vamos a ver quién entra por esa jaula, variante. ¡Aló! Yo estoy por aquí, ¿quién está por allá?
2: Hola, Jacinto.
0: Hola, muy buenas tardes, ¿con qué tengo el gusto, el placer de comunicarme?
2: Con la Yovi.
0: ¿Con quién?
2: Con la Yovi.
0: Yovi, bájen un poquito a la radio, por favor. Yovi. Sí, no, le espero todo el tiempo que quiero. Yovi, tranquilo.
2: Oye, es un gusto hablar contigo.
0: ¿En serio, Yovi?
2: No, mentira.
0: Entonces no, po. Oiga, Yovi, ¿de dónde lo está llamando?
2: De acá de Santirene
0: el Wique. Mire qué rico, Santirene, por allá mis tierras, pues, oiga, Santirene el Wique, donde hay pura gente buena, pues, ¿cierto?
2: La tierra es nueva, pues.
0: Eso, pues, donde está el buen melón, la buena sandía.
2: Sí, oye, quiero decirte que eres un gallo encantador y también es Fernando.
0: ¿Ya?
2: Y me gusta mucho porque sabes que nos acompañan todos los días.
0: Mire qué bonito.
2: Qué bonito, ¿no?
0: Lindo, hermoso, precioso, ¿qué quieres que te diga, pues, yo?
2: Oye, lindo, si tú me conocías a mí, pues, si somos compañeros de colegio.
0: ¿En serio,
2: Yovi? Bueno, pero ¿para qué tengo que decir, pues, no?
0: Pero Yovi, me naiga, Yovi, oye, ¿en serio? ¿Y en qué curso? Es que yo repetí varios años, entonces, ¿en qué curso estuve contigo?
2: ¡Estúpido! ¡Pero es lo peor!
0: Oiga, yo vi, sí, porque yo estudié casi con toda la gente del Wiki, porque ya siempre pegado.
2: No, porque yo era de Rusia. Yo era la Madonna.
0: ¡Ah, oh, la Madonna! Ah.
2: Y yo era... ¿Tú sabes con quién estás hablando?
0: ¿En serio, yo vi?
2: Sí, esa misma soy yo.
0: Oye, yo vi un gusto escucharte. ¿Te acordás cuando me sopláis las tareas? ¿Ah?
2: ¿Qué?
0: Si tú me ibas a hacer la tarea, yo era flojo.
2: Yo nunca te ayudé a ti.
0: Yo vi, ¿te acordás que yo te pegaba los piojos? ¡Ah!
2: ¡No! ¡Eres lo peor! ¡Que te escuchaste, señora! ¡Oye, eres lo peor!
0: ¿Qué?
2: ¡Eres lo peor! Oye,
0: dígame,
2: yo
0: vi.
2: Yo te tengo que hacer cariño porque te encuentro que lo hiciste muy bien. Eres muy genial.
0: Gracias, gracias, yo vi.
2: La supiste hacer muy bien, po. Que cualquiera se habría ganado tu lugar, pero ¿sabes qué? Yo me felicito a mí misma por ti. Por la hiciste bonita.
0: Mire, qué bueno. Es que todo lo hacemos con cariño para todos ustedes, porque cuando uno es una persona
2: sí,
0: que...
2: Yo te felicito porque, ¿sabes qué? Pero no tenés que alejarte mucho de la radio, porque cuando te perdí, la gente te echa de menos, po.
0: Sí, pues no, si estamos claros en eso, pero a ese por el salud, a donde le ponemos mucho, lo alejamos a ese. No, pues la salud a veces hemos estado complicadito, pero ya estamos bien, ya yo vi. Así que ahora la vamos a acompañar todos los días.
2: Así te quiero ver.
0: Ya, pues yo vi, oye, dígame.
2: Oye, guatón, te quiero pedir una canción.
0: Dígame.
2: Al otro lado del portón.
0: Ya, pues yo vi, ahí la vamos a ponerle del otro lado del portón, ¿ya?
2: Porque afuera no quiero.
0: Por último, se llama el portón a ajo. ¡Ya, Yovi! Ahí te voy a colocar.
2: ¡Te quiero mucho! ¡Cuídate!
0: ¡Chao!
2: ¡Chao!
0: Oye, ahí está la Yovi, ¿no? Oye, ¿saben ustedes que la Yovi tiene una canción? ¿Quién es que la cantaban los Yovi, Yova? Cada día yo te quiero más, Yovi, Yovi. Consólate, bestia. Oye, uniéndole Wendy, manoteamos para un lado, manoteamos para el otro y suena para acá, también lo vamos con WhatsAppito. Oh,
1: los seis.
0: Ahí está, vamos con WhatsAppito por ese lado, a ver qué lo quedó por ahí en el WhatsApp. Échamela con el WhatsApp. Mira que me la haya quedado uno asada, ¿eh? ¿Qué dice por acá? Oh, tengo una euro aquí. Ya, ahí, organicemos los WhatsApp. Ordénate, ordénate, porque hay esto, ordénate. Pues ya, dice por acá, sí, bailando. Por acá dice, se escucha fuerte y claro, don Jacinto. Saludito para ahí, para el pariente, el pariente de allá de Talca. ¿Cuánto es? Ya, me lo olvidó. ¿Cómo me le va a olvidarme el día miércoles? Bueno, que día miércoles la cabeza anda más o menos, nomás. Pariente, ¿cuánto era? Guajardo, no, no. Pariente Guajardo por acá dice, hola, Jacinto, por El Salvador, muy bien se escucha. ¡Oye! Saludito por ahí a mi compa que está por allá, por la orilla del Salvador. ¡Oye! Y por acá dice, hola, Jacinto, ¿cómo está, Jacinto? ¿Me puede poner la canción El Mil Amores? Ya para Pablo Clavijo de su mamá y para Pepe Grillo con la misma canción. Por fin, ¿ya? Y por acá, ¿qué dice por estos lados? A ver, ¿qué dice por estos lados, guajo? A ver, ¿qué dice por ahí?
3: Y pónganle el tema Lugo de...
0: ¿Vale?
3: Bueno, le quiero mandar un saludito al jefe Hugo de la cuadrilla del Lata. Ese es el jefe de la cuadrilla de los huevos.
0: Culebra, arrasado.
3: Y pónganle el tema Lugo de la Manta Apasionado. Y ahí mismo le mandan un saludo también a Julio, apodado el Guateque.
0: Mira, mandarle de saludo al jefe y mandarle de saludo al chico Julio. ¡Qué coincidencia! A Guateque. Ya, vamos mandándole saludos a Guateque. Ya voy y nos vamos con un temita por estos lados que lo habían pedido por ahí. Lo que vamos con los chancales del Maule que dice La Casa Vieja, que es la original. Tu Radio Azúcar, ponele guaso.

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1: Bueno, quedamos con este tema para la Jovi, oye, cuando son las 14 horas con 34 minutitos. Con Ramón Ayala, Jovi, del otro lado del portón. ¡Chiquitita!

0: Venga, poniéndote de cuenta que es la original del cine cuando son exactamente por esta orilla. Oigan, a las 14:37. Con ese temita saludamos por ahí a la Jovi, ahí por andar robando ajeno. He pagado yo muy caro. Así como yo me la robé, así me la robaron. Ya, devuélvete, que te pasaste, Bocayeto. Esto está bueno, le tenían poca fe al Bocayeto, como que la engatusa. Y la sazón. Oye, 14:37. 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
0: 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Oye, y seguimos poniéndole cuenta, porque ya se los prende el 722-83-7890. 722-83-7890, que me entra por esa orilla.
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0: ¡Aló! Yo estoy por aquí, ¿quién está por allá?
3: ¡Hola, amigo Jacinto!
0: ¡Ay, señor! ¡Hola, amigo mío! ¿Cómo está la máquina? Lo más sexy, lo más lindo, lo imitado pero jamás igualado. ¿Cómo está el Cuasoleza? ¿Cómo estamos, don Alberto Lara?
3: ¿Lo dejó de escapar ya?
0: Encalzadito, señor, media presentación. ¿Qué le hago en masata de escapaón? ¡Menaiga, señor!
3: ¿Cómo está Jacintito usted?
0: Estaba bien, pero ahora estoy mejor, puñón, ¿eh?
3: No, creo que no, según lo que supe yo.
0: Ya, él viene con el chisme. Si por algo le dicen la bisagra, cuéntemelo, dígamelo, que me deja así como...
3: ¿Así que le pegaba los piojos a las colegialas usted?
0: A ver, don Alberto Lara, discúlpeme, pero yo nunca fui piojento. Lo que yo tenía...
3: Pero si usted mismo dijo de nada, ¿se acuerda cuando le pegaba los piojos, le dijo la señora que está hablando con usted?
0: Yo nunca tuve piojo, amigo. Yo lo que le voy a decirle, siempre fui de una familia muy bien formada, una familia muy respetuosa a todo. Yo lo que tenía era pediculosis.
3: Ahora se llama papá.
0: No, yo tenía pediculosis, pero yo nunca tuve piojo.
3: ¿Y cómo le dijo la señora de nada? ¿Se acuerda cuando le pegaba los piojos en la escuela?
0: Yo nunca he dicho que tengo piojo. Yo lo que tenía era pediculosis.
3: ¿Y le copia las tareas a los señores usted?
0: ¿Y usted de cuándo que no hace las tareas?
3: ¡No! ¡No! ¡No! ¡No! ¡No! ¡No! ¡No! ¡No! ¡No!
0: Oiga, don Alberto Lara, ¿usted tuvo alguna vez pediculosis?
3: Todos tuvimos, po.
0: ¿Cómo que todo? Yo no lo convidé a nadie, eran míos, no.
3: Y
0: ya
3: que me
0: conté
3: por allá en el wiki, como usted me dijo todo, me te regalo esta y me pegaron una cena de esa.
0: ¿De qué?
3: Esos piojitos.
0: Ah, piojitos, sí. Oiga, ¿sabe qué? Yo a mucha honra, oiga, don Alberto Lara. Bueno, que ahora han desaparecido los piojos. ¿Se ha dado cuenta que ahora ya no hay piojos? Antes éramos casi porra, andábamos por ahí, andábamos, los teníamos como mascota, andábamos con un piojo en el hombro, po.
3: Sí,
0: ¿usted tuvo
3: piojo?
0: ¿Usted tuvo piojo?
3: También tuvo, el corazón de Dios.
0: ¿Pero de cuántas razas?
3: De de unos negros.
0: Ah, tenía buen talaje.
3: ¡Oye! ¿Ya vamos a mandar la farofa, Pintito?
0: Sí, don Piojo, dígame nomás.
3: Oiga, don Piojo, saludo a la Elvirita.
0: A la Piojenta. ¿Cómo dijo eso?
3: Oiga, ¿no hay dicho, apoyo?
0: Oiga, ¿cómo dijo? ¿Cómo que? Oiga, si lo escucharon todo, dijo a la Piojenta y la Elvirita.
3: Usted, hijo.
0: ¿Cómo no? Es mi comadre.
3: Yo respeto a la Elvirita.
0: ¿Cómo es mi comadre? ¿Cómo yo le voy a faltarle respeto? Ganas le tengo, pero no le falto nada respeto yo.
3: Saluda a don José Gómez.
0: ¿Ya?
3: A Chivo Boncho. A don Guille.
0: ¿Ya?
3: A don Albertino.
0: ¿Sí?
3: A tu Valletín, Quique.
0: ¿Ya?
3: Y póngame las dos potrancas.
0: ¿Y a quién más?
3: Y a nadie más, porque no conozco a nadie más.
0: Pues. ¿Cómo que no conoce a nadie más? Hay un amigo que hay por ahí que siempre se acuerda de usted. ¿Cómo que no se acuerda usted de él?
3: No, no se acuerda nadie de él.
0: Oiga, ¿usted cree que ese amigo ahí que ha tenido piojo, no?
3: Ah, no sé, yo, pues ahora él.
0: ¿Pero usted cree que tuvo piojo, no?
3: Digo que no sé.
0: ¿Pero cómo no va a saber si usted es amigo de él, señor?
3: ¿Tú? Ya, Jacentito, pongan las dos potrancas.
0: ¡Somos miles!
3: Ya, chao, no.
0: Chao, piojo de dos patas.
3: ¡Rata de dos patas!
0: ¿Quién no tuvo piojo? ¿Quién no tuvo piojo? No, ahora que digan, no, yo no tuve piojo. ¿A dónde? Si todos tuvimos piojo. A él le pregunto a él, ¿a quién tengo por aquí en el WhatsApp? ¿A él? ¿WhatsApp? ¿Ves por acá me dicen? ¿Qué dice por acá? ¿WhatsAppito, guaso?
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0: Dice, por acá dice, a él vamos por el otro lado, dice, hola Jacinto, ¿me puedes saludar a mi amigo Osvaldo Zúñiga, que vive en Idahue? Saludito para el amigo Osvaldo Zúñiga del lado de los Idahue y a toda la familia de parte de Teresa González. Saludito ahí para la Teresita González, le mandamos un saludito por esa orilla. Y saluda por ahí al amigo Osvaldo Zúñiga. Saludos para todos los Osvaldo hoy día. ¿Cómo se le dice a los Osvaldo? Oh, Osvaldo. Oh, feita Valencia. Y por acá dice, ¿qué dice por estos lados? Dice a él, ¿qué dice por acá? Saludos. Ya. Dice, un saludo para los trabajadores de las Palmas de Culiprán. Saludito para la gente linda de allá de los lados de las Melitillas. Y saludito por ahí para las Palmas de Culiprán. Palmas de Culiprán. Oye, los cabros, oye, ¿quién no tuvo piojo? Los cabros de allá de Culiprán, ¿qué no van a hacer? Todos tuvimos que andar, yo.
2: Jacinto dijo eso, Jacinto dijo ¿qué? La pioja de la Elvira. Dile tú, pobre, con la Elvira, tu siento.
0: Oh, ahí te escalillaste. Guatana, juega con aire, Guatana, Jonaquel. Bueno, vamos con un temita. Hoy me pilla la pausa publicitaria. Vamos con un corte publicitario. Oiga, en su programa Rancheriando la tarde junto al Guado Casito, saliendo por la 96.7. Tu Radio Azúcar. Y lo vamos con este tema que lo pidieron para Pepe Grillo. Este es para la Rosarito, que dice Intocable de Chile, en la canción del Guado Casito. Me dicen el mil amores. ¡Saludos a Mario Almuno! ¡Ah! ¡Este es Bajo la Vía! ¡Éjale! ¿Eh?

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1: Momentito, no cuelguen. ¿Aló?
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0: La receta del invierno está aquí. ¿Qué acaso no nos crees?
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1: ¿Regresamos de la pausa?
0: Sí, hemos regresado. Ahora sigue con nuestra programación musical de la original de Chile. Estamos de vuelta. 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

disfrutando de buena música esta tardecita cuando son las 14 horas con 54 minutitos. Suena la banda tropical de Vallenar, Sonora Palacio, Sibendi Gramito, échale Merquena aquí en tu radio Azúcar.

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1: Original de Chile, cuando cuartos de clono marca las 14:58, dos minutos a las 6 de la tarde. ¿Qué me pasó con la hoja de casero? Como que parecía de payaso. No, van a decirme ahora payaso, ya, por favor. Oye, veniente de Wendy, que es la original de Chile, cuando son las 14:58, seguimos acompañándolo en Ranch, sirviendo la tarde junto a los Valdecasitos. Recuerda que estamos escuchándolo, oiga, por la 96.7 a través de la app y la www.rayoazúcar.cl. Oye, ¿cómo que ahora quiere alumbrar el sol? Oye, San Isidro, estoy bravo con vos. Si me estás escuchando, San Isidro no es como... No, pues nada, que San Isidro es un trabajador nomás que tiene taquitario. Sí, por eso le habla así. San Isidro, estamos bravos. Pero bravos. Te voy a mandarte un WhatsApp, San Isidro, vaya para arriba. Te voy a mandar el agua, mándala a poquitito nomás. Los otros días como que te cuadraste, puta madre. En los días te anduviste descuadrando mucho. Una de dos. ¿Te le rompió el orri de la llave? No es orri, es goma. Si tenéis problemas de goma, dilo para que le hablemos a Guatana para que te mande unos neumáticos para allá para arriba. Para que arreglís las llaves, Oye, acompañándolo, oiga, el Guadalcacinto por estos lados, ya sonando por ahí el 722-83-7890, 722-83-7890, vamos a ver quién está por esos lados.
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1: Aló, yo estoy por aquí, ¿quién está por allá?
2: Hola, hijo.
1: Hola, papi.
2: ¿Cómo está mi hijo?
1: Bien, mi papi, ¿y usted?
2: ¿Cómo están los piojos?

0: No, pues es que esas eran mascotas. Los piojos eran una plaga, las osas eran mascotas.
1: Era un poquito más grande.
0: Sí, pues yo tenía una rusa y una negra. Y les ponía un collar y la sacaba a pasear todos los días la garrapata.
1: A mí me gusta una rusa, ¿sí? Que tiene usted.
0: ¿A dónde me le pasó usted, oiga?
1: ¿Cuántas rusas no tenés? Una de ellas nomás.
0: Sí, me estoy riendo. De una gana, Babi. Oiga, Babi. Oiga, ¿y Punta Peuco tiene piojo todavía o se lo saca usted?
1: Sí, este Neto más pelado que el estadio cuando juega el Colo.
0: ¡Oh! ¡Escucharon los colocolinos! ¡Escucharon! No es que me guste el chisme, pero mi papi dijo que cuando juega el Colo no a nadie en el estadio. Es para que escuchen nomás los colocolinos.
1: ¿Están haciendo una cuestión buena ahora?
0: ¿Qué?
1: ¿Están recibiendo viejos cracks? ¿Están pagando pensión?
0: No, oye, ¿y se imagina volvieran los piojos ese sábado que trajeron los colocolinos? ¿Cómo se llama el arquero? ¿El golosina? Oiga, ve que tiene la casa de marmota en la cabeza. ¿Cómo se llenaría el piojo de puta madre, niño?
1: Yo digo que ahora vino a pelarse acá porque él acabó la plata ya.
0: ¿Y a dónde vino a pelarse?
1: ¿Cómo? Porque ellos están pagando pensión a los pensionados, tiene como 80 años.
0: Ah, ¿usted quiere decir que los colocolinos se pelan?
1: Mira, no puede pelar él.
0: Oiga, dígame, señor.
1: Bueno, el Lara, ¿qué dijo que no tenía nada piojo?
0: No, dijo que él dijo que él no conocía los piojos, que con los compañeros que estudiaba tenían piojos, pero nunca supo lo que era un piojo, dijo.
1: Iba a saber si él tuvo 20 años o 25 años por allá en Cocalán, para allá no se conocen, pues. Pero allá a los cerros, para allá arrinconados, ¿no? Para llegar a los piojos para allá,
0: ¿no? Papi, no se encalille, papi, no se encalille.
1: No, oye, también metieron los corridos.
0: No, oiga, ¿usted cree sinceramente? Oiga, se cayó, ¿no? Que quiso decir como que los pobres habíamos tenido piojo. Que él no, porque él era rico, dijo.
1: Sí, bueno, que como él se bajaba apasionado, no le faltaba nada. Pues yo sí, por eso no tenía piojo. Pero yo soy orgulloso que haya tenido piojo.
0: ¿Usted era orgulloso de tener piojo? No, y uno se entretenía. Por ejemplo, las mamás de uno estaban aburridas y llegaban y lo pescaban de la cabeza. Uno, ven para acá. ¿Por qué, mamá, estoy aburrida para sacarte los piojos? Le decía uno.
1: La jera y las uñas negritas.
0: Era como que se entretenía, ¿no? Oiga, con uno cuando era chico. Oye, le decían, anda para allá y te juntáis con un compañero que tenga piojo. ¿Y para qué, mamá? Para tener entretención uno, pues decía.
1: Oiga, ¿y tú, de las chiquititas ustedes?
0: ¿De cuáles?
1: Las cafecitas.
0: Ah, ¿cómo que llaman esas?
1: Las lentejas.
0: ¿Cuáles, papi, eran las lentejas?
1: Sí, usted es nuevo, todavía pues no casó con ustedes.
0: ¿Cuál era la lienri?
1: La lenteja con pata, señor.
0: ¿De qué?
1: La lenteja con pata, señor.
0: ¿Cuáles eran esas, la garrapata?
1: No, pero vamos, es más grande.
0: Amarilla, lo escuché al garrapata.
1: Le voy a dar un saludito a
0: amigo
1: Lelo, escuchando aquí.
0: Ya, póngale saludito. Pregúntele al amigo Lelo si tuvo piojo, ¿no? El amigo Lelo.
1: Ahí está rascando la cabeza.
0: No. Ya, papi.
1: Está el amigo de Rengo aquí también, pues, oiga.
0: No, ya.
1: El vive cerca de la Rosarita, para allá.
0: Ya, pues el amigo trae piojos de Rengo.
1: No, ve que tenga mucho, oiga.
0: Ya lo revisó, ¿ya? Ya, ¿y a quién van a ponerle saludo, papi?
1: Ya a Cuallita por ahí, a la Brendita que ahí andó haciendo.
2: Sí.
1: Apareció hoy en la mañana.
0: Ya, a la tarde le aparece mi niñita por ahí. Ya,
1: guatoncito, la fruta que en la mañana mandó echando una pelada por ahí.
0: Ya, pues saludito para todos.
1: Están inventando que yo estaba tomando, oiga.
0: Esa es calumnia que andan hablando. ¿Qué, cuándo ha tomado usted? ¿Cuándo fue la última vez que tomó denante?
1: Yo ahora recién me tomé la presión.
0: No, usted se toma hasta las palabras, pues. Oiga. Ya, papi, ¿a quién más le va a ponerle saludo?
1: Ya, no, póngale la canción para hacer un note al Lelo, si le gusta ese.

0: Ya le voy a poner la ley, lo pasamos, no, señor. Ya.
1: Haciendo ponche por ahí con el que le antes tú.
0: Ya, bo. Ya, bo, Fabi.
1: Ya, estoy ya todo, pues yo porque me pongo a nombrar, no sé, sí. Ni para mañana.
0: Ya, porque tenga buen retratado, papi, me le cuida por esos lados. ¡Chao, piojo!
1: ¡Chao, garrapata!
0: ¡Chao, piojo! ¡Patito Codale! Muy bonito, le cuento que es la original de Chile. Llega Guasapito por estos lados, ¿qué dice por ahí?
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0: Oye, tengo una jalagarra aquí, tengo un enredo ya. Vamos a ver qué dice por acá Guasapito, ¿eh? ¡Oh, oh! Hay una hebra más o menos por aquí. A ver qué dice la Marita por estos lados. ¿Qué dice la Marita?
3: Hola, Jacintito. Buenas tardes.
0: Buenas tardes.
3: Me gustaría escuchar la canción Ajeno por Pamela Pizarro.
0: Ajeno.
3: Porfa. Saludar a don Jorge, a la señora Yané,
0: ¿ya?
3: A su comadre Elvira, a la Yaquito. A todas las que escuchan la radio, Azúcar, sabrosita. A mi teterita, un saludo muy grande para él también, cariño. Yo quiero mucho a mi teterita, muy bueno tu cubotor también. Los que me invitan, cariño para usted.
0: ¿Ya?
3: Y dígale a don Alberto Lara que me salude.
0: Mire. ¿Ya? ¿Y por acá?
4: Pariente, dígale a Alberto Lara que se olvide del gordito y de mí. Dijo que no tenía más amigos. ¡Chao!
0: ¡Oh! ¡Oh! ¡Oh! Me pidió un tema don Alberto Lara. ¿Qué tema me pidió hoy? Me lo olvidó. Me pidió la bolsanca de falsa riendo. No, no sé. Me pidió. Saludito para los porros de Rauco. Saludito por ahí. Oiga, para los porros de Rauco. Somos Maile. Y dice por acá un saludo a la jovita que está esperando que lleguen las amigas para compartir un tecito, ¿ya? Y llega la amiga para la jovita que ponga una taza más porque hoy ir yo para allá. Póngale una taza más, jovita, porque hoy ir para allá. Póngale, vaya, yo voy a hallar un cushion. Voy a hallar un cushion para que comamos cushion. ¿Cómo se llaman esos que...? ¿Cómo se llaman esos? ¿Cushion o no? Cushion, algo por ahí. ¿Qué dijo por acá, mi compa? ¿Qué dijo por acá? ¿Qué dijo por ahí? El, oh. Ya, yo... vamos a comerle un cushion. Bueno, vamos con un temita por acá. Solo los capataces del amor que dice... Esa morena es mala. Radio Azúcar.

0: Cuando son exactamente las 15 horas con 12 minutitos, recuerde que nos acompaña nuestro fiel auspiciador que hace posible su programa aquí en la original de Chile, Ranchereando la Tarde, junto al mero capaborcito, el Guado Jacinto. 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
0: Y el
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0: ¿Cómo vamos por ahí? Bien, pues. Vamos, ¿qué dice por acá el WhatsAppito? ¿Qué dice por esto el WhatsAppito? A ver, ¿qué dice por ahí, pariente?
3: Hola, mi guasito, es Jacinto. ¿Cómo está?
0: Buena, pariente.
3: ¿Cómo está? ¿Cómo está esos piojitos? ¿Cómo está todo? Don Alberto Lara.
1: Sí, sí,
3: un saludo,
1: sí, sí,
3: para él también. Y del guatón de la fruta también, un saludo para él. Les mando muchos piojitos para todos. Un saludo a todos, bendiciones. Y una canción de Hijos Obedientes, por favor.
0: Ya.
3: Don Jacinto. Jacinto, Don Piojito.
0: Venga, Piojito.
3: Acá un saludo de Juanito del Lago Rapel. Besito, un saludo para todos.
0: Saludos a Juanito, va a llevar al lado Rapel y su señora, le mandamos un saludito por esos lados. Va a ver quién está por acá también, Doña Piojito. No, nada que.
1: Hola, señor Jacinto, ¿cómo está usted? ¿Usted me podría tocar, por favor, las tres ramitas? Pero no sé quién las canta. Por favor, muchas gracias.
0: ¿Los tres piojitos? ¿Vale? Tres piojitos de soberanía. Oye, vamos con un temita que lo había pedido por ahí el piojito Alberto Lara, el piojito Alberto Lara. Lo que vamos con los llaneros de la frontera que dice: mis dos potrancas, que es la original, tu radio azúcar.

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1: Oye, cuando son exactamente las 15:21, este es para mi papi Quique y para Lelo.

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1: Sigo acompañándolo esta tardecita cuando el Guate de Cloro marca exactamente las 15 horas con 25 minutitos. Oye, me da algo pendiente que ha pasado rápido la tarde. Oye, 15 horas con 25 minutitos, saludando a todos los que llaman por nombre Osvaldo. Saludos a todos los bandos que están por ahí en sintonía, que le ponemos saludos a todos los bandos que están por ahí de onomático el día de hoy. Y también, oiga, en callándome por ahí, oiga, porque suena por ahí el 722-83-7890. 722-83-7890, que entra por esa orilla, guaso.
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1: Aló, buenas tardes, yo por aquí, ¿quién estará por allá? ¡Oye!
2: Dice, compadre Jacinto.
1: Buena, ¿cómo estamos? Lo más grande, lo más amplio, lo más ancho. ¿Cómo estamos, gordito?
2: ¿Cómo estás, compadrito lindo?
1: Bien, un gusto escucharlo por esta orilla, pues, compadre, gordito, la fruta.
2: Aquí
1: somos
2: estamos,
1: miles.
2: Aquí estamos, compadrito.
1: ¿Qué está haciendo esta tardecita, pariente?
2: Nos pateando la jaula.
1: Me...
2: Pues mire, que lo voy a pescar aquí, lo lanzaron pura. Una pura cacheta aquí con las almiones de asaltarse.
1: Segurito, pues ve que yo voy a quedarme tranquilo. ¿Cómo estamos? Oiga, la pregunta de hoy día, ¿me escucha?
2: Oh. Pariente.
1: El mamú chiquitito quería fumar. Pero... Y fumaba.
2: Yo con ese duro nomás.
1: Oiga, pariente.
2: Oiga, pariente, dele salud al, a su papito Kiki Puñol.
3: Sí.
2: A toda la gente para allá, un callero de aquí, San Luis de las Calabazas.
1: Ya.
2: A don Jaime.
1: Oiga.
2: A don Carlos.
1: Ya.
2: A don Nano Carroza.
1: Somos miles.
2: A don Salido de Bataguacerro. Somos miles, parientes.
1: Somos miles,
2: parientes.
1: Miles, cantidades, peso
2: acá
1: y peso.
2: Los romos lo escuchan una familia Olae.
1: Saludito para la familia Olae.
2: Para todos, parientes, por ahí.
1: Oiga, ¿y por qué? Oiga.
2: Y póngale un disco bonito de... Mexicano, pariente, uno bonito, no sé cuál puede ser.
1: Ya, yo le voy a ponerle uno bueno, pariente.
2: Ya, parientito, que esté bien, pariente.
1: Oiga, escúcheme.
2: Ay.
1: ¿Usted tuvo piojo?
2: Sí.
1: ¿Alto?
2: Sí, pariente, cuando chico, cuando teníamos como 11 años, 12 años, todos teníamos piojo.
1: Sí, pues, ¿y usted le convía a los demás o no?
2: El que no tenía piojo era pobre, puñón.
1: O sea que los
2: ricos... Me acuerdo mi viejita.
1: ¿Ya?
2: Mi viejita tenía un paño blanco y un peine que llamaban. Y los pasaban por la cabeza, que era el paño, que era jovenito. Sí, pariente.
1: Y ya, oiga, menos mal que...
2: Oiga,
1: John, mire, menos mal que los piojos no me pegaban en la guatita, porque si no usted habría tenido la casa de piojos.
2: No, habría estado chupado, puño. ¿Por qué? Su papi vio cualquier piojo también,
1: puño. Sí, no, sí creo que vendía.
2: Era piojento, el Kiki, John.
1: Creo que tenía un puesto en la feria.
2: Por eso ahora toma vinito para criar sangre.
1: Ya, porque los piojos no le dejaron.
2: Claro.
1: Ya, pues ahí le vamos a ponerle un tema.
2: Oiga, pariente, dígame usted.
1: ¿Ah?
2: ¿Quién le dijo el platillo a la taza?
1: Tenía el pollo caliente.
2: ¡Bájale!
1: ¡Ya, chao! ¡Chao, no más!
2: ¡Chao, parientito lindo! ¡Dale un saludo a toda la gente, pues!
1: ¡Chao, taza!
2: ¡A la Susanita linda de El Rolao!
1: ¡Chao, taza!
2: Somos millones, pariente, la leona.
1: ¡Chabotaza!
4: ¡Ya! ¡Ya! Y todos a la pista, bailar y bailar.
1: Eso, oye, poniendo el buen día de tardecita. Estamos, pero al 1.755.000 piojos sobre altura. Oye, siguen llegando WhatsAppito por estos lados, me van manoteando para acá, ¿qué dice por ahí los guanchines? Flame.
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5: Ese no es una taza, es una tinaja.
1: Oh. Aquí eso así con el gordito, la fruta. ¿Te gusta en calidad, te guatara con el gordito? Mire, ahora le puso que no era una taza, era una tinaja. Ya. Por acá, ¿qué dice mi compa?
3: Buena, buena, buena, don Jacinto.
1: Buena, pariente.
3: Por aquí estamos, aquí te Pelipilla, mañana, como todos los días, escuchándolo, oiga, y pucha, tengo que hacer un temita buena para escucharlo, para aguantar un poco la tarde, ¿ya? Así que estén muy bien, cuídense. Saludos, saludos. Ah, oiga, antes que se me olvide, lo he visto por ahí en los videos. Buenos videos está haciendo, lo he visto por ahí. Así que
1: vale, pariente, chao, chao, cuídense. Se agradece por seguirlo ahí por las redes sociales, TikTok, Facebook, Instagram. Ya, va a venir ya, porque le esperamos. El que dice por acá, dice, hola, buena pariente Jassi. Buena, pariente. Oye, saludo al suavecito, a don Yayo, de parte del compadre César de Impacto Ranchero. Oye, con un temita 039 de JP. Oye, saludo, pariente Jassi. Una leña gruesa, cumpa. A la morenaza que está por ahí también escuchándolo esta tardecita, le ponemos servito por ahí a la morenaza. Ella dijo que no tenía piojo. Ella dijo que nunca había tenido piojo, porque los piojos lo tenían los pobres y ella es rica, dijo. Vamos, ahí tenéis la sabadita. Pues saludos para todas mis mujeres que están por ahí en sintonía. Le ponemos saluditos por ahí a todas mis mujeres que están por ahí en sintonía escuchando la original de Chile. Recuerda que estamos saliendo a través de la 96.7 tu radio a través de la app y la www.radioazúcar.cl. Y nos vamos con un temita que lo hayan pedido por estos lados, los que vamos con los dinámicos del norte, que dice las tres ramitas, que es la original, tu radio Azúcar.

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1: ¡Ay, ay, ay! Oye, cuando son las 15 horas con 35 minutitos, dos cañas para la mesa número 4, ¿dónde está el guaso? Tocando con Palmeria Pizarro, para la Marita Correa que dice por ahí, ¡ah, quién!

0: Yo gento. Ay, agua para las patas, agua pariente. Así cuando son exactamente las 15 horas con 38 minutitos, 15 horas con 38 minutitos. Seguimos acompañando aquí el original de Chile en su programa Ranchereando la tarde junto al Guado Jacinto. Recuerda que estamos saliendo toda Huasca, oiga, por el dial de la 96.7.
1: Sí, sí, sí, sí.
0: 96.7, por esos lados estamos saliendo aquí en tu radio azul. Pues ponerle que son pasteles nomás, Guasca. ¿De cuánto nos estoy? Oye, saludando a todos los baldos hoy día. Oye, le mandamos un saludito por ahí a los baldos. ¿Cómo es que llama el Osvaldo? ¿Cómo es que llama este Osvaldo? Osvaldo, pues. No, digo yo, Alfrea, preguntando cómo se llama el Osvaldo. Y estáis diciendo que llamo Osvaldo. Oye, el saludito para Osvaldo que se llama... ¿Vaya a seguir o vaya a continuar? Oye, para los baldos de ahí de Sarmuel, oye, ¿cómo es que llama el coyote? ¿Cuánto los baldos? ¿Cuánto el apellido este cabrón? Osvaldo de ahí de... Oye, le mandamos un saludito por ahí a Coyote. Un Coyote que tuvimos ahí en el estudio, por ahí en el internado estuvimos. Y ahí andamos repartiendo piojos. Yo, gracias a Dios, con el favor de Dios, nunca tuve piojo, pa. Porque mi mamá me bañaba con Lindano. Me bañaba mi mamá con Lindano y en el internado del Wiki los bañaban con Lindano. La Farita, el profe Trujillo, los bañaban con Lindano. Andábamos los roceitos. Oh, Dios, que andábamos los rositos cuando los bañaban con Lindano, gallo, ay, ay, ay, no vamos, ¿no? Y no era nada que los lavan el puro pelo y no que los bañaban de la misma cabeza, están los mismos pies. Imagínense, oiga, oye, mira, mire, me dice por ahí, mire, mire, me llegan WhatsApp por estos lados, me dice Guaso, el Guatana. Osvaldo Savera, buena, buena, valiente. Buena, nené. Oye, este nené, cuando lo bañaban con Lindano, ocupaban como 50.000 litros de Lindano. Una casa de Lindano. Oye, por acá me dice el Guatana, Guatana me dice por acá, oye, Guaso, si al gordito de la fruta lo bañaban con Lindano, ¿cuántos litros de Lindano ocuparían? La pregunta del millón. Lo que preguntó Guatana, el público de la original de Chile, la familia Azúcar, desde ahora, desde este momento, puede hacer su, ¿cómo que dice? Su respuesta. Puede dar su respuesta por ahí la familia Azúcar. La pregunta la hace Guatana. Si Guaso me dice, por acá estoy leyendo lo que dijo Gordito la Fruta. Si el Gordito la Fruta lo bañaban con Lindano, ¿cuántos litros de Lindano ocupaban en esa tinaja? No sé si creo que lo bañaban ahí mismo en el río, pero iban por acá, por el lado Peumo, mandaban para abajo el Lindano para bañarlo en el río después. Lo que dice Guatana, está escribiendo aquí. Oye, poniéndole cuenta que es la original de Chile, cuando son por aquí las 15 horas con 41 minutitos, lo vamos con un temita que lo habían pedido por ahí. El Suave. Saludito por ahí a mi compa, a los cabros de Impacto Ranchero, que pidieron este temita que dice JP y su banda llanera que suena.

0: Oye, volviendo a la música original de Silet Radio, 044 de Clono, marca las 15:45. 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
0: 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Con vos, pues más encasadito. Oye, veniendo de cuenta aquí a la original de Chile, pillando los loritos, nos vamos al segundo corte publicitario. Y ya volvemos con más de su programa. Va enseñando la tarde junto a...

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1: Las 3:53.
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el pasito arriba, arriba, arriba, arriba, casito arriba. Llevando solo 15 horas con 57 minutitos. Seguimos disfrutando de

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2: Teoría, hoy avanzando la horita, hoy en las 4 de la tarde en punto, las 16 horas para algunos y para otros las 4.

0: compañeros que no tenían piojo. Así que le mandamos un saludo a todos los piojentos y las piojentas que están por ahí. Oye, ¿por qué me llega WhatsAppito por el otro lado? ¿Qué dice por ahí, guaso?
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0: Por acá los piojos de Rauco. Hola, don Jacinto, un saludo para Osvaldo Churro Rojas de Curicó, que fue muy conocido en toda la zona y ahora está un poco delicado de salud. Le mandamos un saludito por ahí al amigo Osvaldo Churro Roja, ya de Curicó, que fue muy conocido en toda la zona y ahora está un poco delicadito de salud. Le mandamos un saludito al hombre Churro Roja de Curicó. Ya, y por acá, ¿qué dice por acá mi compa? ¿Qué dice por estos lados mi compa? A ver por acá, ¿qué? A ver, ¿a dónde me le quedó? Este, a ver, ¿qué dice por ahí?
2: Buenas tardes, pariente.
0: Buenas, Jati, pariente.
2: ¿Qué cuenta de vuelo, mi viejo perro?
0: Buenas, perro.
2: Pucha, pariente. No, yo también cuando cabro chico, tapado en piojo, pariente, tapado. Pura tan en la cabeza, pariente, por una bolsa. Ay, ay, ay, parece que bailan cueca estos, pariente. Ay, viejo, la subo, cierra el tiro, pelado al cero nomás, pariente. Ay, ay, ay, viejo. Pelado al cero. Pelado al cero nomás, pariente. Ay, ay, ay, viejo. Ponga montañita, mi rey.
0: Ya.
2: La carta de los
0: Tigres del Norte. Ya, pariente, era un normal de la carta, mi compa. Oye, por Dios, que lo de Santana, pues. Que lo de Santana y lo engolvían unos sapos en la caea. Oye, ¿sería verdad que algunos le echaban parafina o no? No creo. No, pues, ¿qué tenía plata para comprar parafina? No, pues. No, pues la tana nomás, lo echaban un poco de tana nomás en la noche antes de que ya los dormía, porque ya tenía dormíamos dando los vueltos en la pieza. ¡Ay, pero para! ¡Vienen desesperados! ¿Por acá qué dice mi compa?
3: Se han dicho ocupaban más porque tenían que lavarse las orejas. Orejón.
0: Está picado, se picó, en nene. Quiero desearte al come mujeres. Quiero desearte al come mujeres y ahí te quiero este, ¿ah? Si todos teníamos piojo, nadie puede decir que no tenía piojo, nadie, que era vergüenza. Igual da vergüenza, sí. Cuando el día lunes retiran, empezaron a revisar. Venga usted para acá. Usted para allá. Usted para acá. Para allá. Escriba, señor apoderado, ruego a usted, por favor, revisarle la cabeza a su hijo, porque viene cargado con arroz y con autito. Atentamente, profesor Gemma. ¿Sí o no? ¿Ah? ¿Ah, sí o no? ¿Era así o no cuando le mandaban cuando le escribían al apoderado a la casa o no? ¿Ah? Señor apoderado, luego regale la cabeza a su hijo. Yo una vez me penaron al cero también, ¿sí o no? Adiós, pio. La única manera, pelado al cero. Y listo, y sacaron los piojos. ¿Ah? Por acá, ¿qué dice? ¿Ya? A ver, ¿qué dice por acá?
4: Oye, Jacinto, ¿cómo estáis?
0: Bien, bien.
4: Ahí estamos escuchando. Y estoy con un compadre tuyo,
0: ¿eh? ¿Ya?
4: Estoy con Magaña. Es verdad que también dijo que eres solidario, pero está ahí en las minas también, las pololas.
0: Oh. ¿Para dónde se pasó ese otro? Mire, saludito a los cabros por ahí al Magaña. Saludito por ahí al Magaña. Oye, Magaña, lo mandan del internado para la casa porque llegaba lleno piojo. El Magaña llegaba lleno piojo. Pues han del internado para la casa, una semana para la casa porque llegaba lleno piojo. Lo que sí tengo que reconocer que Magaña no era egoísta. El Neney y el Magaña no eran egoístas. Ellos repartían, eran traficantes piojo. Buenas Magañas, traficantes piojo. Pues saludos para mis compas que están por ahí, los cabros que estudiamos ahí en el estudio. Estuvimos juntos por ahí, te mandamos un saludito. Magaña, ¿sí o no que con coyote traficaban piojo? Consólate, bestia, ¿ya? Vamos con un temita por ahí, nos quedamos con los Tigres del Norte que suenan aquí en la original de Chile, tu Radio Azúcar, cuando son las 16 horas con 6 minutitos. La carta para mi compa, el piojento del PJ.
5: Esta es la historia de un muchacho.

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0: cuando son exactamente las 16 horas con 11. Las 16 horas con 11 minutitos. ¿Algo quiere decirme con 11? Recuerde que están en compañía de la original de Chile, tu radio Azúcar. Estamos saliendo de toda Huasca por la 96.7. 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
0: 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Cuando son las 16 horas con 15 minutitos, vamos con unos whatsappitos para que no me la vayan amontonando por esos lados. ¿Qué dice por ahí? Suéltame, guaso, el whatsappito.
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0: A ver, ¿qué dice por ahí, pariente? ¿Qué dice por ahí?
3: Hola, papi Jacinto, buenas tardes. Que no tuvo piojo, no tuvo infancia. Oiga, amigo Jacinto, ¿me podría colocar un temito a la última caravana, por favor, con Gerardo Díaz? Chao, chao, gracias.
0: Cuando yo me muera, no tendré piojo. Es verdad, oye, decían que cuando uno se moría se lo comían los piojos, ¿era verdad o no? Bueno, cuando me era un amigo mío que tengo por ahí, van a tener alta comida los piojos. No voy a decir que es Nes, pero somos miles los amigos. Oye, por acá, ¿qué dice también Guasavito por estos lados? A ver, ¿qué dice por esa hora? Suéltalo, guaso.
4: Jacinto, el Armando, ¿sí? ¿Sabéis qué? Cuando se pillaba los piojos, lo mataban en un huevito, en la cáscara del huevo o en la tapita de mentolato. Eso lo mataba, el huevo frito a la copa.
0: Oye, si ustedes se ponen a pensar hoy en día, menos mal que por acá, que dice mi compa él.
5: Oye, Jacinto, estoy saliendo una abuela tuya, una abuela nueva.
0: No creo. Oye, menos mal que en esos tiempos que estaban los piojos, no existían estos cabros, los animalistas. Pues si no, ahí habríamos tenido una cachada de problemas, porque ve que uno no puede hacer nada. Ay, quizás que lo habrían dicho, habrían mandado. ¡Ah! Menos mal que ya acabaron los piojos, oiga, porque a esta hora que, a la hora que hay ahora piojos, las mamás no lo habrían podido matar los piojos, porque los animalistas se habrían metido al tiro, po. Digo, no, protestemos por los piojos, no queremos que maten los piojos. Habían andado ahí con pancarta, con la foto de los piojos, y por ejemplo, si se hubiese muerto un piojo, habrían puesto, se busca en los postes fotos de los piojos, piojo desaparecido. Consólate, bestia, y deja de escapar. Voy a prepararse, mis mujeres, porque ya les tengo por ahí su temita, que lo escribí hace poco rato. Lo escribimos por ahí con el grupo La Noche. Así que para que vayan por ahí llamándose y parándome el dedo, para después ir nombrando las mis cositas para lindas, ¿ya? Y nos vamos con este temita que dice Gerardo Díaz y su jerarquía. Mi última caravana, que es la original de Chile, cuando son las 16 horas con 18 minutitos.

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1: Oye, sigo acompañándolo, ahí estamos complaciendo el temita, mi última caravana, y para mi compa de allá, el Inari. Oye, uniéndole, Wendy, cuánto el guate de Clos lo marca exactamente por esta orilla. Oye, ¿qué hora lo marca el guate de Clos, Guaso? Oye, ¿por qué se escuchará? Ay, aló, aló, aló, sí. Ahí ya. Oye, cuando el guate de Clos lo marca por acá a las 16 horas con 24 minutitos, llegó el momento de mis mujeres. Llegó el momento, chicas y chicas. A prepararse porque llegó el momento de ustedes. Saludando a todas mis mujeres que están por ahí en la WhatsApp. Vayan levantándome el dedito nomás. A todas las que están escuchando por ahí, oigan, las que están en el WhatsApp por ahí, vayan levantándome el dedito por ahí, saludándolas porque somos miles. Somos miles. Y me arranco por esa orilla porque empiezo a mandarle el saludito por ahí a la Lolita. Saludito por ahí a la Lolita que está en la WhatsAppito. Le mandamos un saludito por ahí a quién más también. A la Morenaza. A la Morenaza de allá de la Cebada.
2: Sí.
1: También le ponemos saludito por ahí a la Morenaza. Le ponemos saludito por ahí a mi niñita, a la Nachita. Le ponemos saludito por ahí a la Ignacia. A la Glorita. También le ponemos saludito por ahí, oye. Le ponemos saludito por ahí a quién más. ¿Quién más está ahí por ahí? A la amiguita por allá del lado Los Pantalos Matildes. A la Irmita, le ponemos saludito por ahí a la Irmita. Le ponemos saludito por ahí a la Marillita Correa. Le ponemos saludito por ahí a la Jovita, que debe estar con la amiga ahí tomándote efecto. Le ponemos saludito por ahí. ¿Y a quién más? A la Rosarito. ¿Y a quién más de mis mujeres? A la Ale, para allá para la capital. A la Ale, le ponemos saludito por ahí a la Alejandra, para allá para la capital, Y esas son las que tengo por estos lados, la Watching in Flying Plane. Ahí están todas mis mujeres, la Watching in Flying Plane, las que están escuchando esta tardecita. Le ponemos un saludito por ahí también a mi comadre Elvira. Sí, pues. Le ponemos un saludito por ahí también a la Juanita. Le ponemos un saludito también, oiga, y a la Estelita. Le ponemos un saludito a la Estercita. Le ponemos un saludito por ahí a mi comadre, a mi hija Brendita. Le ponemos un saludito por allá a la Diona de Quilicura. Juanita, y le ponemos saludito por ahí a la señora María Fuente. ¿A quién más le ponemos saludito por ahí? ¿Y a quién más? ¿Quién más? Mueve la cabeza, guau. Le ponemos saludito por ahí a quién más de mis mujeres. Como que me zappa, le ponemos saludito a la Norfeita, a la Marita, a Oña Menchi. Le ponemos saludito por ahí a quién más de mis mujeres. A la Carito Vera, yo por aquí, quien por allá. ¿A quién más le ponemos saludito por ahí? Mi comadre Elvira, a la Rosarito, le ponemos saludito por ahí. Y a la Jacqueline de allá del lado de... Y por allá. De Peralillo. Oye, para todas mis mujeres que están por ahí en sintonía, le ponemos un saludito grande esta tardecita. A la María Elena, María Elena. Ay, por ahí me dejaron caer una vez. ¿Quién apareció por esos lados? Sí. Ya, y también, ya, sí. Ahí aparece mi collita palenta.
2: Sí.
1: Ya, y le ponemos saludito para todas mis mujeres que están por ahí. Ya, pasen para acá, ve, ahí vienen mis mujeres. Uy, que andan bonitas, andan sexy. Uy, andan de poncho, la brea. ¿Y por qué andan con esos paños en la cabeza? ¿Por qué? Ahí ya, pase usted, siéntese aquí, me consigo. Ahí, se póngase cómoda ahí. Sáquese el pañuelo. No, ¿no quiere sacarse el pañuelo de la cabeza? No. ¿No quiere sacarse el pañuelo de la cabeza? Ya, no importa, quede con el pañuelo. Ya, ese barracito, eso, cierra el ojito. Voy a pasarle ahora el besito, el cornillo va por ahí entre oreja y hombro. Y va el pampeiro Jacinto a mandar... ¿Se chota con el cogote o no? Ah, me ahogué. Oh, está amargo. ¿Qué es lo que...? ¿Qué? ¡Tana! Ah, por eso andan todas con paño. Andan cargar arroz. ¡Oh! Ahí en Cali y mi mujer andan cargar arroz. ¡Oh! Igual de allá ese ahí no va... Ah, por eso rascan tanto. Ah, ya. Me voy a ir derechito aquí a contarle el chico la unol. Ya, ahora va mi mujer, este temita que lo escribí hace poquito rato, lo escribimos por ahí. contra los cabros de la noche que dice: oye, este tema, si no las dejo aturdidas, cuando andas lejos, dice. Ándate, pesadito, que te pusiste bueno, hombre. Mándaselo a decírselo. Te lo digo a la noche.

ahí está el temita de mis mujeres. Espero que les haya gustado, chiquillas cabras. ¿Les gustó el temita por ahí o no? ¿Les gustó? Espero que les haya gustado. Ya, despierten, mi cosita más linda, despierten. ¿Ya? ¿Les gustó? ¿A quién vas a pedir que toque tus mejores partes? Con solo de bestia. Oiga, vamos con un temita por acá. Oiga, vámonos con ese de Yamu. Oiga, vámonos con este temita pa ¿cómo es que llama? Pa mi cumpita, pa el gordito, la fruta. Suena por acá. Macaya, y a la luz de una vela de cera. Oiga, cuando son las 16 horas con

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1: Oiga, complaciendo las peticiones musicales, oiga, por esa orilla, oye, cuando avanza la horita y el guate de cloro marca exactamente por esta hora, oiga, las 16:37. ¿Con quién vas a soñar de noche cuando te despiertes? ¿Vas a pedir que toque tus pechos calientes? Me gustó el tema, me gustó, yo voy a ir el frío con los cabros la noche y... no, y vinieron los dos, Leo Rey y el otro, el cuánto el estítico. No, ¿cuánto es? El que toca la acordeón, el cuánto es estítico. No, algo por ahí. Porque cuando tocaban la noche los dos y decía, baila la cumbia con sabor. Estítico. No, los dos y caía rama nada aquí que tienen, yo no sabía nada que estaban enojados. Lo invité a los dos al Leo Rey y al ¿cómo es que llama? Al otro, el estítico, para que escribieran la canción conmigo, y aquí sin la moneda de tazo, hombre. Pero lo importante es que a ustedes les gustó a mis mujeres, ¿cierto? ¿Les gustó el temita? Así que eso con mucho cariño y amor para todos ustedes, ¿ya? Oye, me llega un WhatsAppito por estos lados, porque ya pillándomelo ahorita, me llega el último WhatsAppito por estos lados. Vamos al que dice por ahí, la guanchirin, flame, flame. Échame a correr, guaso.
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2: Hola, don Jacinto.
1: Hola.
2: Quería pedirle la canción La Mesa del Rincón, por favor, si no, ¿qué te parece? Por los Tigres del Norte, porfa. Lo estoy escuchando, somos de la Esperanza. Gracias.
1: Saludito para la gente que lo escucha por ahí por La Esperanza. Le mandamos un saludito grande. Sí. A la luz de la vela, ¿cómo? Ah, me dicen por ahí que. ¿Con quién vas a soñar de noche cuando te despiertes? Yo sé que vaya a pedirme que toque tu pecho caliente. Ya, consólate, vete, consólate. A la luz de la vela. ¡Ah! Me pasaron 1000 copas con la laquita. 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
1: 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Oye, me llega por aquí, me hacen llegar una cuenta RUN. Maldito RUN, quiero mi coco la colita. Oye, llega para acá una cuenta RUT de Banco Estado. Cuenta RUT dice, así se llama la señora. Ah, no, cuenta RUT, ahí sí. Oye, al nombre de Fernanda Letelier. Hay una cuenta RUT por acá. Si usted conoce a Fernanda Letelier, vinieron a dejar la cuenta RUT aquí, que se la encontraron, ¿ya? Así que si usted conoce a Fernanda Letelier, dígale que acá en los estudios La Original de Chile, venga ahora ya a buscar su cuenta RUT, ¿ya? ¿Tú caso una mujer aquí la cuenta y no escuche que tenga plata, oye? Estaba vaya, ¿ya? 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Ya, oye, pillando los loritas, ya comenzamos a despedirlos de Ranchereando la Tarde, que es la original de Chile. Recuerde que todos los días Ranchereando la Tarde desde las 14 horas hasta las 15 horas es su programa. Luego hacemos un pequeño break. Vamos a remojar el huelcuero, pasar largo al buche y lo llamamos sobre la misma con su programa 11 con Azúcar. 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Ya, oye, pero si alguien no le quede leyendo temas a nadie, nos llamamos sobre la misma, pues si vamos a hacer un pequeño break despidiendo Ranchereando la Tarde y volvemos en su programa 11 con Azúcar. ¿Está todo ok? Ok. A ver por acá que dice mi comparte que me le haya. ¡Oh! No alcancé, no alcancé. Pero ahí lo vamos a revisar, los valientes. Dice por acá: hola, Casinto, muy buenas tardes. Espero que se encuentre bien. Don Casi. Me acordé de ese que manda audio. Hola, don Casi. ¿Qué será de ese sobao? Hola, don Jacinto, muy buenas tardes. Espero que se encuentre bien, don Jaci. Oiga, disculpe, quería enviar un saludo a La Esperanza, a mi negrito René del Carmen. Paredes, de su negrita Andrea, que lo quiere mucho, mucho, pero que mucho. Y que tenga un lindo día. Saludito por ahí, oiga, para el amigo ahí que la engatusa. casa de amigo ahí, para un René, de parte de Anre, ¿eh? Decidiendo los ranches, viendo la tarde, oye, pero los amamos sobre la misma en su programa 11 con azúcar. Lo vamos con los Tigres del Norte que lo hayan pedido. ¿Qué te parece? Aquí la original de Chile, que mira que nos pidieron por allá por el lado de la Esperanza.

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0: 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Las 4:52.
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2: Ya estamos listos, el samadito aquí en la original de Chile nuevamente, oiga, para acompañarle estas tres horitas que ya estamos en Neurado por esta orilla, en su programa Once con Azúcar. Porque siguen en compañía de Zoido, discreto, puta madre, menos capadorcito, de WhatsApp, la parqueta, el hambre púa, la máquina, la bestia, lo más sexy, lo imitado, pero jamás igualado, el guado calcinto. Saludando a toda la gente linda que ya va camino a la casita, oiga, que salieron de la peguita. Le ponemos saludito por ahí a todos los que salieron de la peguita. Oye, que le ponemos saludito por ahí también a todos los que aún siguen en la peguita, los que van entrando a la peguita, los que van saliendo, los que se preparan para ir a la peguita. Le ponemos saludito por ahí. Y a la gente que va viajando por ahí también le ponemos un saludito. Oiga, a los amigos camioneros que siempre están en sintonía de la original de Chile, le mandamos un saludito para todos los camioneros. A los amigos mecánicos también los enhebramos por esos lados. Le mandamos un saludito también a los amigos carniceros, oiga, que lo escuchan por ahí al lado del 9, por el lado de la orilla, la acacia por ahí. Le mandamos un saludito por ahí. A los cabros que andan arreglando por ahí el manco, al que andan corriéndolo por ahí, le mandamos saludito a todos los peticeros, los arregladores de bestias, a los criaderos le mandamos saludito por ahí. Y a toda la gente linda que se acompaña, oiga, esta tardecita, porque ya estamos listos para tomar 11 con azúcar. Poniéndole buen día aquí en la 96.7, 96.7 del dial de tu radio Azúcar. También a través de la app y la www.radioazúcar.cl. Aquí lo vamos a llamar los de tú a tú, de mí a mí, de yo a yo. Recuerde, oiga, solamente debe marcar por ahí la línea telefónica 722-83-7890.
3: 722-83-7890.
2: Oye, también puede hacerlo a través de WhatsAppito, marcando por ahí el WhatsAppito. Más 569-81-70-50-06.
0: Más 569-81-70-50-06.
2: Ya, más 569-81-70-50-06.
0: Más 569-81-70-50-06.
2: ¡Poder olvidar! Aquí le hago ponerle buen día esta tardecita. Oiga, recuerde, peticiones musicales, lo que quiera pedirme nomás. Por esta orilla yo le oí tostando y moliendo, gallo. Porque de un valiente se cuenta la historia. El mejor estucador se le cae el estuco. Saludito a todos los amigos de la coach. Oye, a los amigos de la locomoción colectiva, por ahí le ponemos saludito a los amigos del chico colectivo. A los amigos de la chica liebre. A los de los buses que lo escuchan por ahí. Le ponemos saludito también por esa orilla. A los amigos de los autos aquí a las cabras, oiga, autos de allá de Shepic, autos del Wiki, autos de Santa Cruz, le ponemos autos de Peranillo, le ponemos autos de, ¿a dónde más? De Peumo, de Pichidegua. Y para toda la gente linda que hace neura esta tardecita, oiga, le ponemos buena música, vamos tostando y moliendo al teino, nomás de un valiente, de cuando en la historia, mándaselo a decir, se lo guaso. Y arrancamos con este temita de la banda Tropical de Vallenar, y también, oye, Grupo Sabor a Campo, que dice...

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2: Escuchando el Jambalaya para mancar de esta tardecita aquí en su programa Once con Azúcar. Estamos tostando, moliendo, tostando, moliendo, pariente, tostando y moliendo café de Rigo. Bueno, el café de Rigo nunca llegó. Vaya a seguir con el café. Voy aquí haciéndole el escape el día de hoy, saludando a todos los que llegan por nombre Osvaldo. Le mandamos saludito a todos los que llaman por nombre Osvaldo, le mandamos saludito por esa orilla. Y para todos los que están de Cacubelti, Chuyú, a todos los que están de cumpleaños, a los cumpleañeros, a las cumpleañeras, le ponemos un saludito grande por esa orilla. ¿Usted tiene algún amigo que está de cumpleaños? ¿Tiene alguna amiga que está de cumpleaños? Ese me lo va a cagar nomás, ¿ya? Y yo aquí le voy tostando y moliendo para allí. Y suena por ahí, oiga, el 722-83-7890. Vamos a ver quién está por esa orilla. 722-83-7890.
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2: Vamos a ver quién está por esa orilla. Aló, yo ando por aquí, ¿quién anda por ahí? Aló. Aló. Aló. Aló.
4: Aló.
2: Ay, ay, ay. Ahora sí, sí.
4: Aló.
2: Aló, sí, buenas tardes.
4: Buenas tardes.
2: ¿Con quién tengo el gusto de comunicarme por esos lados?
4: Con la mami del Máximo.
2: Mire cómo está.
4: Así,
2: ¿quién?
4: Así que, oiga, dice que está, que está esperando la canción y lo ha saludado, que la mochila azul. Y la otra, dime por qué.
2: Sí, la tengo programadita por estos lados. Apenas la tire, lo voy a saludarlo a mi niñito. Antes que se quede dormido, ¿ya?
4: Sí, porque ya está cabeceando aquí en la pieza ya.
2: Ah, ya está jugando al yo-yo.
4: Sí.
2: No, a esta hora le empieza a picarle el pescado a mi niñito, ¿ya? Y ahí le voy a ponerle el temita, ¿ya? Cuídamele, chao, chao.
4: Que esté bien.
2: Chao, chao, gracias. Ahí mi niñito regaló, no, oiga, el Máximo, pero el Soán, oye, pero... No, ahí le mandamos un saludito grande a Máximo. Al Máximo que me pide la... Que le... Tócame la tanteón. ¿Cuál tanteón? ¿La motila atul? ¿La taela? ¿O la dime por qué? Dime por qué. Oye, saludito por ahí al Máximo, oiga, y lo vamos con WhatsAppito por estos lados también.
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2: Vamos a ver qué dice por acá la Guanchin en Plain Plain. A ver qué dice por acá Guaso. Ah, oh, está allá arriba metida la... Ahí está, allá. Ahí va, vamos a ver qué dice por esos lados por ahí. A ver qué... ¿Cuál era? Ese, ahí.
5: Buenas, Jacinto.
2: Buenas, pariente.
5: Jacinto, un saludo a mi señora Antonia.
2: ¿Ya?
5: Y a mi nieta Romina. Y a los G.I. Joe, que ya salimos de la TVA.
2: Vale, pariente, un saludito por ahí. Para su señora, para su nieta, para Guayrías de los G.I. Joe. Y por acá, que dice por estos lados, dice: hola, muy buenas tardes. Queremos saludar a Jovita, que hoy se juntó con sus amigas a un tecito y a compartir la vida. Saludamos con mucho cariño a Enderina por ahí, Blanquita, Irma, Lucrecia. Con mucho cariño y gracias.

con la amistad. Me. Y para ellas, oiga, para ahí, para Enderina, Blanquita, Irma, Lucrecia, oiga, y también Jovita, para ustedes. Mis cositas para rica. Un besito para todas. Un día voy a juntarme a tomar once con ella, pero vamos a tomar once de las 10 de la noche hasta las 6 de la mañana, ¿ya? Esa es la hora que nos vamos a juntar a tomar el té, ¿ya? Ya, ¿sabes, Jovita? Los vamos a juntar con la Jovita, los vamos a juntar con la Enderina, los vamos a juntar con la Blanquita, con la Irma y la Lucrecia, y vamos a tomar té toda la noche, y bien cargado. Y ya, mi cosita pa' linda, saludito para toda ella. Oye, 17 horas con 8 minutitos, 17 horas con 8 minutitos, siguen poniéndole buena música aquí en su programa 11 con azúcar, y lo vamos con este temita para el Mátimo, antes que quede dormido mi niñito. ¡Despierta, Mátimo! ¡Mátimo! ¡Despierta! ¡Ahí va tu cantón! ¡Ahí va tu cantón! Nos quedamos con los Peregrinos del Amor, que dice: dime,

0: ¡Uy, uy!
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4: Haciendo la petición para Mátimo. Dime por qué, dime por qué. Ay, dime por qué, dime por qué. Oye, buena música, ahí estamos escuchando Los Peregrinos del Amor cuando son exactamente las 17 horas con 12 minutitos. 17 horas con 12 minutitos. Seguimos acompañándolo con la mejor de la energía junto al Guado Jacinto, saliendo por

0: moliendo, pariente, te están demoliendo. Oye, servito para todos los bodoquitos. Oye, hay muchos bodoquitos que les cuesta mucho escuchar la radio por ahí. Me comentaban una señora, oye, que se entretienen los niños escuchando este sonido. Calcule, oye, que todo lo que hacemos para todos ustedes, los oyentes de la original de Chile, lo hacemos con mucho cariño, como siempre lo he dicho, y con mucho respeto. Echamos la talla, pero de manera respetuosa, ¿eh? Para que lo escuche toda la familia, los adultos mayores, la señora, el caballero que está delicadito de salud, y también los bodoquitos, mis niñitos chicos. Pues así que le mandamos un saludito a todos los bodoquitos, le mandamos un saludito al bodoquito, al Quilicucu. ¿Cuánto es hoy? A todos los niños le mandamos un saludo. A todos los niños los quiero mucho, dijo mi tío Potchefer. No. Ese decía de otra manera. A todos mis niños los quiero mucho, decía. Saludos para todos los bodoquitos que están escuchando por ahí la original de Chile, tu radio Azúcar. Mándeme el nombre del bodoquito, señora amiga, que está usted en la casa escuchando con el bodoquito, con el niño, y que diga, mira, mamá, Guaso Castillo está saludando a los niños, está saludando a todos los niños que quiere mucho, solo. Mándeme el nombrecito por acá, oiga, de los niños, como por ahí lo mandó mi cumpa también, oiga, y me dijo que está saludito para quién es, cuál, la señora. Y para la nieta, ¿cómo era él? ¿A él por aquí?
1: Buenas, Jacinto. ¿Cómo estás, Jacinto? Jacinto, un saludo a mi señora Antonia y a mi nieta Romina.
0: Ya, pues ve para ahí a la Rominita, también le mandamos un saludito por ahí a la nieta. Ya, pues ahí está escuchándolo el Máximo, está escuchándolo la Romina, también le mandamos un saludito por ahí. A todos los bodoquitos y las bodoquitas, mi niñito chiquitito, que los niños, todos los niños los quiero mucho, ¿ya? Un saludo para todos ellos, ¿eh? 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
0: Como cada día, le mandamos también saluditos a todos los amigos JJ44 que andan por ahí en ruta. Creo que lo JJ44, oye, por lo que estamos viendo ayer con el cabro del estudio que andaba con un destornillador ofreciendo fletas, oye. No, ahí se le dio dura. Oye, creo que lo ¿cómo que llama? Los JJ44 ahora van a hacer clases de lucha libre. Copiado. Oye, creo que le van a hacerle clases de lucha libre ahora a los ojos. Creo que el JJ44 que salió ayer, que le puso el suelazo al cabro ese del estudio, creo que ahora sea a la triple W. ¿Cuánto es la donde pelea en lucha libre? A la triple W esa ahí. Ahí va a ir a... Le van a decir el Roca. Como Roca le quedó el lomo al oso. Mira lo que quería. Bien hecho, María. Sería en los pescados y en los amorreados de nuevo, ya le después todos nosotros. Mire el Brea hoy, el cabro, amenazando a los compañeros con un destornillador y que en la casa tenía pistola y iba a darle la dura a todo. Ahí chocaste con una roca, R. Ahí chocaste con una roca y con lama, ¿ah? López Colo levantó como 50, 55 mil metros de altura. Y lo puso al suelazo. Y después le dijo, ¿eso es lo que querí? ¿Eso es lo que querí? Y después le preguntó el carabinero, ¿y el destornillador? Lo tengo en la mochila ya para arreglarte los huesos ahora. Para arreglarte los huesos, para atornillarte los huesos, porque... ¡Oh, Dios, que le movió hasta el tuétano! Y si vuelve a pararse, póngale otro. Con la razón o la juez. Chucupa. Oye, WhatsAppito por estos lados, ¿a qué numerito me va a mandarme WhatsAppito?
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0: A ese numerito me manda WhatsApp por esos lados, ¿qué hice por ahí?
2: Buena pariente, buenas tardes. Oiga, tanto habló de los piojos, no puso ni un temita, pues ponga el piojo y la pulga, se quieren casar.
0: Gracias. El piojo y la pulga, caramba, se quieren casar. Oye, saludo para el chico Piro, vaya para el Wiki. Que canta muy bien ese tema, el piojo y la pulga. Lo vamos con lo vamos con WhatsAppito por acá también. Me faltaba por este que decía por ahí.
3: Hola, don Catito.
0: Hola, ¿cómo está usted?
3: Voy a tocar la canción y jugar hasta una silla. Por fin, chao, cuídese.
0: Chao, cuídese. Ahí le vamos a poner la canción, hijo. Arrastre una silla. Chao, cuídese. Ya, bueno, vamos con un temita por estos lados y lo vamos con Alto Grado, que dice por acá, Ave María y provócame, que es la original de Chile, cuando son las 17 horas con 18 minutitos.

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Oye, pues son las 17 horas, como 22 minutitos. Este temita para gritar.

0: selecciones musicales esta tardecita cuando el Water de Clon marca exactamente las 17 horas con 26 minutitos. 17 horas con 26 minutitos. Recuerda que está en compañía de la original de Chile, tu radio Azúcar, le está escuchando por la 96.7. Oye, por ahí, llegando WhatsAppito por esos lados, vamos a ver, oye, recuerde, llamadito telefónico, me lo marca al 722-83-7890.
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0: 722-83-7890 es el número telefónico y WhatsAppito.
1: 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Más 569-8170-5006.
0: Y lo llega WhatsAppito por estos lados, que dice por ahí, a él, que dice, ¿dónde está WhatsAppito? Ahí está, pues. Dice por acá, saludos a mi nieta, Javiera Tudillo. Saludito por ahí, le mandamos a saludar una bodoquita por ahí, oiga, la nieta por ahí, le mandamos saludito por ahí a la Teresita González y a su nieta Javiera Tudillo. Y a todos los bodoquitos que están en sintonía por ahí, le ponemos saludito, oiga. A todos los niñitos chicos que están por ahí, mi niñito, porque están leña, mi bebé. Ya, saludito para todos ellos. Oye, saludito para toda la gente que lo está escuchando por la PP. Oye, los que lo escuchan por allá por Santiago. Le mandamos saludito por ahí a la Alejandra. Le mandamos saludito al Alex también. Le mandamos saludito por ahí a la Carito Vera. Le mandamos saludito por ahí al amigo allá de Talca. Al amigo Guajardo. Le ponemos el saludito por ahí al amigo que lo escucha por allá por el lado El Salvador. También por allá por el lado El Salvador lo escucha. Oye, para el lado de Shepica, el amigo que lo escucha por ahí por la Candelaria. Saludito para allá, para el lado de Shepica, que también lo escuchan por la PP. Oye, ¿y a dónde? También por la PP. ¿A dónde lo está escuchando? Vaya contándolo por ahí al mandoneado de allá de... ¿A dónde era de...? De... Para allá. A Bichuquén. Saludito para Bichuquén. Ponemos un saludito también para allá, para el lado de Chillán, que lo escucha por allá, el Rodrigo. Le ponemos un saludito para Luz Clarita, para la gente que lo escucha por Cumpeo. Por Cumpeo también, ¿eh? Saludito para la gente, ¿eh? ¿Ah? Que lo escucha por allá, por el lado de Cumpeo. Oye, por Talca lo escuchan también por la puerta norte, por la sur, por la puerta delantera y por la roja. Ya, oye, una amiguita nos mandó un ¿cómo que se llama? Un guapapo por ahí, medio tristón por la partida de su mamita, que ya llevan años y todavía el dolor es muy grande. Así que me pidió un temita por esos lados y le vamos a complacerlo con algo de Jesse Uribe, que dice por acá, gracias madre. Saludos a la Lolita y ahí va el temita de Jesse Uribe, gracias madre, en 11 con Azúcar.

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1: Haciendo las peticiones musicales esta tardecita en Once con Azúcar. Saludito para mi compadre Rey, que lo merece por el sencillo entrando día para derecha. Atacándose a los palos, avanzando por ahí, el Rey, entrando ahora con segunda posición, entrando por cabeza, avanzando por cabeza. Entrando en segunda posición, entrando tres palos ya el cuerpo de ventaja. Pues saludito por ahí a mi compadre Rey, a los que hablan con este temita. Oye, suena los rancheros de Río Maule, que me lo pidió por ahí la amiga. ¿Viene? Y que le dice, chao.

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2: Aquí acompañándolo esta tarde. Oye, muy helado, son ideas mías. Oye, recuerde que me hicieron llegar por aquí una tarjeta de cuenta RUT. Oiga, si usted conoce por ahí a Fernanda Letelier. Fernanda Letelier, que está por acá en los estudios La Original de Chile, en la Radio Azúcar, está por acá su cuenta RUN. Venga, por acá está su cuenta RUN. Quiero mi Coca-Cola, quiero la Coca-Cola. Esa. Así que ya saben, si alguien conoce por ahí a Fernanda Letelier, que su cuenta RU está por aquí en los estudios de Radio Azúcar, ¿ya? Oye, poniéndole Wendy aquí en la original de Chile, o este lado. Bueno, dijeron que iba a empezar a llevar como a las 8 de la tarde. Bueno, que falta todavía. Falta. Ando medio adelantado, María. Se está tomando oncecita ya. La jovita ya tomó. ¿Y qué tomaron por ahí la jovita con la amiga de oncecita? Oiga, un quiquito. Sí, es el rico, esa junta así a tomar once. Voy a algún día alguien me ha invitado a tomar once. No, los sueros siempre invitan. Sí. ¿Alguien algún día me ha invitado a tomar once? Y pues vamos a ir a tomar once por ahí, ¿eh? Así que en cualquier momento voy a tomar con la jovita, con la... ¿Cómo que llama? Voy a tomar con la joyita, con la... ¿Qué más estaba por ahí? La tecito. No, con ella tomó tecito. Ya, con la Enderina, con la Blanquita, la Irma y la Lucrecia. Con ella me voy a juntar a tomar té. Hey. Voy a llevar un naipe, los vamos a poner a jugar a las cartas ahí. Al coto sucio, al nervioso. Al naipe, a la brisca y ahí. Con ella voy a tomar once, con ella. Oye, cuando son exactamente las 17:40, sonando por ahí el 722-83-7890.
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2: Aló, yo ando por aquí, ¿quién anda por ahí? ¿Quién?
3: Yo no voy a tomar once.
2: ¿Quién me ha invitado a tomar once?
3: Yo, pues amigo Charles, Alberto.
2: Mi amigo.
3: Tiene que ser agua, pan, azúcar y té de todo.
2: Pero ahí, se nota que no está con el yerno.
3: Por eso.
2: Se nota que no está con el yerno, ahora hay que llevarle todo para tomar once antes cuando ya el yerno
3: sí, invita. Pues, a fin de un día de la gente.
2: Tómenlo, buenas invitaciones. Pone, oiga, pero... ¿Ya qué tengo que llevar?
3: Pan, azúcar y té y el agua.
2: Bueno, ¿y usted no tiene ni un dulcecito mora, algo?
3: No, esa la tiene su papi. Oiga, le tengo un chisme.
2: Ya, sí, me gustó. No quiero saber, pero dígamelo nomás para escucharlo, porque está ahogado.
3: Juego para el jugar.
2: ¿Ya?
3: Y vi que andaba un coche andando y a su papi. Andaba asustado allá.
2: ¿Andaba en coche?
3: No andaba a pata.
2: Bueno,
3: y asustado, abría los ojos, es que la liebre.
2: Es que donde lo vi a usted, po.
3: Y te mira el bolsillo.
2: ¿A quién, a usted?
3: ¿Quería que le pagara plata, yo creo, po?
2: Ya, déjenme, ya voy a llamar para acá y le voy a decirle yo que estuvo velándolo.
3: Ya. Ya, y póngale al gringo viejo una canción.
2: Sí, porque dijo que ya, chao nomás, que no, nunca más con usted.
3: No, mi amigo gringo, no lo desprecio. Porque es como gente igual que usted.
2: ¿Cómo fue que escuché?
3: Póngale la canción de los amigos de Loica.
2: ¿Ya cuál?
3: La cuatro era para que la cantan ellos.
2: ¿La cuatro era?
3: Sí. ¿Vele alguna vez?
2: Oiga, pero ¿se dio cuenta lo que dijo usted? No, si me importa, total, yo desprecio a mi amigo gringo viejo. ¿A dónde me le pasó?
3: No,
2: usted?
3: Gringo viejo, no, nunca lo desprecio.
2: No, usted lo despreza.
3: ¿Lo sabe?
2: ¡Oh! Gringo viejo, secreto en la montaña.
3: Oiga, si nos vemos, le fue por eso.
2: ¡Oh!
3: Y usted también lo jodió con el pitija.
2: Oh, se le pasó para la alfalfa con el pitija.
3: Sí, ese que lo hacía allá en Crotín de usted, en la Villarrueda.
2: El que mandaba saliendo de Uber.
3: Ese, y también se le comentó eso al gringo viejo usted.
2: Ya, mire, gringo viejo, si está escuchando por ahí, lo está pelando con Alberto Lara, yo nadie. Después no me hacen la culpa a mí que yo estuve pelando porque fue don Alberto Lara el que viene con el chisme aquí.
3: Ya, Jacintito, que le ponen las cosas velas.
2: Ya, chao, bisagra.
3: Chao, oreja, murciégalo.
2: Chao, oreja, murciégalo. Mire, me da invitación que hace tres veces. Ahora sí, mire, por acá mandó un WhatsApp, el ¿cómo que llama? El Guatano dice, ¿viste, Guaso? Yo te dije que cuando está el yerno en la casa no le falta nada. Ahora que no está el yerno, hay que llegar hasta el agua para tomarte casa. Ahí, Guatano dijo eso, don Alberto Lara. Está pelando aquí Guatana, que dijo que ahora que no está con el yerno hay que llevarle hasta el agua, pa. No, y dijo Guatana que el otro día había ido para allá y que, ¿cómo que llama? Que usted iba a tomar té, sacaba la bolsa y la tiraba arriba del techo para secarla de nuevo. Para después, cuando vayan de nuevo, toman con la misma bolsa. Lo que dijo Guatana ahí. Ya, y por acá, déjale guajo. Dice por acá, éjale guajo, mándele un saludo a Alberto Lara y póngale la canción del ojo de vidrio.
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2: Ahí viene el ojo de vidrio. Oye, quiero mandarle un saludito por ahí. Delante subí una foto ahí a las redes sociales y por ahí me comentó alguien, me puso, yo lo escucho todas las tardes en el trabajo. Capaz que oiga, se haya ido desde el trabajo. Le mandamos un saludito por ahí a Patricia Pérez. Saludito a la Patricia Pérez que lo escucha todas las tardes en el trabajo, dice. Le mandamos un saludito para ella, ¿ya? Le mandamos un saludito por ahí, ¿ya? Sí, suba nomás, sí, suba nomás, sí, sí, suba nomás, dijo. Ya, oye, nos vamos con un temido por estos lados cuando son exactamente las 17:45. 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Oye, lo vamos con este temita, un corte publicitario. Lo vamos a ir con este temita que lo pidió por ahí. ¿Quién lo pidió este tema? Mi compa Ale Reyes. Lo pidió un temita para dedicarlo, pariente. Lo va a dedicarlo. Tómenlo. ¿Y para quién es? Ah. No. Ahí tiene que ser para la Alejandra. Ahí, para Ale. Para Ale tiene que ser por ahí el temita, ¿ya? La batalla de este tema, como yo le voy a ponerle la introducción, pariente. ¿Sabes, Alejandra? Yo sé que en el día estamos separados, pero mi mente y mi corazón siempre está contigo. Por motivos de trabajo los separamos, pero me gustaría estar siempre contigo, comiendo brevas con higo. Maigo quebreo. Ya, y con este temita lo vamos con este publicitario, lo vamos con este temita que pidió por ahí mi compa. Suena Los Rancheros de Plata, que dice, hasta que llegue el alba.

0: las 5:51.
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2: Oye, estamos de regreso cuando son por esta orilla, exactamente a las 17 horas con 54 minutitos. Son los Tucas del Sur, ruta prohibida, que la original.

0: Recuerden que la original de Chile, oye, cuando cuatro de clono marca las 17:58, a 2 minutitos de las 6 de la tarde, oye. Poniéndole Wendy aquí en tu radio Azúcar. Recuerden, se comunica con nosotros marcando por ahí línea telefónica que ya está sonando por ahí, el 722-83-7890.
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0: ¡Aló!
2: Hola, hola, aló.
0: Aló, sí, sí, sí, buenas tardes, aló, aló.
2: Aló, aló, ¿se escucha?
0: Fuerte y claro, por estos lados, ¿con qué me comunico con él?
2: Soy Daniel. Primera vez que estoy llamando, oiga, una consulta.
0: Dígame.
2: Quiero consultarle algo. Sí, quiero consultarle algo. Oiga, en la mañana para llamar a la niña que trabaja, este mismo número.
0: El mismo número, pariente.
2: Oiga, pero cuando uno llama y está en canción para preguntarle alguna otra cosa, no, no se contesta. ¿En vivo tiene que ser o cómo?
0: Claro, tiene, claro, porque el sale el teléfono al aire, pariente.
2: Ah, ya, ya, ya, ya.
0: Sí, no, sí,
2: estoy
0: sí,
2: llamando,
0: sí.
2: Estoy llamando de Santa Cruz, que estamos hace poquito escuchando la radio.
0: Vale, pariente, ¿qué poco? ¿De qué parte de Santa Cruz? ¿De qué parte de Santa Cruz?
2: El centro de Santa Cruz.
0: Mire, qué bueno, oiga.
2: Oiga, sí, oiga, no, el otro igual está con música, ¿no es cierto usted? Ahora en este momento que yo justo corté la música, la tenía puesta.
0: Sí, no, está saliendo al aire, pariente. ¡Ven aire, señor! ¡Está saliendo por todos lados!
2: ¡No, me desean, señor!
0: ¡Me le estoy diciendo, señor!
2: No pasa, ¿cómo se llama? No, igual le voy a preguntar. Es que existía otra azúcar antes. ¿Esa se terminó o cómo fue? Igual le voy a preguntar por eso, quería conversar.
0: Sí, es que se terminó por la cuestión de la diabetes. No, no podía haber mucho azúcar, así que quedó esta nomás. Sí, pues, pariente, oiga, ya que estamos al aire, ¿a quién le va a mandarle el saludito por ahí?
2: ¿Cómo está? A mi compañero que está por aquí, pero que no está escuchando, y justo tengo que cortar la señal, digamos, dijo.
0: Ya, pues, pero ahí le repito el saludito, ya. ¿A quién, para anotarlo aquí, cómo se llama?
2: Aquí a mi amigo Rodrigo, aquí. Oiga.
0: ¿No? ¿Ya?
2: El inocente, dice que.
0: Rodrigo, el inocente, ¿ya?
2: Oiga, no, y quería escuchar el aguacero, ¿la tiene por ahí?
0: Pero si al tiro la vamos a dejar la programada cuando salga el tema, ¿ya?
2: Ya, porque yo sabe que yo voy a cortar aquí, voy a entrar a la cuestión, entonces a la radio, que no podía. Bueno, igual ya voy a llamar entonces a la señorita Fernanda en la mañana.
0: Sí, pues en la mañana está mi comadre por ahí, ¿ya?
2: Ah, ya, pero son dos números, este o el otro fijo.
0: El que está marcando, el que es de la radio.
2: Ah, ya, el WhatsApp. Sí.
0: Oiga,
2: ya, entonces lo voy a agregar al WhatsApp.
0: Ya, pues, pariente. No, pues, el WhatsApp es oso, puñol. Sí, pues. Sí.
2: ¿Con qué termina? 50-06.
0: Más 569-81-70-50-06. Es el One Chilling Franklin.
2: Ah, ya, este lo voy a agregar entonces. Ah, este
0: es
2: el que está con
0: 72. 722. Sí, ese. ¿Ya?
2: Ah, ya.
0: Pero tranquilo ya. Nomás, pariente, si total están escuchando ya. Todo. ¿Ya?
2: ¡Ya!
0: ¡Ya, compa, cuídate, pariente! ¡Chao, chao!
3: ¡Chao! Contaré la historia de una famosa persona.
0: Ahí están los amigos y están escuchándolo ahí.

temita por estos lados. Oiga, cuando son exactamente las 6 de la tarde con 2 minutitos. ¡Oye! Lo vamos con cuál le ponemos. Lo vamos con las cuatro velas. Ahí para el gringo viejo que se la pidió por ahí, mi compa. ¡Oye! El cuatro lesa, el Alberto Lara, mi compa. Bueno, los amigos de Loica. ¿Qué suena por acá? Amigos de Loica que dice cuatro velas en la original, tu radio Azúcar.

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0: Carlos, hoy poniéndole Wendy cuando son exactamente por esta orilla. Oiga, las 18 horas con 7 minutitos, 6 de la tarde con 7 minutitos. Saludando a toda la gente que está escuchando a través de la app. Oye, le mandamos un saludito a toda la gente que lo escucha por la app. Le mandamos un saludito grande a través de la www.radioazúcar.cl y también a la gente que lo escucha a través del dial la 96.7. Recuerde que están junto a Claudio Discreto, puta madre, menos capadorcito, el guado calcito, por ponerle perro. Saludito para los amigos de Santa Cruz que estuvieron conversando por ahí, para el amigo Rodrigo y el amigo que estaba llamando para acá, oiga, que no tenían ni idea que estaban saliendo al aire. Le mandamos un saludito por ahí a mi cumpa. 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
0: 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Hoy le mandamos un saludito por ahí a Don Luis y le mandamos un saludito a la señora Mónica por allá en las dos copas, por el lado del barco. Ahí en el cruce Santa Victoria le mandamos un saludito para ahí, para la señora Mónica Palacio y a Don Luis. Y por ahí las dos copas le mandamos un saludito por esos lados. Recuerden, se comunica con nosotros marcando por ahí el 722-83-7890. 722-83-7890.
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0: ¿Y el WhatsAppito?
2: Más 569-8170-5006.
0: Aquí le dejo WhatsAppito por acá, dice. Ya, un saludo para el que dice por acá, dice. Buenas tardes, Guasito. Un saludo para Carlos Tallarín, que se casó con el Woody. ¿Con quién? Mire, no invitan a los casamientos como son, oye. Ya nomás, no necesitan testigo, oye. Saludito para Carlos Tallarín, y que se casó con el Godi. Ah, con el tema se le moja la canoa. Mira la marcha anuncial que pidieron, oye. Se le moja la canoa, la hombrea. Oye, cuando se casen, inviten. Porque que uno puede ser testigo, pairino, cualquier cosa. Así que peguen la invitadita por ahí. Y 722-83-7890, línea totalmente habilitada, sonando por ahí.
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0: ¡Aló!
3: ¡Aló!
0: ¡Aló!
3: ¿Cómo estás, hijo?
0: ¿Cómo estamos, papi?
3: ¿Qué estás pelando,
0: Clara? Yo no estaba pelando a nadie, papi, por si acaso. Yo nada que él, yo estaba trabajando aquí nomás en la tarde, señor. Yo nada que él.
3: No, yo
0: no
3: estoy diciéndolo
0: a
3: usted, Lara estoy diciendo yo.
0: Ah, yo no entendí el que ladra. No, yo no, Lara. Sí, no, sí, llamó para acá, se acordó de usted, que un buen amigo, una gran persona, que le gusta ir a compartir con usted, que lo pasan súper bien cuando van para allá.
3: Tenía todo levantado del lugar, porque con cuatro panes en la mano y sin ninguna cosa para echarle
0: a él. ¿Y qué, ese callado que se lo dio la hija ahí? Ya, usted dijo, yo nada que ver. Usted fue el que dijo, yo no dije ni una cuestión.
3: Bueno, usted primero,
0: pues. Usted dijo que la hija le había dado los cuatro panes que llevaba, pues.
3: No,
0: no sé,
3: la
0: tengo. Amarilla, amarilla, lo vi, amarilla, amarilla, lo vi en el aire, amarilla.
3: Y nos escapamos, hacemos los rojos, porque yo no decirle ni una grosería más.
0: Eso, bien, papi, bien. Oiga, oiga,
3: yo con tres cajas de vino.
0: ¿Quién?
3: Yo y uno que es ron.
0: ¿Y por qué?
3: Yo pues nada, pasean para allá nomás.
0: Ese hombre, oiga, ¿y eso para qué lo que? ¿Para pagarse los dientes?
3: No, él vino para Punta Paco y el rompo me iba a echarle un poquito a té en la mañana.
0: Oh, estamos de paladar fino, ahora está tomando tecito con ron el puta madre.
3: Sí, como no te tengo todo el mes, yo si le hago una cucharadita nomás.
0: Claro, una cucharada como de un liso.
3: Se va a desayuno, señor, aquí para que tome un pencajo bueno.
0: Ya, en cualquier momento voy a ir a tomar desayuno para allá, papi, ¿ya?
3: Pero es que usted viene en la tarde, tiene que tomar dos.
0: Bueno, pero si a esta hora está oscuro, haga cuenta que está aclarando y estamos tomando desayuno.
3: Ah, con
0: fuerte
3: que
0: estoy. Sí.
3: Yo me llevo puta poco con la guacamole y dice, oye, ¿qué hora es? Son 7 de la mañana, te guayando.
0: Oye, lo vi, doble amarilla, doble amarilla, señor, doble amarilla.
3: Yo envié una fe de mí, antes,
0: claro, segurito que no, pues.
3: Oye, oye, y el bisagre va a comprar, a ver, hay que buscar con su pan, y ahí va, malo que gaste la multa, tío.
0: Oiga, no, oiga, es verdad que pide que le echen, por ejemplo, cuando pasa por la caja, pide que le echen el pancito adentro de una caja y se lo amarren todo para que la gente diga, mire, don Alberto, ya, otra caja de mercadería.
3: Claro, y deja propina.
0: Y que callado, que yo no quise decirle todo a usted porque después usted enoja con él, que dijo que usted le haya pedido plata a él para comprar.
3: Con 50 lucas yo. ¿Cómo estás pidiendo?
0: Mire, qué buena onda su sobrino. Buena onda.
3: Dígale cuando hable con él.
0: ¿Ya?
3: Hasta que le gustan los pomelos.
0: Ya, yo lo voy a decirle. Que casi le gustan los pomelos. Ya, papi, ahí lo voy a decirle yo, ¿ya?
3: Ya, póngame la canción.
0: Ya, ¿cuál le voy a poner?
3: Los cuatro caminos por Ramón Rivas.
0: Ya, los cuatro caminos. Ya, papi, ahí se la vamos a programar, ¿ya?
3: Ya voy a estar aquí hasta que se vaya usted.
0: Ya, tómese el ron por mientras. ¿Ya?
3: No, usted se lo tengo para la mañana, para usted, si hasta ahora está tomando mucho jornal.
0: Ya, papi, cuídemele, que esté bien, conchelaro.
3: Conchelaro, bien, por la linda, conchelaro.
0: Oye, ahí está mi papi Quique, ya iba a esperar el temita por el otro lado. Recuerde, oigan, se comunica al 722-83-7890.
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0: Y el WhatsAppito.
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0: Y saludito para toda la gente que está en Nebra por el otro lado. Oiga, nos vamos con un temita por el otro lado. Que, ¿con cuál nos vamos a él? Nos vamos con ese. Ya. Oye, para Santa Cruz, este temita para el amigo Roirigo ahí que está con el amigazo que llamó por estos lados. Roirigo el inocente. Y nos quedamos con los Luma que no al aire que dice.

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4: ¡Oye! Oye, 18 horas con 19 minutitos con este temita. Solo vamos a Carlos Tallarín y al Woody. Saludito para ellos que le mandan por

0: estamos escuchando Se le moja la canoa. Saludando por ahí al amigo Carlos Tarallín. Tarallín, que se casó hace poco. Saludito por ahí, que le mandan un saludito por ahí. Y al Godi. ¿Será la Godi o no? ¿Godi? ¿Qué que será ella? Godi, la Godi, la Godi, ¿ya? Saludito para ellos que contrajeron ahí matrimonio. Saludito para ellos. Oye, 18 horas con 24 minutitos. 18 horas con 24 minutitos. Sigue poniendo la Wendy, que es la original de Silvio. Recuerde, oiga, que le estamos tostando y moliendo para diez. ¿A qué hora dicen que yo a las 8? No creo. Por ello que está haciendo pariente, como que las carretillas me están pero tiritando. Oye, le mandamos un saludito por ahí, oiga, la botoquita que anduvo por acá, oiga. Un saludito por ahí a la Nachita, por ahí, mi niñita, anda por ahí, las tres, ahí con la tía, tía de la pared, con la mamá, tía de la pared, ¿eh? Y la botoquita, oye, la botoquita, chica. Mandamos un saludito grande por ahí a la Nachita. Oye, le ponemos un saludo a todos los botoquitos que están escuchando esta tardecita, la original de Chile, tu radio azúcar. Recuerda, se comunica con nosotros marcando por ahí la línea telefónica 722-83-7890.
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0: Y lo ahora sí que lo llevo pillado, ¿ah?
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0: Oye, saludando a toda la gente linda que lo escucha a través de la 96.7, que lo escuchan por allá por el lado de Palmilla. Lo escuchan por el lado de Santa Cruz, se lo escuchan por el lado de Peralillo, lo escuchan por el lado de Población, allá lo escucha el cazuela de Huirre. Oye, la gente que lo escucha por allá por Nancagua, la gente que lo escucha por Chépica, la gente que lo escucha por dónde más, Pichidegua, la gente que lo escucha por Pichidegua, la gente que lo escucha por aquí por Las Cabras. La gente que lo escucha por Peumo San Vicente. Poniéndole bendito, están demoliendo día miércoles ya, hoy que mañana jueves y juiste semana. Fin de semana, venga lluvia de nuevo. Venga lluvia de nuevo, fin de semana, pariente. Ay, ay, ay, gallo. Ay, ay, ay, gallo. Ahí lo vienen los que venden paraguas. Sí. Porque con el viento los rodía, varios se le dio vuelta. A varios se le dio vuelta, al nené, al come hombre. ¿A quién más se le dio vuelta el paraguas? A varios se le dio vuelta con la ventolera que hubo los días. Así que le ha ido, ahí hay un buen emprendimiento hoy, ¿eh? Con esta calzadita de días que hay hoy, ¿eh? El paraguas llega a dar vuelta. Oye, poniéndole buena música por estos lados, que nos vamos con este temita que lo pidió por ahí mi papi Quique. La canción de Ramón Rima, que dice por acá, 4 caminos en 11 con azúcar.

0: momento te cuento cuando son exactamente las 18 horas con 30 minutitos, 6 de la tarde con 30 minutitos, 6 y media, oiga. Cierran WhatsApp por estos lados que hice por ahí, lo voy a plain, plain, ponele WhatsApp, quedamos total demoliendo, perro.
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2: Hola, pariente Jacinto.
0: ¡Déjale!
2: Mario Balomín por esta orilla.
0: Mario Balomín.
2: Oiga, un saludito aquí para el amigo Plaza.
0: ¿Ya?
2: Para el amigo Chilo Plaza, el tío Mauro. Y para los JP de la 121, el Expreso Santa Cruz, Julio Tovari, Pablo Orellano por las orillas. Así que se cuiden en la ruta los chiquillos ahí, ¿ah? Ponga el tema que usted quiera, amigo. Jacinto, por favor.
0: Vale, saludito para la gente linda del Wiki, por eso le ponemos saludito por ahí que están en sintonía, tostando y moliendo aquí en la radio Azura. Recuerden que están junto al trajito discreto, puta madre, menos capadorcito, le encuentran por la parcata, el hambre púa, la máquina, la bestia, lo más sencillo, lo invitado, pero jamás igualado. Y Jacinto Valena. El cuadro Jacinto. Oye, el saludito por ahí al amigo Celo, oiga. ¿Se acuerda cuando jugábamos ahí en la cancha antigua de los bomberos ahí? En la noche ahí, en el barro ahí con el Borgi. ¿Quién más jugó esa? El amigo Cigarro. El amigo Jaime Miranda. ¿Se acuerda cuando jugábamos ahí como lo creíamos los Peppa Pig? Cerquita en el barro los ahí, le mandamos un saludito por ahí. A la familia Cáceres por esos lados también, a los parientes. Muévanse todos. Muévanse todos y levanten los brazos. Y nos vamos con este temita cuando son exactamente por esta hora. A las 18 horas con 32 minutitos, 6 de la tarde con 32 minutitos. Suenan los hermanos Contreras que dice.
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0: Esto es para ti. Mueve, María Elena, mueve.

0: de Wendy, que es la original del Chile, cuando cuatro de Clono marca exactamente las 18:38, 18:38 minutitos, aquí en tu radio Azúcar, en 11 con Azúcar. Y suena por ahí el llamadito telefónico, porque estamos atentos al 722-83-7890.
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0: Aló, yo estoy por aquí, ¿quién está por allá?
2: No, compadre, está cinto, el guatón de la fruta.
0: ¿Cómo está mi cosita más linda, mi cosita más débil? Bueno,
2: ya, compadre, ya vamos para adentro, ya lo vamos a ruquear.
0: Ah, ya se va a invernar.
2: Vamos a invernar ya, pariente.
0: Ya va a invernar el sábado y sería, ¿cómo es que llama? Un liso de miel para dormir tranquilo ahí. ¿Cómo es que llama?
2: Un liso de miel, medio liso de leche. Seis pasteles. No
0: me
2: duermo bien, pariente.
0: Oiga, y ahí duerme. No, y eso está a las 12 nomás, po.
2: Sí, pues hasta las 12 y me levanto.
0: ¿Ya?
2: Me levanto para acá, para afuera, y me como otro poquito de comida.
0: Me gusta mi coñito más lindo, por su buen sentido del humor.
2: Me gusta palanquear, pariente. Ustedes, ¿cómo lo aguantan en la casa, señor?
0: Y por eso me detienen toda la tarde trabajando aquí, pues
2: yo... Después llega a la casa.
0: Ahí me quedo.
2: Lo mandan a la losa.
0: Es verdad.
2: Le ponen el disco del Chabón.
0: Es verdad.
2: No, es una mentira.
0: No, bueno, le estoy diciendo que es verdad, puñón.
2: Me dijo ella. Me dijo el tonto, llega a la casa, digamos, la hartó la losa, dijo. Muchas veces le toca la ropa al tonto.
0: Es verdad.
2: Y yo me siento a ver este, le dijo calladita, dijo.
0: Eso es mentira.
2: No, sí.
0: Oiga, mi gordito, cuénteme, mi.
2: Y el tonto corre para allá, corre para acá. Dijo.
0: Corran para allá.
2: Tiene que dar la comida a los perros, el tonto, dijo.
0: ¿Sí? Corran para allá, corran para acá.
2: Compadre lindo.
0: Sí, dígame nomás, mi cosita más linda. No, sí.
2: Qué lindo usted, compadre Jacinto. Yo fuera mujer, le aguantaría todo también, pariente.
0: No aguanta nada, todo.
2: Sí, pariente,
0: no,
2: todo,
0: no,
2: todo,
0: no,
2: todo.
0: Usted no, todo no.
2: Bueno, y con el cubito, pariente.
0: Ay, ay, bastante suave. Oiga, cuénteme, ¿qué necesita esta tarde?
2: Oiga, parientito, muchas salúdeme al viejito allí de las calabazas, señor.
0: ¿Ya?
2: De San Luis, que le gusta que lo saluden, dice que lo escucha todos los días.
0: Ya, pues, mi Winnie the Pooh.
2: Ya, bueno, viejito, los Carroza, Carlitos Carroza y el Nano Carroza.
0: Ya, pues, ahí le ponemos servicio para...
2: Por favor, pariente, póngame las tres tumbas.
0: Las tres que va a necesitar usted, porque en una no va a caer.
2: No, si tengo dos pagas y a lo cual voy a tener que pagar otra.
0: No, si sigue así va a tener que pagar unas cuatro.
2: ¿Cuánto es?
0: Ya, chao, no va.
2: Pariente.
0: Que tenga buenas noches, pariente, cuídame, chao, chao. Ay, mi gordito, la fruta que está tan débil, pasando por una situación tan complicada, que está pesando 200 kilos. No, y me dijo que está a dieta. Está a dieta. Que yo creo que el pan que come es marca dieta, po. Yo creo que me dice, no, si todos los días dieta. Yo creo que la panadería la se llama la dieta, la que leía el pan. Sí, segurito que hasta la dieta. Había que ya no tiene ni ombligo el puta madre. Y está parejito, pues, está parejito. Está parejito. Y creo que cuando duerme en la noche se enrolla como un chanchito de tierra este puta madre, oye. Oye, me llega WhatsApp por estos lados, vamos a ver qué dice por ahí, lo voy a tirar en plane.
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3: Oiga, pariente Jacinto, dicen por aquí que un día estaba de guardia los bomberos y se fue a acostar en una parte. ¿Cómo se acostó esa vez con el amigo Berrío?
0: ¿Cómo? ¿Vamos, juez? ¿A él?
3: Oiga, pariente Jacinto, dicen por aquí que un día estaba de guardia los bomberos y se fue a acostar en una parte. ¿Cómo se acostó esa vez con el amigo Berrío?
0: Mentira, porque yo con el único que dormía era con el Tito Reyes. Con el único que dormía yo era con Tito Reyes. No. El Berrío los miraba nomás, pero era con ojos de celo. El Humberto Berrío los miraba nomás, pero era con ojos de celo. No, mentira. Mentira. Y después siga llorando y después llega el Chelo Cáceres a consolarlo. Sí. El Chelo lo consolaba, le traía un bolso con pan. Le traía un bolso con pan en esos tiempos de donde el tío Lelo. Y una cuerda de estos de Mortadela. Ya, poniéndole Wendy, cuando son exactamente las 18 horas con 43 minutitos, lo vamos con un temita por el otro lado. ¿Con cuál lo vamos? Hola, ponele bueno, con Joan Sebastián, el señorón. Suena aquí en 11 con azúcar y suena este temita que dice Amo el limonero junto a Joan Sebastián en 11 con azúcar.

0: Sinal Morenita cuando son exactamente las 18:43. Duérmete que te pasaste, Ocayeto. Son 47 minutitos y me cago guasamito por nuestro lado, quedamos tostando y moliendo el tailo nomás, pariente. Échamelo a correr, guaso.
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0: ¿Qué dice por esta orilla, pariente? ¿Qué dice por esa hora? ¡Suéltalo, guaso, ya!
2: Ya, guato Casinto, con la buenas tardes.
0: Buenas tardes, pariente.
2: Dándole el saludo al amigo Mario Palomino de por allá del Wiki.
0: ¿Ya?
2: Pablo Orellana, Julio Tobar de la máquina 121 del Expreso Santa Cruz, por aquí en la ruta 5 Sur.
0: ¡Oye!
2: A la altura de Paine vamos desplazando para el lado de Santa Cruz. Queremos devolverle el saludito al amigo Mario Palomino. Según él, dice que se está rajando con un asado, pero poco le creímos al hombre. Con la canción El Envidioso de los dos canales, que el hombre cuando le pone bueno le gusta escuchar los dos canales. Así que saludos para Palomino con los dos cosas trabajando mientras él disfruta de los placeres de la vida.
0: ¡Llamo!
2: Jacinto, Jacinto. Dígale al amigo Palomino que ahora entendimos por qué los dejó trabajando y él se fue para la casa a descansar. En el control de carabinero de Angostura está el 99 con los canes esperando un tal Mario Cristóbal Palomino, que es el terror de las mujeres del Wiki. A todas les ha quitado el marido.
0: Tome, ese es mi pariente. Oye, ya que está en un asado, aviso de utilidad pública a las señoras que tienen gallina por ahí por el lado de los cañones. Cuidado por ahí, oiga, las que tienen por ahí en los sauces, por esos lados, cuidado que anda uno por ahí que anda de asado. Mi pariente, le dicen el zorro a la gallina. Le dicen el peuco, el peuco, el peuco. Aviso de utilidad pública, señoras de crucero, de ahí de crucero para acá. Ve que a donde mi pariente es medio oscurito de color. Cuesta para que lo vean, ¿ah? Están enasados de puro plumífero, están enasados de pura pluma. Atento, JJ, guarro. 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Oye, con este temita lo vamos a un corte publicitario y ya volvemos con más de Once con Azúcar. Suena Hugo Macaya y las tres tumbas para el gordito la fruta, que va a ocupar como 5 segundos.

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1: Las 6:54.
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0: chiquito, no cuelguen. ¿Aló?
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2: Buena música cuando son exactamente las 18:58. Suena por acá los Talismanes junto a Luis Lambi. Mi decisión, chiquitita.

0: el rey de las gallinas gorditas.
1: El cuarto castito.
2: Eso, venga, sigo acompañando. Oye, esta tarde, ¿sí? ¿Cuántos son exactamente las 19 horas con un minutito? 7 de la tarde con un minutito. Donde acá las cabras, oiga, recién sentía como que vayan uno. Bueno, ¿qué dije yo? ¿Qué? Oye, corre un viento por aquí, por la orilla de las cabras. Mucha precaución, oiga. El chico, quizás, ¿dónde voy a ir a parar con el chico hoy día? ¿A dónde voy a ir? Para que ya la ventana bien cerrada, que con el viento la oreja, ¿no? Así que a colocarle precaución, a tomar precaución, tire bien arriba el techo. No cuando vaya llegando a la casa, no, eso no, ese oso maña. Es para que no se le ahorre la plancha sin, para que no se le huele la fonola. Póngale, para que no se le huele la fonola. Oye, eso no.

0: Vamos a tener que pescarlo de ancla. Dígame, pariente, ¿cuál le ponemos por ahí?
1: Los hermanos Contreras, las partes por cada lado.
0: Ya, ahí vamos a programar una por esos lados, ¿ya?
1: Ya, amigo Rafito, que tenga buenas noches.
0: Ya, cuídemele, chao, chao.
1: Seguido.
0: Oye, poniéndole Wendy, que es la original de Chile, tu radio Azúcar, cuando cuates de cloro marca las 19 horas con 3 minutitos. Oye, tengo un saludito por aquí del amigo Carlos Consera, ¿o no? Sí, por el amigo Carlos Consera, por ahí. Dice, buena, buena, Jacinto, quiero mandar un saludo para unos amigos que lo están escuchando de Los Quillayes. Un saludito para ellos que están por allá por el lado, Los Quillayes, están escuchando a toda Huaca, la original de Chile. Mandamos un saludito por ahí, oiga, de parte de Carlitos Consera. Mue, mue, María Elena. Cada vez que me han soltado. Saludito por ahí a Carlitos Conceres y a sus amigos de allá del lado de Los Quillayes. Recuerden, se comunica con nosotros. Oiga, el último espacio que nos va quedando por esta orilla. Voy a mandar WhatsAppito al numerito que le voy a darle al tiro. Más 569-8170-5006.
2: Más 569-8170-5006.
0: Ya, oiga, y también el llamadito telefónico me marca por ahí el 722-83-7890.
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0: Y lo vamos con el setemita que dice mi amigo talento ahí para los amigos de Los Quillayes. Parte de Caldito por esos lados. Suena por aquí en la original de Chile cuando son las 7 de la tarde con 5 minutitos.

0: teniendo de cuenta que es la original de Chile cuando son las 19 horas con 8 minutitos, 7 de la tarde con 8 minutitos, lo va quedando el último espacio por esta orilla. 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Ay, ay, ay, nomás la ventolera que está corriendo para que era original de Chile. Ay, ay, ay, nomás, fírmense la oreja. Poniéndole buen día aquí en tu radio Azúcar, último espacio que nos va quedando por estos lados. Oiga, último, y está leteando fuerte la paga, gallo. Ah, pero para mandarse un ensueboyado, gallo, con huevito y con longaniza. ¿Cómo que me la abrió el apetito? 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Ya. Esa fue la 11 de hoy día. Ya. 19 horas con 10 minutitos, 19 horas con 10 minutitos. Seguimos acompañando de esta tardecita toda guaca, saliendo que es la original de Chile. Recuerde que le mandar los últimos saluditos. Los marca por esa orilla, 722-83-7890.
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0: No lo escuchó, se lo repito, 722-83-7890.
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0: Vamos a ver quién está por ahí en el llamadito telefónico, que en la ira por ahí. Aló, yo estoy por aquí, que anda por ahí. Porque dicen que... ¿Aló? ¿Aló?
2: ¿Aló?
0: ¿Aló?
2: ¿Sí?
0: ¿Sí? ¿Aló?
2: ¿Cómo está, mi grande amigo?
0: ¿Cómo está lo más grande, el malabarista, el travesista, el domador de tigresas, de bengala, la leona más brava? Han probado su azote, han probado su huasca, porque es el domador de domadora. ¿Cómo estamos, Chico Moncho?
2: Bien, pues, mi grande amigo. ¿Y usted cómo está?
0: Bien, pues, con gusto escucharlo por esta orilla. Es una presentación que usted se merece. Me pongo de pie, me visto de etiqueta para ofrecerle a usted.
2: No, no.
0: ¿Cómo me voy a devolverme? ¿Qué me pasó? Si usted es como la estrella máxima, es como el alcalde de ahí del Salto.
2: No, pues yo no, hay que. Ay, ya, pues.
0: ¿Qué está haciendo a esta hora, señor?
2: Oiga, por aquí me acosté, mi viejito.
0: ¿Se acostó ya? Oiga, ¿corre viento por ahí?
2: Claro,
0: ¿no?
2: Sí, escuchado ahí.
0: ¿Ah? Está corriendo fuerte el viento, pariente.
2: Sí, está azotando con ganas.
0: No, está azotando con ganas, señor. Envuélvase bien por ahí nomás.
2: Ay, qué sabiado, señor.
0: Envuélvase bien por esos lados. Métanse entre medio la costillita.
2: No, si yo soy solito.
0: No, entre medio la
2: costillita. Yo soy chino de edad, mi viejo. El hombre más tranquilo que vive en la tierra soy yo.
0: No creo.
2: Bueno, si no creo.
0: Es como que yo dijera que yo tengo la oreja chica, po. Oiga,
2: hola, mi viejito, un saludito por ahí para don José, señores.
0: Ya, pues para don José Tomás Gómez de la Alajuela.
2: Eso, para don Albertino, para Carlito de Caleuche.
0: Ya.
2: Sí, señor. Oiga, a don Guillermo, que por ahí estoy hablando con él, ya está contento porque el hombre ya está recuperándose, señores.
0: Sí, pues no, ya anda jugando al luche.
2: Pero sí, pues.
0: Sí, o sea, está bien por ahí el hombrón.
2: Oiga, por ahí
0: partí,
2: que vamos a estar haciendo el puro sueco.
0: No,
2: ¿de que nos falta?
0: Oh, de que no nos falta, señor, nos falta. Que se mejoró uno, fiesta, juez.
2: Me sacó, pues, de eso se trata con mi viejo.
0: Me sacaron la muela el juicio. Fiesta, juez.
2: Un saludo para mi Lara, venga, para Carlitos Corsera.
0: ¿Ya?
2: Para Susanita, venga, para Susanita. Un saludo para todas ellas, señor. Y es que se me olvida uno ya que está ahí, está todo lo olvida, las pobres mujeres, cómo están ellas.
0: Mírenlo cómo están, sabadito, discreto, puta madre.
2: Ya, no, pero buena onda, mi amigo,
0: con todo respeto, por algo somos mil.
2: Pero justamente, con mi viejito.
0: Sí, pues saludito para toda la familia Azúcar, para todas mis mujeres también.
2: Para todo, para todo, para todas las niñas y todos los amigos.
0: ¿Ya?
2: Oiga, mi viejito, ¿se puede la cancioncita, no?
0: Sí, pues, ¿cuál quiere que le ponga una escuna para que quede dormido?
2: No, póngame, oiga, ¿sabes cuándo
0: va a
2: poner? Póngame la del bandolero,
0: ya. El bandolero, ya, pues ahí, saludito a la señora también. ¿Dónde va? ¿Para dónde me pasé yo?
2: Mire,
0: que está solito por ahí. Ay, no, nada, mejor ya. Ya, valiente, cuídemele, que descanse. Chao, chao. Están más bravos de los bravos, chiquititos, Moncho, por esos lados. Oiga, déjale. El que puede, puede, y el que no está acostado. Y nos vamos con este temita que le dedicaron por ahí los cabros de los buses, los expresos, a mi pariente por ahí. Y Mario Palomino, suenan los dos carnales que dice...

0: haciendo las últimas peticiones musicales que van haciendo por esta orilla cuando son las 19 horas con 19 minutitos, 19 con 19, las 1919. Sí, también estuvo en Vietnam. Ya, también estuvo en Vietnam por esos lados, así que... También le digo, las 1919. O sea, las 19 horas con 19 minutitos. En 11 con azúcar y no encajan WhatsAppito para no quedarle leyendo a nadie, pariente. ¿Qué dice por ahí? Suéltalo, WhatsApp ya.
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2: Pariente Jacinto, dígale al amigo Pablo Orellana, pute, que están quedando buenos los plumíferos. Arrasamos todo aquí de los cañones hasta crucero. Está muy bueno, oiga. Aquí lo invita el hombre aquí a través de la radio.
0: Ya, pues ahí le vamos a hacer la invitación por ahí a mi culpa. A los cabros ahí de los expresos, la invitación para que vayan a los plumíferos. Oye, creo que se están comiendo las gallinas y los pollos de ahí de crucero para allá. Vinieron para acá, pasando hasta el lago Cañones. Y creo que el cielo está haciendo cojines con las plumas. Creo que el cielo Cáceres está haciendo con el plaza, están haciendo cojines ahí con las plumas. Le mandamos un saludito a toda esa gallina que está por esos lados. Vamos con un temito porque suenan los diamantes norteños. El amante apasionado que es la original de Chile. No, nada que ver. No, a él, devuélvete de nuevo. A él, ¿cómo era? Ahí está. Sí, a él. Sí, no. Sí, no. A él, ¿cuál es? A él ese. Ese sí, ya. Nos vamos con los diamantes norteños que dice el amante apasionado aquí en tu radio Azúcar.

0: el rey de las gallinas gorditas.
1: El guaso Jacinto.
2: Ya, antes que quede dormido, chiquitito Poncho. Segurito que va a quedar dormido. Bueno, campo los llaneros de la frontera, que dice el bandolero, que es la original de Chile, 19 con 22.

0: mañana. Oye, cuando son exactamente las 19 horas con 26 minutitos, veniendo de Wendy, que es la original de Chile. Es que manda motor para hombres en esta orilla. Soy todo discreto, puta madre, el guado casito. Vamos a ponerle perro. Vamos a ponerle perro. Oye, ¿llega el agua o no llega el agua? ¿Llega el agua o no llega el agua? Rosa María. 19 horas con 27 minutitos. Oye, no para eso, no por ahí el 722-83-78-90. Vamos a arquetar por esa orilla. Suéltalo, guaso, yeah.
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0: A ver qué está por esa orilla. ¡Aló!
2: ¡Aló!
0: ¡Aló! ¿Con quién me neuro, Bray?
2: Acá de Caleuche.
0: Buena, pariente. ¿Con quién por Caleuche?
2: Con Luis Ibarra, conocido como el gusano.
0: Buena, Luisito Ibarra, más conocido como el gusano. ¿Gusano de tequila o gusano teo?
2: De tequila.
0: ¡Ese bueno, pariente! Ya, Luisito Ibarra, cuénteme, ¿para qué somos buenos esta tardecita? ¿Qué está haciendo por ahí en Caleu, señor?
2: Haciendo chicharrones aquí y
0: hoy. ¡Ay, ay, ay, pariente! Pero lo hace como sacándome pica, señor.
2: Oiga, un saludo también para el Chico Poncho, que está tapado con un boliviano.
0: ¡Oh! Creo que lo, oiga, creo que lo tienen con una frazada alpaca.
2: ¡Sí! Se le ven la pura oreja, pero es duende.
0: Oiga, y más encima creo que, oiga, da igual que cuando le ponían los aperos a los caballos para rasear, creo que así le quedan los gorros a los bolivianos, llegar y ponerle el arao asá. Oiga, ya un saludo ahí para el chiquitito Poncho, que está entregado ahí a la azafrán de alpaca.
2: Sí, oiga, no sabe nada. ¿Qué le pasó, Chico Poncho, ahora?
0: ¿Qué le pasó, señor? Cuénteme, señor, por Dios, que a mí no me gusta el chisme, pero si usted quiere alimentarme, dígame, dígame, dígame.
2: No
0: hay
2: que ir, pasó en Don León, pues damos el año pasado, ahora lo corrió porque le comió los caballos.
0: Oh. Ah, y es bravo para la carne de caballo también.
2: Sí, pues, oiga, le comió una yegua
0: rafilla
2: y un callo
0: de
2: azar, se los comió.
0: ¡Oh! Y no lo hice, el porte que tiene el sobao es como un chacalpo.
2: Pero es que lo llevo para allá, para el campamento, tiene una pila de boliviano, ahí a todo el pedacito.
0: No, sí, creo que llega al campamento y los bolivianos dicen, ahí viene, no le dicen Chico Poncho, le dicen el Evo Morales. Ya, señor, ahí un saludito para Chico Poncho.
2: Con lo que me pagó al pasón, ¿no? El año pasado, para limpiando, le dio calzoncillos largos, le quedan grandes, se los ponían bajo la axila.
0: Creo que con lo que le quedaba, lo mudaba, ¿no? Oiga, lo que le sobraba.
2: Así le pagó al pasón, pues, oiga.
0: Oiga, creo que lo vieron el chiquitito Poncho gateando con los calzoncillos largos por ahí, por el lado Caleo, y por esos lados decían, ahí va un nenuco.
2: Sí.
0: Ya, pues, usted dijo, yo no hice nada así.
2: No, si yo lo vi, pues, yo no es que me cuente cosas, yo lo vi, pues.
0: Ah, usted lo oyó.
2: Ahora cambió de sexo, le gustan los bolivianos, no las bolivianas.
0: Oh, el sabón.
2: Sí, quiere ir a trabajarle acá a un león de Arle, ahora puede pagar las carnes, pagar los caballos.
0: ¿Y qué? Según lo que dijeron otros amigos que llamaron para acá, que no andaban nada podando, si no tenían para repartir agua.
2: ¡El 40!
0: Ya, pariente, ¿algún temita por ahí?
2: Sí, oiga, de Carlos y José, sangre de indio.
0: Sangre de indio. Sangre de indio, me dijo, ¿cierto?
2: De Carlos y José.
0: Ya, aquí lo vamos a buscarlo por acá, Carlos y José. Ya, pariente, un gusto haberlo escuchado.
2: Ya, saludo a la gente nomás.
0: Vale, pariente, somos miles.
2: Así parece.
0: Chau, chau. Mira, puta chisme, oye, pues a mí me meten el problema. Mire, que si con el chiquitito Poncho, menos mal que está durmiendo, aprovechen de pelarlo. Mire, lo creo que del chupacabra le decían cuando andaba arriba el lomo las yeguas, dijo. Chiquitito Poncho, yo lo tenía, pero en un altar. Lo tenía en un altar. Lo tenía en un altar, señor. Y ahora con la que me sale el amigo ahí de Caleuche. Y cuando pasa por ahí, sale olor a la lata. Y por acá, WhatsAppito.
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3: Ya, y con esta nos despedimos, amigo Jacinto. Con esta nos despedimos. Al amigo Palomino, el jefe de jefes.
0: ¿Ya?
3: El jefe de jefes para el amigo Palomino. ¿Ya? Y diga al hombre que. Menos mal que Juan Santana Manuel Pérez, que lo tiene curpucho, ya, pues. Ya no le queda miedo para notar más deuda. Que tiene el hombre. Le ha comido toda la carne a Manuel Pérez y que ahora tiene que salir a pillar las gallinas de las vecinas por el cañón.
0: Es verdad, pariente Palomino, que está más bravo que la chaqueta María para la carne. Anda por ahí con chico chiquitito Poncho, que me mandó dos yeguas por ahí. Mire, que chule. Mire, andan más bravo que la chaqueta María, esto puta madre, oye. Ya, bueno, ponemos ese temita por esos lados. Suenan los tiros del norte que dice por acá el jefe del jefe cuando son exactamente por esta orilla. 19:32. Cuéntame, cuéntame. Yo soy Marito Palomino. ¿Y qué es lo que pasa? Yo soy el jefe del jefe. ¿Y por qué es el jefe del jefe? Porque por ahí no queda ni una gallina parada.

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1: Oye, cuando son exactamente las 19 horas con 36 minutitos, aquí en la original de Chile suena Carlos y José, Sangre de Indio, para mi compa de Caleuche.

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2: ¿Cuántos son por teoría? Las 19 horas con 39 minutitos. 19 horas con 39 minutitos. Aquí en un seco en azúcar. Tostando y moliendo, pariente. Tostando y moliendo. ¡Helao, Juan! Alto leído, oiga, día miércoles ya, oiga, donde saludamos a todos los que llaman por nombre Osvaldo. Servido a todos los Osvaldo por ahí hoy, ¿eh? Hoy día el santo oral de los Osvaldo. Le ponemos por ahí saluditos. Que están por ahí en sintonía y a todos los que están de cumpleaños, feliz Jacobelli y Suyu, le mandamos saluditos también por ahí. Llegando los últimos WhatsAppitos por estos lados. ¿Sigue o no sigue la teleserie? Vale, que sigue.
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2: Saludito para Carito Vera, por esos lados le mandamos saludito por ahí. Y a la Carito Vera, le mandamos saludito por ahí. Y a la Botoquito, yo por aquí, tú por allá. A ver qué dice por acá, WhatsAppito. A él.
3: Oiga, pariente Jacinto, recuerden a Pablo Liana que se viene mi cumpleaños y hay que acapilar hasta acá, mi boño. Entonces, ¿cómo lo vamos a hacer? Hay que sacar carne de todos lados, como la chaqueta amarilla, puño. Eso dígale al hombre nomás.
2: ¿Y el cumpleaños a dónde va a ser, pariente? A no tomar fecha ni nada, para dejar ese día libre, po. Oye, celebremos arriba un búho hoy. Hay una fiesta arriba un búho, consíganse un búho ahí, los cabros, los expresos, uno de dos pisos. Y arriba venimos al bar y todo, la disco. ¡Oh! Ay, la media fiesta ahí arriba un búho. Y recorrimos todo el litoral central para allá, para Viña del Mar. ¿Ya? Ahí saludito para los cabros que están por ahí, oye, los expresos por ahí. Saludito para todos los cabros que andan en distintas máquinas. Ahí trabajando y en compañía de la original de Chile, tu Radio Azúcar. Cuento al menos capadorcito, el Guado Jacinto. Y nos vamos con un temita por estos lados ahí para los cabros. Por los cabros que vivió el temita por ahí, el pariente Palomino. Que puso este temita, dice Grupo Exterminador, Las Dos Monjas. 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

dijo el dicho, cada principio tiene su inicio. No, po. Ah, sí, percusión, no, po. Y como dice, cada meta tiene su final. No, po, tampoco. Cada comienzo tiene su empezar. Menos. Cada final tiene su término. Algo por ahí. Oye, ya viendo los loritas, lo comenzamos a despedir. 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Comenzamos a despedir, gracias a toda la gente que estuvo en sintonía. Una vez más, darle los agradecimientos a usted por haberlo permitido ser parte de su acompañamiento en su trabajo, en su casa, en donde usted está escuchando la original de Chile, Siempre dando los agradecimientos y decirle que todo lo que hacemos lo hacemos con mucho respeto para usted, para toda la familia en general, para adulto mayor y para la gente que está en el trabajo, para los podoquitos que escuchan bastante la radio, siempre con respeto. Recuerde que estuvieron en compañía de Zoido, Discreto, Puta Madre, Menos Capaborcito, Lengua Sapo, La Espargata, El Hambre Púa, Que Escapa Motor para Ovo, Ponele Perro. Estuvieron junto al Guado Jacinto. Recuerde, la invitación está hecha para seguirnos en redes sociales, Facebook, Instagram, TikTok, El Guado Jacinto. Mañana a partir de las 8 de la mañana por esta orilla está mi comadre Fernanda Ramos y yo me llamo a partir de las 14 horas nuevamente en Ranchereando la Tarde. Que tengan muy buen resto de tarde, que tengan una buena noche y si llueve, coma la sopaipa.

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1: Las 7 y 53 minutos.
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